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Me derrito, dicen los dos carnales, oiga. Este tema sasasazo, este tema en casote. Oiga, son las 6:13. Usted mándeme su WhatsApp, 6 y 8 3 9 6 5 9 6 5. A ver qué onda, qué rollo, qué rollo, qué rollo. ¿Cuál es esa rolita, pues? Por aquí nos decía José Segundo. La de Y que quede claro. A ver, vamos viendo. Vamos viendo. Y que quede claro. A ver, no la encuentro. Ahí está. Será Cali es fenomenal. Con que sea la arrolladora, José. Con eso ya dio un trancazote, dio un gatazote con eso. Esa es la rola que José no le pudo dedicar a su morrita. Y no hace.

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0: con un accidente. La neta sí me ando trenzando, La neta sí me ando trenzando. Ajá. Dice Maika Manuel, la de No sé vivir sin ti de Conjunto Primavera. A ver. No sé vivir sin ti. Andy, José, no se pase, neta, ¿eh? No se pase de lanza. Está muy putrefactona esa canción. Ahora vamos a escuchar la del buen amigo Manuel. ¡No, hombre! Hay mucho sentimiento, mucho corazón roto, ¿eh? Saludos para todos los que les duele el corazón. De una forma bonita, de una forma romantizadona. De una forma tan cruda, tan cruel. Para poder dedicar esas canciones hay que tener el corazón bien roto, ¿eh? Hay que haber sabido perder bien y bonito.

No. ¿Cómo se llamaba la susodicha, Manuel? Para que vuelva ahorita mismo. Para que vuelva ahorita mismo, Manuel. Dice Ramón, gracias por los saludos, mi Rox. Fuga, fuga, tía. ¡Ah, caray! ¡Ah, caray! ¿Qué dije, Ramón? Ahí va el corito, para que le cante, le goce. Lo recuerde y lo llore, la neta.

0: ¿Y de dónde es ella, Manuel? Para poder mandarle un saludo y decirle que vuelva con usted, hombre. No queremos gente aquí dolida de corazón, ¿eh? Aquí se hace reconciliación porque se hace. A ver, díganos dónde nos escucha Tere. No, hombre, qué bonito, ¿eh? Dice que de Guadalajara. Ay, no manches, usted anda internacionalmente, usted anda nacionalmente, Manuel. La neta le tiraba las grandes ligas, ¿eh? Ni para qué. Ni para qué. Oiga, voy al corte, pero ahorita regresamos, ¿eh? Ahorita regresamos con más música. Usted dígame cuál es la rolita que le recuerda a esa persona. No es cierto, que le recuerda nada. La canción que le hubiera, que le dedica o que no alcanzó a dedicarle a su media naranja. Ahorita regresamos, 618-3965-965. Estamos en los trancazos de la 96.5 en la estación La Más Berrona, obviamente con la Rox. Ahorita regresamos.
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problema es Alfredito Olivas, oiga. Así es. Así es, oiga, son las 6:29. Eso, ¿cómo anda la Rosita? ¿Cómo anda la Rosita? ¿Qué dicen? ¿Qué platican? Buenas tardes a todos los que van agarrando la señal de la 96.5. A los que me escuchan desde sus celulares, saluditos para ustedes. Con los audífonos bien puestos, conectado a la bocina, o como mi padre Dios le da a entender. Pero ahí me está escuchando. ¡Abre, qué bonito, eh! Estamos en los rincazones. ¿Cómo va su tardecita? Ya de juevesito, todavía no se mete el sol, ¿verdad? Todavía hay solecito aquí en Durango. Estamos en una temperatura de 29 grados. Está soleadito, está a gusto. ¿Quién ya dijo de su trabajo? ¿Quién está trabajando todavía? Para ser amigos, la neta, porque andamos los dos en las mismas. Ay, no, qué cosas, ¿eh? Saludos para todos los amigos taxistas, para todos los que están detrás de ese volante. Échenle ganotas a todos los que nos escuchan en las carnicerías, en las tienditas, en las tiendas departamentales. A toditita la gente que le prende su radio, ¿eh? A la gente fanática de La Tremenda. ¡Qué bonito, qué placer! Si usted no me conoce, si usted apenas va, es nuevo, yo soy la Rox, ¿eh? Yo soy la Rox. Oiga, ¿para qué dice Cosme? Mi Rox, buenas tardes, que tenga una excelente tarde de jueves. Excelente tardecita de este jueves. Aquí ya reportándonos desde Compton, California. Y obviamente ya en sintonía la Tremenda 96.5 para disfrutar de puros trancazos musicales con Roxana Texona. Eso, échale ganas, Cosme. Salud para toda la gente hermosa, preciosa, que nos sintoniza por allá a través del internet. Allá en Compton, California. Qué padrísimo, qué padrísimo. 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Oye, ¿qué me parece? Vamos con una rola de Adán Romero. Rolita del mismísimo Roberto Carlos. Sí. Se llama Cama y Mesa. Neta, esta canción se la dedico a todos los hombres que no más son de una sola mujer, ¿eh? Neta. Y para las mujeres que solamente somos de un chico guapo. Se llama Cama y Mesa. Ahí se la dedico, son las 6:32.

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No, ¿así? ¿Así soy inimodote? ¿Así soy inimodote? Eso, son las 6:53 minutitos, ya de esta tarde, que no se le haga tarde. Que no se le haga tarde, provechito para los que andan dobleteando, ¿eh? A los que andan dobleteando, que el postrecito, que la hamburguesita, que el burrito. ¡Uy, ya, eh! Ya hay varios puesecitos, yo siento, ¿eh? Que los ositos preparados. ¡No, hombre, qué deliciosura! Oye, bueno, ¿qué dice? Un saludo para...

0: Mira nomás. ¿Por qué, María? ¿Por el día de San Juan?
1: ¿A
0: poco? Mira nomás. ¡Ey, ey, ey! ¿Qué pasa, María? ¿Qué te podemos ayudar? A ver, ¿podemos pasar tu número? Pues sí. ¿Quién sabe, María? Pásalo. ¡Ey!
1: 119.
0: ¡Eh!
1: 91.
0: Ajá.
1: 77.
0: Muy bien, María. Excelente. ¿Alguien traes en entre ceja y ceja? ¿Quién te gusta?
1: No, pues a ver quién me habla.
0: Pero tú más o menos, ¿quién te gusta? ¿Uno del rancho de ahí?
1: Sí.
0: ¡Ah! ¿Quién, María?
1: Mande.
0: ¿Cómo se llama? ¿Cómo? ¿Cómo se llama?
1: No, pues apenas lo voy a...
0: ¿Apenas qué?
1: Apenas lo voy a...
0: ¿A qué?
1: A
0: ver si ¿qué?
1: Apenas lo voy a hablar.
0: ¡Ah! ¿Pero cómo se llama, María? Para mandarle un saludote.
1: No, pues
0: ahí... ¡Ándale, dinos, María, dinos! Mira, toda la audiencia te está esperando. Dinos, dinos, dinos.
1: No, pues
0: ya ves que me habla. No, María, tú dijiste que te gustaba alguien de Carranza. Dinos quién te gusta. ¿Eh? Mándale un saludo, María. ¿Cómo se apellida, pues?
1: No, pues qué pena, lo voy a
0: ¡Ah, María! ¡No manches! No, María. No casca eso, ¿eh? La neta no anda cascando eso. No. Ándale pues, ¿eh? Ándale pues, María. Ay, esa María, la neta, ¿eh? Se ofreció, no quiso decirnos quién le gustaba del rancho de Carranza. Pero pues bueno. Oiga, voy con una rolita y la arrolladora van de limón para despedir esta ahorita de los trancazos. Se llama Más Adelante. Y no, ¿sí? Son las 6:57 y es un trancazo para 96.5. ¡Ay, se!

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0: Franceta de Madrid a París. Creo que para ti no fue suficiente. Yo que me quitaba. No, no, no, no, no, no, no. Ay, ay, ay. Son exactamente las 7 con 14 minutos. Y acabamos de escuchar ese trancazo que se volvió bastante famosillo, ¿eh? Esa agrupación, La Receta. ¡Ay, qué caray! Oigan, son las 7 con 15. ¿Y qué le parece si escuchamos una rolita? Una agrupación original de Culiacán, Sinaloa, y la favorita de Leti. Esa Leti ahí anda, repórtese, Leti, repórtese.
1: Oye, San Antonio.
0: Oye, ya somos en la última horita de los trancazos musicales, ¿eh? Así que mándeme su WhatsApp, 683-965-965, para saludarlo, a ver qué onda, qué rollo, qué hay que hacer en este fin, ya. Casi, casi, casi, ¿eh? Yo desde las 5 ando aquí. Y lo saludo con muchísimo gusto, ¿eh? Con el mismo gusto que empecé, así merito lo saludo ahorita. En ese mismo instante, en este mismo momento. Así que nos vamos con eso, los buitres, si es que se llama y se titula...
2: Que me siento un
0: no puede ser, ¿eh? Yo no puedo. Corazón de pollito. Ándale, pues. Es un trancazo, la 96.5. Tanta suerte.

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de mala y como de piedra. ¿Qué le parece? Vamos al siguiente trancazo. No sin antes saludar a la Rosa Belisario y Nacosari de parte de Berenice Velázquez. Gracias y saludos. Hoy con eso, que es de los Bookies. Y se llama A Donde Vayas. Ahí se lo dejo.

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1: Ay, ay, ay, ay, oiga. Ay, ay, ay, ay. Llega la fiera de Jinaga y nos canta. ¿La boca les callamos, mis hijos? Ay, se lo dijo, son las 7:43. Vaya diciendo qué rolita le pongo o qué.

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los misioneros famosos, oiga, de los cadetes lineales. ¡Vámonos, pues, eh! A lo que nos truje Chencha, la neta, ¿eh? ¡Ay, ay, ay! Oye, ¿qué pensaba? ¿Qué me ha dicho? No, hombre, andaba que comer, andaba comprando que comer, hombre. Porque también respiro, también como. ¡Ay, no, oiga, son las 8:24! ¡Sean todos bienvenidos! ¡Muy buenas noches! Exactamente, ya se hizo de noche. Faltando poquito tiempo para las 8 de la noche. Todavía como que estaba el día, como que sí, como que no. Y digo, ay, qué bonito, ¿eh? Qué bonito es ver cómo se llega, cómo pasan de las 7 a las 8, ¿eh? La neta, porque yo casi siempre estoy aquí en cabina, encerradilla. Y pues la neta no sé, digo, ¿a poco, neta? Ya son las 8 de la noche. ¿Neta, neta? Y yo dije, no, no puede ser, ¿eh? Neta, ahorita mucha gente se pone a escuchar su radio y me sintoniza. ¡Ay, no puede ser! Me emocioné demasiado. Eso es tocho molecha. Oigan, sean todos bienvenidos, pues, a las gruperronas, a la complacencia nocturna. ¿Cómo andan? Ya leí algunos mensajitos y la neta parece que andan pero si bien destrozados, ¿eh? No sé qué habrá pasado, pero parece que andan bien destrozadotes. ¡Bándenlo! Así que usted pídame su rola destrozadora, pues. Ya es jueves, ya casi fin de semana. Así que pídame una rola así, bien chida, bien putrefacta, please, ¿eh? No quiero andar con tilichero. ¡Ay, ay, ay! Al 688-3265-965. O también por la línea telefónica, es el 813-8040. Para que usted se ponga en comunicación conmigo. Así que conéctela, como dijo la Bene. Conéctela bien y chido. Porque vamos a poner pura canción chida durante dos horitas. Por supuesto, por la complacencia, ¿eh? ¡Ay, qué bonito! ¡Qué placer! Quiero llorar de pura alegría, ¿eh? Ya no ando mala de la tos. ¿Sí se fija que ahora hablo así recio y no toso? Son avances, mis hijos. Oiga, pues, ya estamos transmitiendo totalmente en vivo, a todo volumen, a toda viva voz. Y con todo y todo el volumen de la tremenda 96.5, ¿eh? ¿Qué le parece? Escuchamos, si leemos y mandamos saluditos, ¿eh? Por acá tenemos, como siempre, el primer lugar para el buen amigo Víctor, que nos sintoniza por allá en el Nayar. Ese Víctor, usted es el mero mero de ahí del Nayar, se me hace, ¿eh? Usted es el mero mero que coordina toda la playlist. Dice, una de tú tuviste la culpa de los invasores. Ya está, excelente, excelente. Por acá Manuel también me pedía una canción de Bronco, dice, con la canción de Siempre te amaré de Bronco. ¡Ájale, ájale, ájale! ¡Ah, con razón, Eda! Conectó lo de hace rato, que extraña a Tere, que nos escucha por ahí en Guadalajara. Dijo una rola para mi amor Tere. ¡Ay, qué loquillo, Manuel! Por acá dice José Segundo, ¿qué dice? Roxana, si me complace con la canción de Un Año Más Sin Ti, de Banda Cuisillos. Le digo que andan viendo lidotes, oiga, pues, ¿qué trae? Ese Cosby dice, feliz noche, mi Rox. Oiga, le quiero pedir, por favor, la canción de nuestra canción de Grupo La Mafia. Excelente, Cosme, claro que sí, ¿eh? Saluditos hasta allá, hasta Compton, California. Dice por aquí a Miguel, hola, Muñe, buenas noches. ¿Me podría poner El Asilo de Abandonados con Mundo Miranda? Excelente. Por acá nos dice. Está Mareli, ¿cómo estás, Mareli? Bien nomás, ¿eh? Roxanita, póngame la de sí, volvieran a ser del norteño Banda MG. Ay, por favorcito. Está Mareli. Ay, ay, ay, ahorita la complazco, Mareli. Saludos, ¿eh? Ya te extrañamos, mujer. Ya te extrañamos. ¿Por qué no has venido? Ey, ya supe, ya supe. Gracias, Roxanita, dice. Échale ganotas, Mareli. ¿Ya cuándo vienes, Mareli? Dice, yo también los extraño. Ya, Mareli, por favor. Ay, no, saludos, ¿eh? Para todas las muchachas de ventas. Para Belita, para Ivonne, para Paulina, para Mareli, para Nubia y para todo. Y tititas, ¿sí? ¿Quién más me falta? ¿Para que no se van a agüitar? Para Jackie también. Para Jackie, obi. Oye, pues, ¿qué le parece si nos vamos con esa rolita que me está solicitando el buen amigo Víctor? Víctor Morales, desde el meritito Nayar. Oiga, pues vamos con eso, pues, para que suene bien bonito y retumbe en el Nayar. ¿Tú tuviste la culpa de los invasores? Ahí se lo dije, sean todos bienvenidos, son las 8:28.

0: siempre te amaré de Bronco. Y guys, hubo cortesía del buen amigo Manuel. Oiga, vamos con eso de Banda Cuisillos, una rolita que se lanzó por ahí en el 1999.
1: Hace un año.
0: Se llama Un Año Más Sin Ti.

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1: Buenas noches, Roxana Texana. ¿Me puede poner, por favor, la del zancudito loco, por favor? La de su besillo.

0: sacudido like, ¿eh? Ya. Mire qué buena rolita, no hombre, Ramón. Usted es una, ¿cómo se llama? Un acetato, un discote andando. Un discote con pies de usted, Ramón, la neta, ¿eh? ¡Ay, ay, ay! Oigan, son las 8:43 minutitos y vamos a la siguiente complacencia. O nos vamos a corte. ¿Qué onda? Leer saluditos. Vámonos a leer saluditos. Dice por acá. A ver, vamos viendo. Dice, hola, Rox. Excelente noche. Oye, ¿crees que me puedas complacer con la canción de la Teodora? Esa Leti, obviamente, Leti. Ya sabe usted. Aquí tenemos a Ubaldo. ¿Qué dice Ubaldo? Buenas noches. ¿Qué onda? ¿Qué rollo? Dice, hola, buenas noches. ¿Cómo está la estrella la tremenda? Excelente, Ubaldo. Ando con toditito. Es jueves y no ando arrastrando la cobija. Con eso me voy por bien servida. Dice, ¿cómo anda mi Rox? Ando bien y bonito. Dice, oye, ¿me podría poner un tema? ¿Me podría poner una viejita? ¿Una mi viejita? De Pedro Infante. Ya sabe que él quiere la de si tú, no, si tú me quisieras. Saludos y gracias. Excelente, excelente. Claro que sí. Por acá la tía me está pidiendo una rola muy buena, ¿eh? Es de banda R15. Pero primeramente me voy a corte, pero ahorita regresamos, ¿eh? Usted mande su mensajito al WhatsApp 683-965-965, ya sea texto, sea audio, lo que usted quiera, o línea telefónica, el 813-8040, para que me marque. Si usted quiere que salir al aire, su voz salga al aire, si le da vergüenza, pues márqueme detrás de micros. Le contesto, porque le contesto, apunto el saludito, apunto la canción, y nos vamos rápidamente con su rolita, ¿ok? André, pues le repito el número de WhatsApp, el número de la mensajería, 618-395-965. La línea telefónica es el 813-8040. Y pues saludos para todos los que nos sintonizan a través del radio, el aparato receptor analógico, la 96.5, la FM. Al gobierno. Y saludos para toda la gente que nos sintoniza a través de su celular en la aplicación que tenemos por ahí. Así que a usted no se le cierra el mundo. A usted no se le cierra el mundo, mucho menos. No sé qué. Encuentre maneras de escuchar la radiodifusión. Y por supuesto a mí, claro, a mi voz hermosa, preciosa, guapa, de chava fresca. Obviamente, la Rox. A ver, pues, buen corte, ahorita regresamos, ¿eh? Regresamos rápidamente con más complacencias. Ya no se enoje. Ahorita volvemos con su rolita, que está bien chidón. Gong, gong, gong, gonga. Buenas noches, Durango. Ánimo, ánimo, ánimo, ánimo, dijo Ramón. Ahí vuelva.
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0: ¡Ay, ay, ay, ay! ¿Nos vamos con eso que es un mundo Miranda? Asilo de abandonados. ¡Saludos, mi Miguel Avidia! ¡Hasta San Luquita! ¡Súbale, machinos! ¡Radio, dijo la ver!

0: Échale mi Rex, oye mi Rex, la rolita de ahora sí va en serio y te la encargo, ¿no? Ay, porfa, creo que es con R15.
1: Ya estamos empezando con las Ruperolas.

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¡Ay, son Chalino Sánchez con la entalladita! ¡Y no más, eh! ¡Yo no tengo la culpa! Y ya no digo lo demás. Porque era de ser guapa o chistosa. Y yo doy risa. Oigan, son las 8:58. Me voy con una rolita. Complaciendo al buen amigo Ubaldo. Pero. Déjenme los saluditos. Porque seguro están escuchando, están esperando sus saluditos. Por acá dice Hibik. Hibik. Bueno, pues así dice, ¿eh? Dice, hola, buenas noches, para ver si me puedes poner dos canciones. Una es la del taxista y la otra, una rosa en tu balcón. Gracias y bonita noche. Deja una rosa en tu balcón. Claro, de los Acosta. Hace mucho que nos suenan algo de los Acosta, ¿eh? Eso es todo. Por aquí tenemos al buen amigo que me está solicitando una del viajecito de Renacimiento 74. Regresando al corte, se la complazco, mi buen amigo, ¿eh? Usted ya sabe, nos aguánteme un poquititito, así bien pequeño. Pequeñito el ratito. Por acá Kiko también nos está solicitando una rolita. Ahorita regresamos, ¿eh? Todavía nos queda una horita de la Papacho Grupero. Todavía nos queda una horita de pura complacencia nocturna. Así que para complacer al buen amigo Ubaldo, como todas las noches, nos vamos a ir con algo de Pedro Infante. Algo muy cincuentero, diría yo, ¿eh? Si tú me quisieras. ¡Ay, se lo dejo! Son las 8:59 y estamos en las gruperronas, por supuesto, de la tremenda 96.5. Esta es una rancherona.

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7: Buenas noches, mi Rox. Excelente jueves. Es jueves, hay que ir agarrando ambiente ya para el fin de semana. Ay, de favorcito, complázcame con la canción El Viajecito, con Renacimiento 74, por favor. Excelente noche y muchas gracias.

Saben, tuve tantos trabajos. Fui lavaplatos, mesero y cocinero, peón y albañil, ayudante de mecánica, un mil usos cualquiera. Pero ahora les quiero contar de cuando era taxista. Un día

En cuanto llegamos a la dirección, me dijo que lo esperara y corrió a buscarla. Después de unos minutos, aquel león que llevaba yo de pasajero regresó convertido en el más pequeño ratón y me dijo:

paisanos y panzones de Nuevo León, oiga, que no se apague la lumbre. Ni, ni, ni, ni. Esta costumbre, sufrir y también llorar. ¡Ale! Así como debe ser, ¿eh? Oigan, entrando ahí con 14 minutos. Ya estamos en la segunda horita de esta complacencia nocturna. ¿Quién falta? ¿Quién falta? El buen amigo Jerry. ¿Qué dicen, Jerry? Buenas noches, feliz nochecita. ¿Me podría poner una canción con Banda Pachuco? Mitad tú, mitad yo. Con saludos para La Rosa y Panuco de Coronado, Francisco y Madero, La Piedrera, El Ciprés, Colonia Cuarto Centenario y Poblado Circunvecinos. Para Antonio Tamayo y su esposa, muchas gracias y excelente noche. ¡Ale! Saluditos para todos esos lugares, ¿eh? Panuco, Francisco y Madero, las colonias El Ciprés, La Piedrera y la colonia Cuarto Centenario. ¿Cómo debe de ser? Échale ganotas, toda la rancherada circunvecina también, ¿eh? Échale ganas, pues. Hoy que nos vamos con eso, pues, de Banda Pachuco, mande su WhatsApp, ¿ves? 618-3965-965. Mitad tú y mitad yo. ¿Cómo te vendría? Mitad tú, mitad yo. Pues no sé. Está perrona, ¿eh? Ah, me ganó del grito. 9:15.

No puede ser. Esa rola, mira cómo me gusta la intro. La neta, ando bien feliz, ¿eh? Ando bien feliz. Oigan, por aquí detrás de micros me marcaba el buen amigo Lorenzo. Lorenzo siempre me marca detrás de micros y lo me dice, oiga, búsqueme una rola así, una cumbiazona, pero las más viejititas. Y me la indago, oiga, me la indago, me sumerjo hasta el fondo de nuestro catálogo. Todo para complacer al amigo Lorenzo, pero qué bonito, qué chido, Lorenzo, ¿eh? Que toda la noche, toditita la noche nos escuchen. No sintonice, qué padre de verdad, ¿eh? Saludo con muchísimo gusto, con mucho respeto y con muchísimo cariño a su señora esposa, María de Lourdes. ¿María de Lourdes qué? ¡Ah! Acá lo tengo apuntado. ¿Ramírez o Hernández? A ver, acá lo tengo apuntado porque yo dije, no, tengo que apuntar. A ver, déjeme lo busco por acá. Aquí lo tengo. María de Lourdes Rodríguez y Fuentes, sí. Ya me acordé. Ella que siempre también nos escucha y me dijo, a ver, póngame una de primavera. Póngame una cumbia de las más viejitititas, diría el buen amigo Nati. Y pues bueno, me pidió una de primavera, la del vestido rojo. Es una canción que en particular suena mucho en los bailes, ¿eh? En los bailes de rancho. Y nomás. Miren nomás, ¿eh? No, déjame la pongo desde el principio, oiga. Y nomás. Para que se agarre a su esposa, Lorenzo. Y la quiebre. Ahí se lo dije, es conjunto primavera. Con el vestido rojo. Es una grupera al estilo de Saxnor.

¡Ah, qué bonito, qué bonito! Fuimos al ritmo de cumbia y con Conjunto Primavera. ¡Qué buena rola se pidió, Lorenzo, eh! Digo que ya tenía rato que no la escuchaba. Pues bueno, oiga, me están pidiendo también por aquí algo de Pegaso y es que se llama y se titula... Neta, estoy bien emocionada, ¿eh? No me saquen de esta cabina, por favor. Que no se lleguen las 10. Ahí se lo dije, adolescente y bonita.

0: ese día el más feliz. Así es, ¿eh? Ahí estamos, Bookies, y nos cantan Mi Mayor Necesidad. Dentro del álbum de Quiéremis, recuerda que hace unos... Bueno, ya tiene tiempo que hablábamos sobre este álbum, que es uno de los más, como más tocados, de los que estábamos tocando más aquí en Las Gruperronas. Pues bueno, esa cancioncita de Mi Mayor Necesidad es parte de ese álbum. Al igual que Tu Cárcel, La Vida Sin Ti, Falso Amor, Me Volví a Acordar de Ti y Acepto Mi Derrota. Así es, ¿eh? Oigan, sonando ahí con 38 minutitos. Voy al corte, pero ahorita regresamos, ¿eh? Tenemos más complacencia, mucho más saluditos, pero ahorita lo leemos. Ahorita lo leemos y le damos play a la musiquita que usted quiere escuchar, ¿eh? Saluditos para toditita la raza que anda en la sintonía, en esta sintonía que no apaga la radio, y mucho menos de noche, porque de noche suena mejor la música. Ándele pues. ¡Ay, regreso!
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0: A ver, raza, Grupo Frontera encendió las redes porque en su nuevo video, Party, Adriano Sendejas se roba todo el protagonismo y ya muchos dicen que podría ser el nuevo vocalista de la agrupación. ¿Ustedes qué opinan?
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0: Así es, oye, ya somos de regreso, son las 9:42, ya tan solo 18 minutitos, lo acompaño en esta cabina, ¿eh? Así que por acá dice el Richard, ¿qué onda, Richard? ¿Cómo está? Dice, hola hermosa Roxanita, ¿cómo está? Linda noche de jueves. Oye, ponme la del papalote de Tropicalísimo Lobo, para bañarme bien a gustote oyendo esa cumbia lagunera. Ya está, Richard, ya está, ya tengo lista su rolita, ¿eh? Saluditos, saluditos hasta San Ángel, échale ganota, Richard. Dice, ay, que Arminda Gallegos dice, hola, un saludo ahí en cabina. ¿Me puedes complacer con la canción de Ojos Negros Mexicanos con Juan Gabriel? Mándele un saludo a mis hijas Gloria, Mida y Pita. Ya sabes, dice, que te escuchan desde el Rincón del Diablo, San Diego, Califas. ¡Excelente, excelente! Arminda, un saludo para sus hijas Gloria, Mida y Pita, que nos escuchan hasta Yazam, hasta el Rincón del Diablo en San Diego, Califas. ¿Qué pasa, Ramón? Dice Muñe, hola, hola. Ramón, ¿se tranquiliza, por favor? ¿Qué se crea, Ramón? Es cotorreo, ¿eh? ¿Qué pasa, Ramón? ¿Ya va a pagar su radio, perrón, o qué? No traicione, Ramón, ¿eh? Que usted lo tenemos bien en la minota, la tía, toditita la gente lo tenemos en la mira. Ayer y cuando hay partido usted se sordea y se va. No, Ramón, eso no se vale. Oiga, pues vamos con esa cumbia lagunera dedicadota a cortesía del Richard. Llega Tropicalísimo Lobo y nos canta El Papalote. ¡Ájale! Ahí se lo dejo, se lo doy con 44.

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muriendo en vida, oiga, la neta. Con esa, con ese roleo en la neta. Si era una marronita. No, hombre, el Grupo Libra tiene distinto. ¿Distinto qué? Distinto. Pues, no sé. ¿Sonidos? ¿Podría decir los ritmos? No, hombre, qué chulada de rola, ¿eh? Le estaban solicitando esta rolita, la neta. Ay, qué buena rolita, ¿eh? Solo para toda la gente de Canatlán, hombre. Siempre se piden rolas chidas, ¿eh? Siempre se piden rolas chidas. Toditita la gente se pide rolas chiditas. Pero esta neta... Oigan, es hora de despedirme. Son las 9:55 minutitos. Son solo 5 minutos. Nos separan de las 10 de la noche. Si usted no lo sabía, pues ya le informé, ¿verdad? Oye, pues ya me voy. De verdad fue un placer, un gustazo, un privilegio que usted me deje entrar. Ahora sí que a su auto. Que me deje ser parte de esos viajes. De esa alegría, de esa... De toditito, ¿eh? De toditito me encanta ser parte, así que muchas gracias. Recuerde que mañana nos escuchamos en punto de las 12 del mediodía para seguir con los trancazones. A ver qué onda, qué rollo, ya fin de semana, ya no más mañana y pasado se trabaja y el dominguirri, pues a echar flojerona, la neta, ¿eh? Según. Andrés, pues, oigan, recuerden que cada una de las gruperronas que sonaron en esta noche, como toditita la

día y ya, por favor. Ya nomás mañana y pasado, ya nomás mañana y pasado. Andrés, pues, saluditos para todos los que no se comunicaron, pero que de todos modos me escuchan. Es un placer, es un privilegio y como siempre una alegría, ¿ok? Acompañarlos en su noche, acompañarlos a donde usted vaya, a donde usted vaya. Gracias por ser parte, gracias por hacer las gruperronas, gracias por hacerme a mí como locutora y gracias por hacer la tremenda 96.5. Muchas gracias, Branco, gracias, Poblados, y gracias, Unión Americana. Me voy con algo de Paraíso, no, de Paraíso, no, de Los Príncipes del Trópico. Andy, esta rola, neta, me lo va a complacer yo, ¿eh? No sé, me gusta mucho. Y no más porque Los Príncipes tienen una canción que se llama Miriam, Miriam. No más por eso, ¿eh? A ver, después, apago micrófono, luces. Yo soy la Rox. Bye, bye.

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2: 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Polvo, lluvia, tráfico. Nuestro coche aguanta de todo, pero mantenerlo limpio no tiene por qué ser un lujo. Hoy te enseñamos cómo preparar un shampoo para lavar el auto. Anota la receta y dale a tu auto el brillo que se merece.
3: Y en otros temas, la fiebre mundialista está aquí. Pero ojo, haz que ruede el balón y no tus gastos.
2: Si quieres saber cómo evitar que la pasión mundialista te deje fuera del juego, quédate en la Revista del Consumidor Radio.
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2: En la actualidad, crear nuestras propias tecnologías domésticas es la opción ideal para elaborar productos básicos con ingredientes de calidad y muy accesibles.
3: Lo mejor, no tenemos que buscar por horas lo que necesitamos, ya que lo encontramos en tiendas de materias primas y droguerías. Por eso vamos a preparar nuestro propio shampoo para lavar el auto. ¡Manos a la obra!
2: Recuerda que cada receta está aprobada por el Laboratorio Nacional de Protección al Consumidor. Los ingredientes que vamos a utilizar para hacer 750 mililitros son: una taza de agua purificada, una pizca de colorante vegetal azul, una cucharada sopera de cera de carnaúba, dos tazas de lauril éter sulfato de sodio y cuatro cucharadas soperas de polisorbato 20.
3: También vamos a necesitar los siguientes utensilios: una taza medidora, una cacerola con capacidad de 2.5 litros, un embudo, una cuchara sopera y una botella de plástico de 750 mililitros con tapa. Su preparación nos va a tomar nada más y nada menos que 25 minutos. Sin duda, una gran ventaja.
2: Para poder elaborar nuestro champú para auto, comenzamos vertiendo el agua en la cacerola y la calentamos. Una vez caliente, agregamos polisorbato 20 y revolvemos. Cuando el agua esté a punto de hervir, agregamos una cucharada sopera de cera de carnaúba. Agitamos hasta que se incorpore por completo y dejamos hervir durante 3 minutos. Retiramos del fuego, agregamos el lauril éter sulfato de sodio y removemos suavemente. Después incorporamos el colorante y mezclamos hasta que el color sea uniforme.
3: Por último, con ayuda del embudo, envasamos nuestra mezcla en la botella de plástico y colocamos una etiqueta con el nombre del producto, la fecha de elaboración y de caducidad. En este caso, considera que su tiempo de caducidad es de 6 meses. Finalmente, pero no menos importante, hay que guardarlo en un lugar fresco y seco, fuera del alcance de niñas y niños. ¡Y listo! Tenemos nuestro propio shampoo para auto. Para usarlo, toma en cuenta que para 10 litros de agua se deben disolver aproximadamente 15 mililitros de shampoo. Al final del día, apostar por las tecnologías domésticas no es solo una forma de ahorrar, es tomar el control de lo que consumimos.
2: Si quieres aprender a preparar otras tecnologías como crema de cacahuate, gel para el cabello o jabón líquido corporal, puedes visitar nuestro canal de YouTube, Profeco TV.
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2: La fiebre por la Copa Mundial de Fútbol 2026 ya está aquí y con ella la emoción llega a su punto máximo. Seas aficionado o no, el ambiente festivo invita a participar en celebraciones que, sin planificación, pueden desbordar tu presupuesto.
3: Entre las suscripciones para ver los partidos, la playera oficial o las salidas con amigas y amigos, los gastos se pueden elevar. Por eso, consumir de manera inteligente te permitirá disfrutar la intensidad del torneo sin poner en riesgo tu estabilidad económica.
2: No se trata de no gastar, sino de hacerlo con conciencia. Si vas a comprar productos alusivos con responsabilidad, evita hacer gastos con cargo a tu tarjeta de crédito. Además, Para que tus finanzas no reciban una tarjeta roja, considera las siguientes reglas del juego.
3: Establece un presupuesto y define cuánto gastar en artículos y celebraciones sin descuidar tus gastos fijos. Compara precios antes de comprar y elige siempre establecimientos formales.
2: Guarda tus comprobantes, ya que son tu única defensa para cambios, devoluciones o aclaraciones. No olvides que la propina es opcional, ya que es una gratificación voluntaria por el servicio, no un cargo obligatorio.
3: Reflexiona antes de gastar y pregúntate si realmente necesitas el producto o si el lugar donde verás el partido justifica el gasto. Disfruta sin la camiseta oficial. Puedes vivir la emoción del fútbol sin necesidad de gastar de más.
2: Y hablando de camisetas, puedes consultar los costos de los productos oficiales en diferentes establecimientos en el programa ¿Quién es quién en los precios? Pero el precio no es lo único que debes vigilar. En plena fiebre mundialista, las imitaciones y los productos de baja calidad están a la orden del día. Por eso, si vas a comprar algún producto, revisa la calidad de los materiales. Examina las costuras, acabados y resistencia para detectar productos de baja calidad.
3: También verifica el empaque, ya que los artículos originales tienen sellos, hologramas y etiquetas de licenciamiento oficial de las marcas deportivas. Fíjate bien en la nitidez, la calidad de impresión y ortografía de las etiquetas. Las imitaciones suelen tener errores o empaques deficientes.
2: Recuerda comprar en tiendas o distribuidores oficiales. Es la forma más segura de garantizar la autenticidad del producto y hacer valer tu garantía. No te confíes. Aunque la compra sea digital, no debes de bajar la guardia.
3: Para evitar fraudes en tus compras en línea, toma en cuenta las siguientes recomendaciones. Compra en sitios seguros y verifica que la dirección comience con https://. Tenga certificado de seguridad vigente y ofrezca métodos de pago confiables.
2: Comprueba la identidad del proveedor. Asegúrate que el comercio tenga domicilio físico, teléfono, correo electrónico u otros medios de contacto. Consulta la reputación de la tienda y busca opiniones o referencias de otros compradores antes de pagar.
3: Lee los términos y condiciones. Hazlo para evitar sorpresas y conocer las políticas de envío, cambios y devoluciones. Analiza la descripción del producto y revisa materiales, talla, colores y dimensiones. Compara las imágenes con el original y verifica que el número de modelo coincida. Desconfía de las gangas, ya que si el precio está muy por debajo del valor de mercado, es una señal de alerta.
2: Para compras en línea más seguras, consulta el monitoreo de tiendas virtuales ingresando a www.profeco.gob.mx/tiendas-virtuales. Ahí te decimos si el comercio es transparente con sus medios de contacto físicos, métodos de envío, precios claros en moneda nacional y políticas de cancelación.
3: Ya para cerrar, recuerda que la Ley Federal de Protección al Consumidor, en su artículo 12, establece que el proveedor tiene la obligación de entregar factura, recibo o ticket de compra. ¡No te vayas sin él! ¡Es tu respaldo! Recuerda que no necesitas gastar en exceso para disfrutar del mundial. ¡Vive la emoción del fútbol con un consumo responsable!
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Son las 12 con 13 minutos.

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2: 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Es la 1:21.

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Son las 6:20.

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4: Muy buenos días.
3: Te esperamos.
4: Muy buenos días, Gobierno amigos. Municipal. Gracias por acompañarnos en este viernes, sí, ya fin de semana. Y el último viernes de este mes de junio, es por eso que el día de hoy, como lo confirmaron, me lo confirmaron maestros y maestras el día de ayer, hoy no hay clases. Hoy no hay clases para educación básica. Sí, los niños y las niñas. Los maestros, claro, ellos tienen su actividad de este consejo técnico en donde pues estarán pues ya prácticamente cerrando lo que es el ciclo escolar 2025-2026, porque estamos así, a nada de que esto ya termine en las escuelas. Ya estamos en algunas, incluso hablando de lo que son las graduaciones, las celebraciones de los niños que cambian de ciclo escolar, algunos graduados, ¿no? Felicidades a los que ya están logrando pues la culminación de sus estudios profesionales, y otros más pues que darán el brinco de preescolar a primaria, de primaria a secundaria, de secundaria a bachillerato, de bachillerato a profesional. No es sencillo, sé que requiere mucho esfuerzo, sacrificio incluso de las familias económicamente hablando. Afortunadamente hoy hay muchas becas que en algo ayudan, ¿no? En algo ayudan, no en todo, a final de cuentas, porque pues son muchos los gastos que se tienen para poder mantener al niño o a la niña o al muchacho pues estudiando, en lo que estamos acá los adultos pues tratando de cubrir todas las necesidades. Por eso cuando se llega a una graduación pues hay un cúmulo de emociones, ¿no? En donde no solamente por ver lograr a uno de tus hijos o a una de tus hijas pues algo, ¿no? Te sientes parte de, por supuesto. Y luego también, créanme, porque a mí me ha pasado, después viene así como un descanso. Ah, ya salió. Ya. Ah, ya no, es un gasto menos, ¿no? Sobre todo ya cuando está en profesional, dice uno, ay, Dios mío, ya es un respiro, ya que le eche ganitas, que le runde, que le eche ganas también, porque tienen que construir su vida, tienen que hacer su esfuerzo y tienen que cometer errores y aciertos, pero ya dice uno, ya tienes que salir al mundo, ¿no? Ya como papá, como mamá, cumplí. de darte las herramientas de salir al mundo. Un mundo bastante complejo. Por eso requiere el tema no solamente educativo, sino también de valores que se da en casa. En casa. El tema de hay que salir adelante. Bueno, ya me proyecté mucho, pero sé que muchos papás que están ahorita que con la toga y que el esto y que la celebración han de estar así muy ilusionados, muy ilusionados. Bueno, hoy es viernes sin clases, consejo técnico y ya muy pronto estaremos hablando de las vacaciones de verano. Oye, por cierto, un verano que viene lluvioso, ojalá, porque ahorita el calor ha estado. Y mire, déjeme presento adecuadamente. Mi nombre es Antonio Gaitán. Les saludo a través de las señales y plataformas del grupo Garza Limón. Tremenda Durango y tremenda Santiago Papasquiaro. Ahí estamos en la radio. Algunos detalles con la potencia de Tremenda Durango, pero ya se está resolviendo. 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Señal abierta, Durango y Santiago Papasquiaro. Nos puede ver en los sistemas de cable. Hay varios sistemas de cable. Varios que nos permiten estar ahí en su casa todas las mañanas. Uno de esos sistemas es Cosmocable, que es un sistema que cubre la zona de los municipios del estado. Muchos municipios y poblaciones nos acompañan a través de Cosmocable. Las redes sociales son fabulosas. Ahí en el Facebook, no tiene pierde, Noti Gran Durango, y ahí está la transmisión totalmente en vivo. 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Yo cuando me dicen, no, es que medio batallo para verlo. 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Y ahí está la transmisión del noticiero. Sin mayor problema ni contratiempo. Para que usted nos pueda acompañar en los próximos minutos en ese arranque del día, informándose e interactuando de lo más importante que está sucediendo. Y le comentaba que qué calor, esta onda de calor no se va, sigue todavía sobre nuestro territorio estatal, y vamos a ver con lo que nos dice Víctor Hugo Randeles de la Comisión Nacional del Agua, que nos envió amablemente, y le agradezco mucho a Randeles todos los días, que nos envíe la información del pronóstico del clima. ¿Qué nos dice de Randeles, meteorólogo de la CONAGUA? Dice que hoy hay una circulación ciclónica en niveles altos de la atmósfera y una vaguada asociada que se extiende sobre el noreste, oriente, centro, occidente y sureste del país en interacción con canales de baja presión y divergencia que ocasionarán chubascos con lluvias puntuales fuertes en las mencionadas regiones. Ahora, hay una circulación anticiclónica en niveles medios de la atmósfera que mantiene un ambiente muy caluroso en el noroeste y norte del territorio mexicano, prevaleciendo la onda de calor en Baja California Sur, en Sonora, en Sinaloa, en Nayarit, en Jalisco, Colima, Michoacán, Guerrero, Oaxaca, Durango, Chihuahua y Coahuila. Este viernes se prevén lluvias ligeras a moderadas en la Sierra Occidental. Lluvias ligeras en los valles del sureste. Y vemos el mapa de las lluvias, en donde ahí está la capital duranguense, en los límites, cerquita de lo que vienen siendo las condiciones de lluvia, en donde lloverá el día de hoy. Estará lloviendo en Tepehuanes, en Santiago Papasquiaro, en Topia, en Canelas, en Tamazula, en Otáez, en San Dimas, en Nuevo Ideal, en Canatlán, en Durango, su zona serrana, en Pueblo Nuevo, en Mezquital, lloverá en Xúchil, Nombre de Dios, Vicente Guerrero. ¿Dónde no se esperan lluvias? En Poanas, en Pánuco de Coronado, en San Juan del Río, en Coneto de Comonfort, en El Oro, en San Bernardo, en Ocampo, en Indé, Rodeo, Peñón Blanco, Guadalupe Victoria, Cuencamé, Santa Clara, Simón Bolívar, San Juan de Guadalupe, San Nasa, San Luis del Cordero, Hidalgo, San Pedro del Gallo, Mapimí, Tlahualilo, Gómez Palacio y Lerdo. Ahí es donde no se esperan lluvias. Ahí está el mapa. Y bueno, viene el fin de semana para disfrutar. Y el fin de semana nos dice, sabadito, a ver si le bajamos por ahí, muchachos. Le bajamos, ándale. Sábado sí llueve en Durango, No mucho, pero va a llover. Domingo, prácticamente todo el estado, Con lluvias fuertes en la sierra. Lunes, el lunes sí viene lluvioso. El lunes nos viene lluvia, Esos puntos verdes nos dicen lluvias fuertes, Ahí abajo está la condición de la métrica en cuestión de cuántos milímetros. Si observan, lo verde nos habla desde 25 hasta 75 milímetros de lluvia, El otro día nos cayeron 33. Así en Durango capital, así rapidote. Ve cómo nos fue, ¿no? 33. Así que yo veo ahí. Viene el lunes, viene fuertecito en cuestión de lluvias, así que vamos preparándonos. Hoy disfrútelo, hoy será soleado. Mucho calor, por cierto, mucho calor. El pronóstico en cuestión de temperaturas, viernes, 16 grados centígrados, máxima 34, 35 grados, qué bárbaro. Así en las condiciones. Y el fin de semana, aunque nos marca nubosidad y nos marca lluvia, de todos modos me marca temperaturas muy calurosas, Muy calurosas. Hasta el lunes, por ahí baja, hasta el lunes que va a llover, pero baja 30 grados, no crea, O sea, aunque llueva, hace calor, porque la onda de calor, como ya escucharon ustedes, ha prevalecido en estados como Durango. Así las condiciones para este arranque de fin de semana. Y ahora sí, vámonos a la información. ¿Qué aparece hoy en la portada de El Órale, qué chiquito? ¿Cuáles son las principales noticias que el día de hoy se destacan en este importantísimo medio de comunicación? Ayer se dio una rueda de prensa en donde estaba la Coordinadora Estatal de Salud Mental y Adicciones, Sandra Carolina Herrera. Estaban también otros especialistas y hablaron de ese tema, la salud mental. El gran problema que tenemos es que vamos muy tarde siempre al doctor. ¿Le duele a usted algo? Y uno dice, como quiera aguanto, ¿no? Como quiera aguanto un rato, voy hasta que ya dices que ya no aguantas el dolor. Ya cuando llegas y el doctor te dice, ande, oiga, porque no vino antes. Ahora ya está más complicado su padecimiento. Es más, vamos al doctor hasta que sentimos algo. Cuando la recomendación es asistir periódicamente para una revisión preventiva. Se detecta a tiempo antes de la complicación. Si eso pasa en enfermedades, en padecimientos, ahora imagínense usted en la salud mental, pues peor tantito. Yo le pregunto a usted, ¿ha ido con algún psicólogo? ¿Parker? ¿Has ido con un psicólogo? No ha sido, Parker. ¿Por qué? Pues no, dice Parker, pues no. Cuando debería ser algo, pues también habitual. Porque así como debemos cuidarnos de la salud física, que si la rodilla, que si el azúcar, que si la hipertensión, que si el corazón, Dios sí. Deberíamos estar cuidando esto. Y esto que viene siendo el espíritu, ¿no? El tema de ir y decir, oiga, pues vengo con usted. Ah, ok, mire. Y hay un encauzamiento. Por eso cuando hablamos de estos trastornos, de estas enfermedades, de ansiedad, de depresión, de consumo de sustancias, intentos de suicidio, Decimos, ¿qué pasó? Bueno, pues es que nunca cuidamos, nunca atendimos, nunca estuvimos al pendiente, porque no todo en la vida viene siendo trabajo, problemas. No, requerimos espacios de descanso, de meditación, de oración, de atención. Otro problema que se tiene en México y se tiene en Durango, pues hay un déficit de especialistas y de profesionales. Y así no vamos. Y faltan psicólogos y faltan, obviamente, psiquiatras. Pues imagínese usted, ¿no? Tenemos un gran problema, un vacío pendiente de resolver, ¿no? De psicólogos, psiquiatras y de especialistas. El otro día yo platicaba con un paidopsiquiatra, creo que son dos solamente en todo Durango. Y uno dice, ¿qué es un paidopsiquiatra? Un especialista de atención en niños y de niñas, que hoy nos están reflejando un problemón, ¿eh? Y ahí están las estadísticas. 6 de cada 10 niños y niñas están sufriendo de ansiedad y depresión. ¿Qué pasa? Mire, un gran problema, de verdad. El tema de las redes sociales. Estos aparatitos nos enganchan, nos atrapan. Aquí hay una inteligencia artificial que me está leyendo todos los días. A mí. Ahora imagínense a un niño, entretente, ¿no? Y hay una IA que está leyendo al consumidor para atraparlo y para que quédate aquí. No sueltes el teléfono, aquí te quiero. Son nuevas adicciones, las adicciones hoy también a la tecnología. No es el demonio, esto no es el demonio, tampoco se trata de demonizar algo que es ya un... Se trata de que sabemos, necesitamos saber cómo usarlo, cuándo usarlo y cuánto tiempo usarlo. Eso es algo muy importante, por eso está en la portada hoy de El Órale Qué Chiquito. Dicen que este tema de las redes sociales, y no he ido a ver la película y no quiero, ¿cómo se llama cuando dices algo que te la adelantas a la gente de una película? Un spoiler, ¿no? Ya me estás dando un spoiler. Dicen que la película de Toy Story 5, ¿ya la fueron a ver? El sábado, vas a ir a ver la mañana. Ahí te va un spoiler. Ay, Yo no la he visto. Nomás me comentaron. Ya el Parker el lunes nos va a decir. Dicen que sí trata este tema, ¿eh? Dicen que sí trata este tema. Porque, por ejemplo, Toy Story, cuando nace esta película, hace ya algunos años. ¿Cuándo fue la primera de Toy Story? No sé si se acuerden. ¿Alguien se acuerda cuándo fue la primera película de Toy Story? ¿Hace 20 años? Más o menos. Todavía la película era de los juguetitos, ¿no? De Buzz Lightyear y de... ¿Y cómo se llama el vaquerito? Woody. Woody, Buzz Lightyear y ahí que el dinosaurito y que el puerquito y todo eso. Sí, así lo normal de los niños, ¿no? Los juguetitos. Hoy al niño le dices, ¿qué vas a querer de regalo? Un celular nuevo. Y le dicen, ¿cómo que un celular nuevo? Vale más que mi carro. Yo quiero un celular. Oh, qué la canción. Bueno, ya el lunes platicará Parker, pero hoy es portada. Todo este tema que le estoy comentando, es portada hoy de El Órale Qué Chiquito. ¿Qué más viene en este importante medio de comunicación? Una carta a Eufemia, no, es una carta de Coparmex. Coparmex, este gremio empresarial, publicó en sus redes sociales una carta firmada por su presidente Francisco Esparza, donde nos habla de todo lo que está ahorita viviendo Durango en estos operativos federales. Usted ha escuchado, porque aquí le hemos informado, que en estos cateos, revisiones que está haciendo el Ejército Nacional, sus cuerpos de élite, de pronto dicen, no, aseguraron una finca, un rancho, un predio. Y entonces, incluso se pregunta uno, oye, ¿y ese lugar de quién era? ¿O de quién es? ¿De quién era esa hacienda? ¿De quién era esa casona? El ejército mexicano incluso ha estado entregando, aquí mi compañero Pilar Aguilar ha estado difundiendo líneas telefónicas para que usted y yo como ciudadanos denunciemos, oiga, fíjese que aquí en el barrio, en la colonia, en el fraccionamiento, en el pueblo, a mí como como comerciante, a mí como dueño, fui despojado, me amenazaron, me quitaron, me cobraron estas personas, estos criminales. Y entonces nos dice la Coparmex, a ver si puedes poner ahí la carta, la ampliamos, para la gente que nos sigue en televisión, en redes sociales, dice la Coparmex de manera muy clara, la reciente movilización de las Fuerzas de Seguridad Federales abre una oportunidad histórica para romper el silencio y dialogar sobre un problema largamente callado por temor. La pérdida o transferencia forzada de bienes, muebles, inmuebles, debido a la cooptación institucional y el debilitamiento de instituciones y el Estado de Derecho. Durante años, sectores como el comercial, el ganadero, el forestal, el minero, el agrícola y de transportes han sido coaccionados para enajenar bienes, productos, terrenos, propiedades, condiciones, precios irregulares, asignar ingresos y utilidades a grupos alternos. ¿Cuáles son los grupos alternos? Los grupos criminales. Los grupos criminales. Esta carta es un llamado a romper el silencio. Es un llamado a, oye, pues qué oportunidad que están aquí. Pues déjele, platico que a mí, o a nosotros, porque ahí habla de sectores, o a nosotros, pues nos estaban, pues ahora sí que extorsionando. Recuerden ustedes que el delito de extorsión es un delito que ha crecido a nivel nacional. Incluso la presidenta de la República, Claudia Sheinbaum, durante las mañaneras, ha mostrado cómo han bajado delitos graves como el secuestro, el homicidio. Ella ha mostrado, oigan, hemos reducido el número de homicidios en estas regiones, en estos estados, pero también ha dicho, pero se nos ha disparado la extorsión. Por eso la presidenta arrancó una estrategia nacional de combate a la extorsión. Y como cual los estados se les dijo, no, a partir de hoy hay una línea telefónica y yo como gobierno federal le voy a entrar a este tema. Y entonces ya las denuncias incluso pueden ser hasta anónimas, porque puede ser que todavía alguien diga, no, pues yo tengo miedo. No, pues ahorita es la gran oportunidad, el tema de la estrategia nacional en contra de la extorsión. Y hoy que andan aquí los murciélagos y los perrazos y que sabes que van y operan y llegan y abren y aseguran, la gran oportunidad, dice Coparmex, de hacer la denuncia. Ahí está, por eso está hoy también en portada de El Órale, qué chiquito. ¿Qué más se aparece en ese importante medio de comunicación? Oye, es algo histórico, ¿eh? El encuentro, el apretón de manos entre México y España. Sí, vino, no fue, vino aquí a México el rey. En un acercamiento con la presidenta Claudia Sheinbaum, en donde de entrada hay un reconocimiento a los pueblos originarios. Miren, México nunca ha buscado tener una mala relación con España. Mucha gente confundió de pronto lo que se exigía. Se manejó mal la idea. Lo único que México pedía era cambiarle un poco el enfoque a lo que sucedió en el pasado. Sí, ya pasó hace mucho tiempo, lo sé, Pero la historia debe ser contada, la historia debe ser narrada correctamente. Cuando los españoles llegaron a nuestro continente, cuando llegaron a nuestro territorio, una invasión. No fue así de vengo yo, son de paz. ¿Ah? ¿Cómo le hacen los extraterrestres? Somos amigos. No, no llegaron como amigos. El tema de la conquista, el tema del mestizaje fue hecho a base de sangre. Y en este territorio que es hoy México, ya existían pueblos originarios que tenían grandes avances y que tenían también sus situaciones, pero había ya civilizaciones. Lo único que había solicitado de México, oye, no es una confrontación con España, pero tenemos que narrar la historia de manera correcta y que cada quien dentro de esa historia pues tenga sus reconocimientos y pague sus culpas a final de cuentas. Mire, hoy, por eso le digo que es histórico, hoy se da este acercamiento maravilloso. Yo creo que inicia una nueva etapa de la historia. Tardaron mucho. Hay grupos españoles, algunos no, hemos escuchado aquí gente de ultraderecha, ¿no? Como vino esta legisladora, no, esta presidenta de la Comunidad de Madrid, hace, también vino una legisladora de la gente de ultraderecha allá de España a decir que Hernán Cortés había sido como que el gran héroe, ¿no? No, hay una parte de España, hay una parte de españoles que ellos reconocen y que hoy también se habla de ese entendimiento con un territorio, con una zona en donde, repito, pues no llegaron a la nada, aquí había ya civilizaciones. La presidenta Claudia Sheinbaum recibió al rey Felipe VI de España en Palacio Nacional, un encuentro oficial entre ambos, donde la mandataria asumió, desde que la mandataria asumió la presidencia, esta reunión forma parte de la visita del monarca español a México y representa un paso en el restablecimiento del diálogo bilateral entre ambos países. ¿De qué se habló en esta reunión? Creo que duraron un poco más de una hora. Pues hablaron de temas de cooperación política, económica, comercial, educativa, cultural, además del fortalecimiento de la relación entre México y España. ¿Sabe qué ayudó mucho? El Mundial. Este Mundial del 2026, unos dirán, oiga, pero sí, pero vea usted lo que ha provocado el Mundial en cuestión de naciones, ¿no? Está bien, lo que ayude, repito, a tener una buena relación entre naciones. ¿Qué más viene hoy en el Órale qué chiquito? Ay, déjame muy rapidito, ¿eh? En el ámbito internacional, la DEA, ahí está, informó que el cártel de Sinaloa y el cártel Jalisco Nueva Generación son ahora sus principales objetivos en la lucha contra el tráfico de fentanilo. El director de esta agencia, Terry Cole, señaló que ambas organizaciones concentran buena parte de la producción y distribución de esta droga sintética que llega al mercado estadounidense. Con esta información que da la DEA, también podemos entender mucho lo que está pasando ahorita, ¿eh? En esta estrategia de combate a la delincuencia organizada, en donde hay una coordinación entre países, porque hay una coordinación, ¿sí? Hoy entendemos mucho lo que está pasando, ¿eh? Porque uno dice, oye, ¿por qué vinieron los murciélagos y todo este rollo? ¿Por qué no habían venido antes? ¿Por qué ahora sí? ¿Cuál es el tema? Pues el tema es también lo que Estados Unidos, en esa coordinación con México, le dice, oye, para nosotros es de alta preocupación y debe serlo también para ti, el cártel Jalisco Nueva Generación. Oye, pues ya agarramos ahí que al Mencho ya cayó. Sí, pero pues la organización ahora anda funcionando así y debes continuar. Oye, el cártel de Sinaloa. ¿Qué pasa con el cártel de Sinaloa? No, pues que tiene presencia aquí, que acá y que acá y que mira que andan haciendo esto. Ah, ok. Voy sobre el tema. Los murciélagos, este grupo de élite del ejército, es para capturar objetivos prioritarios y también para recuperar territorio. Y con sus sistemas de inteligencia avanzan en el control de territorios. Por eso hoy está en portada del Órale, qué chiquito, también el tema de la DEA, para entender, dice uno, ¿qué pasó? Sí, son prioridades, la DEA, pues también hoy en esa coordinación con México, prioridad también de México, claro. Se van entendiendo muchas cosas de lo que está pasando, ¿no? De lo que está pasando en este momento. Vamos a la pausa, le comento, a ver si ahorita le alcanzo a informar. Va a haber dos partidos nuevos que van a participar en la elección del 2027. Uno dice, oiga, otros dos, no me dan ganas ni votar por los que ya hay. ¿Por qué iba a votar? No, ya no, me caen regordos todos. Hay otros dos, otros dos partidos. Me van a costar, sí, nos van a costar. El Consejo del INE aprobó el registro de dos nuevos partidos políticos nacionales. Se trata del Partido Paz y de Personas Sumando. Y van a participar en la elección y les van a dar financiamiento. A partir del próximo mes les van a dar lana, dinero suyo y mío a estos partidos políticos nuevos. Y uno los va a ver en la boleta, va a decir uno. Otros dos. Ah, y ahorita le doy fechas porque se modificó, se amplió el plazo para registrar las líneas de celular. ¿Ya registraron su celular, muchachos? ¿Parker? ¿Pilar? ¿Usted ya? ¿Jenny? Todavía no. Ay, los muchachos son todo para el último. Bueno, les van a dar una prórroga, Les van a dar prórroga, a ver, háganlo ya. No sé para qué les dan prórroga, pero bueno, ahorita lo platicamos en el transcurso de los próximos minutos. Vamos a la pausa, regresamos.
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3: Continuamos.

0: la mañana con 5 minutos. Buenos días, amigos que nos siguen en radio, televisión, internet y redes sociales. Y buenos días a mis compañeros en esta mañana. Hola.
1: Hola, buenos días.
0: ¿Cómo estás, mi Jenny?
2: Muy buenos días, Toño. Jenny, oh, buenos
0: Pilar
2: días.
0: Aguilar. Buenos días a todos. Oye, pues mucho fútbol.
1: Siempre.
0: Y varias sorpresas.
1: Así es.
0: Sí, cómo no.
1: Sí,
0: resultados que yo no esperaba.
1: Pues es que es lo que ha sorprendido en este mundial. Claro. En este mundial los equipos que decíamos, pues van a ganar, es obvio, no han ganado. No han ganado y eso le pasó ayer a Alemania. Es de uno de los resultados sorprendentes. Ecuador le gana 2-1 a Alemania. Sí. Entonces sí, fue un resultado que pues sorprendió a muchos porque Alemania venía de golear en otros partidos.
0: No,
1: venía de ponerse,
0: Alemania.
1: Exacto, venía de ponerse como candidato para el título, pelearle a Francia, Argentina, España. Y pierde contra Ecuador.
0: Ecuador.
1: Exacto, pierde contra Ecuador y vuelve a mover toda la tabla.
0: Que ahora se dice, todavía falta.
1: Sí, todavía falta.
0: Ahora se dice que Ecuador pudiera ser, ajá, el rival de México.
1: Se dice, pero es lo que le decía ayer.
0: Ajá.
1: Las cosas todavía se están moviendo mucho. Entonces nosotros sí tenemos que esperar básicamente hasta el sábado para saber por qué México se tiene que enfrentar contra un mejor tercero. Entonces se supone que ya tiene unos grupos definidos donde van a clasificar esos mejores terceros, pero como todavía no llegamos a esos grupos, no podemos saber todavía. Las cosas se pueden seguir moviendo.
0: Sí, pero sí estuvo padrísimo el juego de Ecuador.
1: Ecuador lo dio todo, ¿eh?
0: Ajá.
1: Ecuador lo dio todo. Y miren, en otros resultados que sorprendieron mucho fue que Turquía le ganó a Estados Unidos. Estados Unidos no pasa como favorito de su grupo. Termina ganando Turquía 3-2. Y ahora sí que pues, les fue mal a Estados Unidos. Aunque eso sí, que terminaron en primer lugar de su grupo, ya sí clasificaron. Pero no,
0: no
1: con 9 puntos.
0: No como México, que tuvo paso perfecto.
1: Así es.
0: Perfecto.
2: Así es.
0: Ahí me da gusto que pierda Estados Unidos. Me da gusto. Es que uno es anti-yankee. Son más anti-yankee.
1: Ah, sí, sí.
0: Totalmente. Uno dice gringo.
1: Sí. Aparte, miren, oye, no convocaron a su mejor jugador, que es mitad mexicano, Diego Luna, que se llama igual que el actor.
0: Ajá.
1: No lo convocaron y yo dije, pues ya. Ya perdieron. Y miren, otro resultado que movió mucho las cosas fue Países Bajos con Túnez. Países Bajos termina ganando 3-1 y es también lo que mueve la llave, porque ahora se supone que Países Bajos se enfrenta a Marruecos en Monterrey. Se le hizo a Samuel García que quería que Países Bajos jugara en su estado.
0: Países Bajos, yo lo conozco como Holanda.
1: Ándele, no era penal.
2: Holanda, ¿se acuerda cuando fue?
0: Sí, cómo
2: fue?
0: No, con la nieve.
2: Sí.
1: Es el, no era
0: Holanda.
1: Penal.
0: Ah, sí, pero está la naranja mecánica.
1: Ah, también.
0: La naranja mecánica, esta ola naranja que llega a los estadios.
1: Así es.
0: Me gusta cómo está jugando Países Bajos, ¿eh?
1: Pues va a estar interesante si se enfrenta contra Marruecos, porque Marruecos, yo les dije, puede dar la sorpresa. Y sí, iba perdiendo contra Haití y lo remontó al final 4-2 el día de antier. Entonces, miren, ahorita ya tenemos varios clasificados que sí o sí los vamos a ver en 16avos. En el grupo A, obviamente, tenemos a México y a Sudáfrica, que sorprendieron porque pasaron, porque vencieron a Corea. Corea se quedó solamente
0: pobrecito,
1: con 3 puntos. Así es, y Sudáfrica se quedó con 4, pero es lo que les decía, Corea todavía tiene la oportunidad de pasar como mejor tercero si los otros mejores terceros hacen menos puntos que ellos. Entonces todavía tienen oportunidad. Suiza y Canadá pasan del grupo B, Canadá no pasa como favorito también porque pierde. Brasil y Marruecos, bastante interesante. Ya todos sabíamos que ellos eran los dos que iban a pasar de este grupo que fue llamado el grupo de la muerte este año. Y luego en el otro lado tenemos a Estados Unidos y Australia. Australia sorprende porque logra clasificar. Y luego tenemos también Alemania y Costa de Marfil. Costa de Marfil el día de ayer le ganó a Curazao 2-0. Le ganó a nuestros favoritos. Y también en el grupo F tenemos a Países Bajos y a Japón.
0: Ahí está.
1: Los japoneses lograron pasar. Y miren, de los que ya definitivamente no van a pasar de cada grupo, del grupo A tenemos a Chequia, quedó en cuarto lugar, queda totalmente
0: adiós
1: fuera. Exacto. Del grupo B tenemos a Qatar, también cuarto lugar, queda totalmente fuera. Del grupo C tenemos a Haití, del grupo D tenemos a Turquía y del grupo E tenemos a Curazao, que lamentablemente no pasaron. Y del grupo F tenemos a Túnez. Estos son los equipos que de plano ya no logran pasar porque están en cuarto lugar. Les
0: claro
1: dejé todos los terceros lugares de todos esos grupos porque todavía tienen oportunidad dependiendo de cómo queden los terceros lugares de los grupos que nos faltan.
0: Pues bueno, todavía quedan partidos de esta
1: así
0: fase.
1: Es.
0: Vamos a ver cómo se van definiendo. Cuando va uno a los estadios, pues debes estar consciente de que en una celebración te van a bañar de cerveza.
1: Claro. Lamentablemente. Lamentablemente así es.
0: Espero que sea cerveza. Vean ustedes esta chica en redes sociales que evidenció, pero vean el de atrás, parecía que le estaba echando con cubeta. Eso es alevosía y ventaja.
1: Le lanzó la cerveza. Espero que sea cerveza con coraje. Fue directo.
0: Como que se dieron cuenta que la chica estaba ahí, pues grabándose para sus redes, y el amigo de verde. Me hizo recordar a la yucateca. ¿Quién me jaló el pelo? ¿Quién me jaló el cabello? Decía. Y ella empezó a voltear. Dice, pues, ¿quién me aventó? Porque fue demasiado. O sea, después de la emoción.
1: Fue directo.
0: Se dio cuenta, pues, que era de... Dice, está atrás uno de una bandera china. Dijo, no sé qué.
2: No era cerveza, si era cerveza.
0: No, si era chévere. Cargadito el rancherín. Cargadito. Ah, sí. Porque
1: y las amigas también.
0: Las amigas también estaban risa. O sea, como que se dieron cuenta que la chica estaba, no, que guapo. Mira, estaba borrando.
1: Ay, no, qué coraje. ¿Para qué van a los estadios si van a pelear?
0: Pues no a pelear, me parece que. Pues andan enfiestados, se les hizo fácil a ellos, yo creo, una broma. Mira, ahí está.
1: Sí, se la vuelvan
0: a poner. Ahí está. Ah, esa, ahí está. Eso sí es. Eso fue, le aventaron toda la cheve.
2: Sí. Qué desperdicio.
1: Qué desperdicio. Y si les hubiera tocado a otra persona, sí se arma la bronca. Y alguien que ya anduviera pedito, sí se arma pelea. Entonces ahí cuidado.
0: ¿Ya están funeados? Funados.
1: Funados.
0: No me prendo esa palabra, no me la prendo.
2: Funados.
0: O sea, ya las redes sociales reaccionaron criticándolos por su actitud.
1: A los que lo lanzaron directamente. Sí, porque una cosa es lanzar la cerveza para arriba.
0: Sí, así, me emocioné.
1: Y aventé el vaso.
0: Y se me fue el vaso, ¿no?
1: Sí, y ya mojé a varios.
0: Y otra es hacerle
1: fue
0: de... así.
1: Sí,
0: así.
1: Fue directo.
2: Y es bronca.
0: Sí. Esa ya es bronca.
1: Sí, esa ya es bronca. Por eso le digo, si la muchacha hubiera andado más peda y los alcanza a ver, probablemente se voltea y les busca bronca.
0: Ese es motivo de pleito. ¿Tú si hubieras volteado, qué traes?
1: No, porque yo no tomo.
0: No, pero te hubieran echado la cheve.
1: No, nunca me ha pasado.
0: ¿No? ¿No hubieras volteado? ¿Qué traes?
1: Yo no, probablemente mi papá.
0: Chiquita, si pero
1: picosa. Si hubiera ido con mi papá, mire, probablemente sí.
0: ¿Tu papá sí? ¿Qué le traes? Sí. ¿Por qué le echas la cheve a mi hija? ¿Qué le traes allá?
1: Sí, y mis amigos también.
0: ¿Ah, también? Sí. Te cuidan.
1: Sí, obvio.
0: Te protegen.
1: Claro.
0: ¿Qué tal?
2: Es la consentidota.
0: Es la consentida.
1: Claro.
0: ¿Por qué le echas cheve a mi hija? ¿Por qué le echas cheve? Hubiera sido cuesta de play.
1: Sí. Bueno,
0: mejor no lo haga. No lo haga. Pilar, ¿qué nos platica, Pilar?
2: Porque, bueno, pues primeramente una felicitación para la señora Anselma Pacheco, es la abuelita de mis hijas, Damara, sí.
0: Y felicidades, Chael. Felicidades. Un abrazo.
2: Muchos.
0: Que cumpla muchos más.
2: Está cumpliendo muchos años. Está cumpliendo años.
0: Está cumpliendo años.
2: Muchas felicidades.
0: Y que cumpla muchos más.
2: Así es. Oiga, Toño, y muchas veces hemos platicado del trabajo del campo, que es muy peligroso, ¿no?
0: Sí, señor.
2: Los agricultores, los ganaderos. Y ayer usted lo comprobó en carne propia.
0: Ayer yo me juego la vida. Me juego la vida.
2: Ahí está.
0: El que está ahí de blanco es el alcalde Gastón Briceño.
2: Ah, así es.
0: Ok. Está Samantha Ubinga, ahí está Benor. Pepe, nuestro
2: ahí
0: Zamora.
2: Está Pepe, ya le andaba.
1: Ay,
2: usted el de la camisa
0: cuadros. Yo soy el de la camisa cuadros y abrigo el alcalde, nos dejó morir el gacho. Gracias a Dios había ese mezquite. Ese huizachito, ese huizache, perdón, es un huizache.
2: ¿Y el becerrito ese qué?
0: Déjenles platico.
2: Anda aprendiendo.
0: No, es que ese becerrito fue el caso del gusano barrenador en San José de Avino. Y fuimos, y nos dice el señor, sálganse, sí, cómo no, con todo gusto. Y nos salimos.
1: Claro.
0: Entonces el señor de ahí en San José de Avino, le mando un abrazo, pues nos permitió ir a grabar el becerrito porque ya está curado.
2: Ajá, qué bueno.
0: Entonces
2: bien.
0: Fuimos por el becerro y donde la vaca, pues nos dice, pues no, ¿verdad? No, es mi becerro.
2: Sí.
0: Y nos decían que la vaca, pues era mansa.
2: Muy celosa.
0: No, ¿cuál mansa?
2: No, okay.
0: Es que ella defendió a su becerro.
2: Le dijeron que era buena gente.
0: Nos dice, sí. Oh, y nos yo llegué y me presenté, le dije, vaquita.
2: Yo soy Toño Gaitán.
0: Soy Toño Gaitán, acá. ¿Es muy buena onda? No, ¿cuál hija de su madre?
2: No.
0: Oh, ve cómo nos traía, ¿eh?
2: No, hombre. Fíjese a los peligros que se expone por hacer aquí hay campo.
0: Sí, señor.
2: Desde el terreno, me decían, el conflicto.
0: Me decían, ¿tenía risa nerviosa? Pues claro que tenía risa nerviosa.
1: Ya lo había correteado una vaca.
0: ¿Eh?
1: Ya lo había correteado una vaca, fue su primera vez.
0: No, es que no tan cerquita. No, sí le sentí el del tiro. Pero como buen reportero, seguí grabando.
1: Claro.
2: Oiga, y ella es la
0: ella es Samantha Ubiña, la hija del doctor Román. Sí, nuestra médica veterinaria. Próximo domingo, no se pierda el programa. No, traemos el tema.
2: Bueno.
0: Arriesgué la vida.
1: Así.
0: Por traerles ese reportaje.
2: Va a estar bueno nada más por ver esa función.
0: Sí, y gracias al alcalde Gastón Briceño de Pánuco de Coronado, muy muy buena onda.
2: Ah, pero corrió.
0: Pero brincó, fue el primero que brincó. Yo creo que fue el que calentó la vaca. ¿Pongan el video?
1: Que le dio el pal.
2: Algo trae
1: el alcalde. Le puso el pie.
0: Sí, le dije, ¿dónde le salió usted de karateca, alcalde? No, pues es que ellos sí le saben al rancho.
1: Sí, claro.
2: Qué bueno que se salvó el becerrito, miren nomás, sí. Anda feliz ahí.
0: Yo no le sé mucho al
1: Él anda feliz detrás de la mamá, mire.
2: A la otra se lleva una capa roja.
0: Para hacerla de torero. Bueno. Pues me la pasé muy bien ahí en Pánuco. Me encanta bien.
2: Oiga, tú, y los aseguramientos del ejército mexicano continúan,
0: Sí, señor.
2: Continúan, fíjense, ayer dieron a conocer dos, uno en unas cabañas. Aseguraron cinco vehículos, tres de ellos blindados de fábrica. Fábrica, armas de fuego, muchos cartuchos. Y bueno, pues también acá en la colonia Felipe Ángeles, bueno, en el poblado Felipe Ángeles,
0: sí.
2: Otro aseguramiento.
0: ¿Está haciendo su trabajo?
2: Sí.
0: El ejército mexicano.
2: Están lloviendo denuncias también.
0: Están lloviendo denuncias. Coparmex hace el llamado a, si hay algún detalle, denúncielo. Es la oportunidad, ahorita que están aquí las fuerzas federales, para que ellos con toda su fuerza y su sistema de inteligencia, pues hagan cosas que es una realidad.
2: ¿Y qué sistema de inteligencia traen?
0: Ya que nada más estaba buscando el nombre del señor de ahí del rancho de San José, don Félix García.
2: Félix García.
0: Don Félix García.
1: ¿De la vaquita?
0: Y es el de la vaca. Uh-huh. Y había otro señor, don Nazario, que también ahí nos saludamos. Les mando muchos saludos a ustedes, por cierto.
2: Muchas gracias, don Nazario y don Félix.
0: Hubieran traído a Pilar, dice, para que lo agarrara la vaquilla.
2: No, muchas gracias.
1: No, para los becerritos, están bonitos.
0: Muchas gracias por sus buenos deseos.
2: A mí que
0: deseos.
2: Me echen el becerrito.
0: A usted que le echen el
1: becerrito. Yo cuido el becerrito, ustedes encárguense de la vaca.
0: Okay. Oye, entonces, sigue los operativos.
2: Siguen los operativos, Toño. Siguen los operativos, las denuncias. Vehículos abandonados, los han encontrado vehículos abandonados con reporte de robo. ¿Qué quiere decir? Bueno, pues que ya lo tienen, los usan. Pues están, temen de que les vaya a agarrar los murciélagos, los perrazos.
0: Qué bueno que están los operativos. Hablando de temas de seguridad, se volvió viral este policía de Guaymas, Sonora.
2: ¿Qué hizo?
0: Es que vean ustedes, detienen a un conductor, al parecer que por exceso de velocidad. Ajá. A ver, si le pueden regresar desde el principio y le ponen pausa, muchachos. A ver, un poquito para atrás. Ahí está. Le apuntó con la fusca.
1: ¿Por qué?
2: Por exceso de velocidad.
0: Parece que le decían al muchacho que se bajara y él decía, no, ¿por qué me voy a bajar? Pues si es una infracción, pues dame la infracción. Dame la infracción. No, que bájate, que no sé qué tanto. Y el policía de Guaymas saca la pistola y le apunta.
2: Qué abusón. No.
0: ¿Qué onda?
1: Pues me bajo.
2: No se vale.
0: No, pues me bajo.
1: Por las buenas me bajo.
0: Por las buenas. ¿Qué onda con ese policía,
2: No. Se hubiera procedido de otra forma, traer la grúa, suban con tu conductor, vámonos al corralón.
0: Dice, ¿qué? ¿Por qué me apunta? Le dice, pues, ¿qué? No, que, pues, oye, pues, infraccióname si quieres.
1: Ya, ajá, ¿cuál es el problema?
0: Infraccióname, ¿para qué tanto burlote? Y es que de pronto hay policías que se exceden, como obviamente, en el uso de fuerza. También los policías de Apatzingán. ¿Ves que fueron los festejos del Mundial?
2: Sí.
0: Y se agarraron a la patrulla y empezaron a bailarla.
2: Ahí tampoco, no se debe hacer eso.
0: Y dispararon al aire los policías para alejar a los aficionados. Pues, entonces, ¿una para qué van? ¿Para qué va la patrulla por donde están los chavos haciendo su relajo? Los chavos también, pues, falta de respeto al poli.
2: Falta de respeto.
0: A la patrulla.
2: Deben de aguantar los polis, deben de aguantar.
0: Deben de aguantar. Pues, ¿cuál peligro eran estos muchachillos? ¿Cuál peligro eran?
2: Se hubieran sumado al festejo.
0: Sí, cómo no. Bueno, se volvió viral. ¿Qué más nos platicas?
1: Oigan, en otras noticias nos vamos a Caliente Durango, porque miren, lamentablemente perdió la serie, perdió el día de ayer en Monclova contra Cereros.
0: Tú nos traes así con Caliente.
1: Sí, Caliente, miren, nos trae arriba y abajo. Oigan, pero fue un juego muy interesante, se fue hasta la entrada número 11. Cereros iba ganando, Caliente Durango responde y pues se llegan empatados en la novena, y es ahí cuando empiezan hasta la onceava, donde pues Cereros termina ganando este último partido 7-6.
0: Y bueno, ayer la presidenta de la República, Claudia Sheinbaum, felicitó a la selección mexicana. Claro. Ahí tenemos el video, el momento en que sale la presidenta y dicen, ganó la selección. Al parecer tenían una quiniela en la mañanera, yo no sabía. Durante la conferencia matutina, la presidenta Sheinbaum le entregó un balón al reportero que predijo el resultado de la selección frente a Chequia. Un reportero de ahí de la mañanera dijo 3-0, le atinó al marcador y la presidenta se había comprometido pues a regalarle una pelota.
1: ¿Qué balón le dio? ¿Le dio una trionda?
0: No sé cuál balón le habrá dado, pero...
1: ¿Qué balón le habrá dado?
0: A final de cuentas, pues si te lo entrega la presidenta... Sí, ahí está, mira.
1: Sí, mire, si es
0: ahí
1: una trionda.
0: Yo creo que se lo va a conservar, obviamente, sí. El reportero. Se está entregando la presidenta un balón.
1: Sí, oye. Como la reportera que se aventó a morir por un balón.
0: Ahí, cómo no. Ya ese balón pues va ahí a la colección de, no sé, a la parte de los... Y ahí la mantendrán, espero que no la ande pateando, ¿eh? Que conserve ese balón. ¿Qué más nos platica, Pilar?
2: Oiga, Toño, bueno, pues había algunas controversias por un tema de un joven que había sido... De un señor de 41 años que había sido detenido por la policía preventiva allá en la colonia Mayagoitia. Que había sido detenido por la policía preventiva y se desapareció. Policía no lo detuvo.
0: ¿No?
2: Platicó con él, no resultó, no lo agarraron en flagrancia. Estaba acusado de abusar de una mujer. Pero dijeron, bueno, no es flagrancia, no lo podemos detener.
0: No.
2: Después llegó un familiar de la mujer agraviada, presuntamente agraviada, se lo llevó.
0: Él sí se lo llevó.
2: Él sí se lo llevó y después apareció sin vida. Apareció sin vida, torturado, y ya está detenido el presunto responsable.
0: O sea, hizo justicia. Todo parece indicar que hizo justicia.
2: Bueno, es que decían que no, la misma mujer había dicho que sí, que nomás lo acusó por acusarlo. O sea, que no era responsable. Así es, eso es lo que se comenta. Lo que da a conocer ahí la Fiscalía General del Estado es que ya está esclarecido.
0: Sí, claro.
2: Ya está detenido, está vinculado a proceso.
0: Qué historia,
2: ¿eh? Para el civil.
0: Qué historia, qué hecho tan... Entonces aparece una persona muerta, torturada,
2: sí.
0: Y entonces todo se presume que es por ahí un tema de
2: justicia. Y la gente quería mucho a esa persona porque tenía alguna discapacidad y era el que le hacía mandados, mensajes a todo el barrio.
0: A todo el barrio.
2: Sí, de eso vivía.
0: De ahí la consternación.
2: Entonces la quería mucho y avalan la conducta de él y todos los vecinos. Nadie cree que cometió esa situación.
0: Sigue siendo ahorita, obviamente, Venezuela, nota internacional. Ya México envió ayuda, la cifra de muertos ha aumentado, ya anda rondando por los 200 muertos. Toda vida es importante, ¿no?
1: Claro.
0: Me parece que toda vida es importante. Pero es este video viral, héroes sin capa, miembros del campo de bomberos rescataron a un perrito que estaba sepultado vivo entre los escombros tras los sismos en Venezuela. Sí, se trataba de un perrito y los rescatistas lo sacaron, o sea, dijeron que hay una vida.
1: Claro.
0: ¿De qué se trata? De un perro, sáquenlo, vamos a salvarlo. Yo creo que sí, sin duda alguna, toda vida es importante. Sí. Y ahí está, pues dentro de la tragedia que está viviendo Venezuela, estamos viendo algunas historias que hoy pues nos conmueven. Y esperemos que venga a sanar muy pronto a un país que no tiene un sistema... de alerta sísmica, ¿eh?
2: No tiene.
0: No tiene. Así como México que tiene su alerta sísmica, zonas sísmicas, Venezuela no. Yo creo que después de esto, pues van a implementarlo para poder pues, refugiarse a tiempo.
1: Prevenir.
0: Pues bien, por los rescatistas, ¿no?
1: Así es.
0: Que salvaron al perrito.
1: Sí, qué bonito.
0: Qué bonito.
2: Muy bonito.
0: Qué bonito. Son ya las 7 de la mañana con 24 minutos. Vamos a.
1: La pausa.
0: Y volvemos.
2: La pausa.
3: La pausa. Regresamos.
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0: Estamos ya de regreso. Tengo comentarios. Ahorita le daré lectura, por supuesto, a sus opiniones que nos llegan a través de las redes sociales y también a través de nuestra línea de WhatsApp. Y ahora le doy la bienvenida. Estaba yo checando cuándo estuvo aquí con nosotros. Pues creo que ya pasaron 2 años, Alejandra Brambila. Sí, qué rápido. El tiempo vuela.
1: Sí,
0: la Fundación Jalisco tiene presencia en Durango para apoyar a aquellas familias que están buscando alguna visa, o sea, cómo tramitar de manera legal, oficial, pues algún permiso, alguna visa para poder ingresar a los Estados Unidos. Y desde ese tiempo pues, he estado ya trabajando en algunos casos. Le hemos invitado para que nos platique cómo le ha ido y cómo ha logrado apoyar en este tiempo a esas familias duranguenses que por alguna razón quieren viajar a Estados Unidos. Antes que nada, Alejandra Brambila, bienvenida. Qué bueno que nos acompañe.
1: Gracias, un gusto volver a estar aquí con ustedes.
0: Oye, qué rápido, 2 años.
1: Sí, la verdad.
0: El tiempo vuela, pero 2 años en los cuales ha estado usted trabajando intensamente por las familias de Durango.
1: Así es, correcto. Tenemos ahorita ya otro grupo, un grupo de 42 personas.
0: Ajá.
1: Que ya cita consular, que tienen para octubre y para noviembre.
0: Octubre, noviembre, son 42 personas que ya van a visita consular.
1: Así es.
0: En el tema de su trámite de visa.
1: Correcto.
0: A mí se me hace, no sé, es que de pronto vemos a un Donald Trump. Ajá. Con un discurso bastante agresivo y uno dice, ¿a poco me van a dar mi visa? ¿A poco me van a permitir pasar a Estados Unidos? ¿A poco sí?
1: Sí, la verdad, eso es, qué buena pregunta hizo, pero lo que quiere Estados Unidos es que se haga todo legalmente.
0: Ok.
1: Ahorita, en marzo pasado, entregué yo 60 visas.
0: Oh, bien.
1: A un grupo que llevé en Jalisco.
0: Ajá.
1: Y hoy en día, para nosotros es algo sencillo lo de visas, porque son 22 abogados de migración que estamos en esta fundación, donde nos especializamos a cambios de leyes migratorias a favor de nuestra gente. Algo bien padre que vivimos en Estados Unidos, cuando llevamos a la gente en Estados Unidos,
0: ajá,
1: la parte social ellos lo ven de maravilla. Nos dan un servicio de calidad, nos reciben muy cálidos y por eso estamos aquí con ustedes para decirles a las personas que este es el momento, que estamos entregando visas, que no se ocupan tantos documentos, que se acerque la gente. Nuestro fuerte es la gente de bajos recursos, porque ahí les asesoramos gratuitamente.
0: Gratuitamente. Qué bueno que usted menciona esta palabra, gratuitamente, porque hay muchas oficinas, lo dejo así, en oficinas, que de pronto ofrecen y tiene un costo alto, se llevan a las personas a la aventura y regresan con el rechazo, ¿eh?
1: Así.
0: No logran. Y dice, oiga, pero yo ya pagué, sí, pero vamos a intentarlo de nuevo, además que tienes que pagar de nuevo, y de pronto se ha convertido en un negocio para algunos,
1: sí,
0: estar llevando con engaños, cuando no tienen, ahorita me acabo yo de escuchar, usted tiene 22 abogados.
1: Sí, todos hacemos la parte social. Ahí, la asesoría, ¿por qué tiene que ser gratuita? Porque realmente tenemos que escuchar a las personas. Hay personas que ya entraron en Estados Unidos, hay personas que les han dicho, sabes que tú no entras. Nosotros agarramos los casos más difíciles, porque hoy en día a través de leyes los defendemos, a través de oficios. Y en casos difíciles los hemos logrado y la gente ha obtenido su visa. Entonces yo les pido a la gente que se acerque, que vaya, que escuche. Sí tiene un costo, pero
0: sí, obviamente.
1: Pero es algo,
0: obviamente, pues no.
1: Exacto, es algo significativo para la gente. De hecho, tenemos un grupo de todos los estados de la República Mexicana, o sea, nos están hablando y se puede hacer el trámite también.
0: Aquí, a ver, ya me dijo que ustedes se enfocan mucho en gente de escasos recursos. ¿A quién ayuda? ¿A quién puede encontrar a través de Fundación Jalisco? poder ingresar a Estados Unidos. ¿Quiénes son? ¿Qué grupos?
1: Mire, los grupos, aquí los requisitos para el grupo de Reuniendo Familias es que cumplan con 57 años, que tengan su pasaporte.
0: Ok.
1: ¿Sí? Y se les hace una entrevista, porque tenemos que saber sus casos.
0: Sí.
1: Para poderlos defender, para decirles si hay soluciones, para todo hay solución.
0: Ok.
1: En casos muy graves, sí también participamos ayudándolo con oficios para ver si su castigo se hace un poco menos fuerte. Hemos llegado, incluso ahorita estamos en caso administrativo de una persona mayor que le aplicaron la 212. Esa es definitiva, que les dice, tú ya no vuelves a entrar a Estados Unidos. Y ahorita ella está en revisión administrativa. Todavía no nos han dado un sí, pero lo están evaluando el consulado. Entonces, aquí todas las personas, no importa el estatus, aquí todas las personas son bienvenidas. Hay personas que dicen, pues es que yo nada más dependo de la pensión de gobierno. Acérquense. Esto es algo para ustedes, es algo nuevo. Nos estamos especializando. Incluso estamos llevando a la gente a Estados Unidos con un seguro de gastos médicos, donde se pueden atender y checar dentro de Estados Unidos.
0: Oye, eso está maravilloso.
1: Sí, mucha gente no sabe todos los beneficios que tenemos. Les ayudamos, en este caso, que entren a nuestro programa y ellos hayan estado en Estados Unidos, los oficios, la parte legal no se les cobra. Ellos nada más pagan por su programa. Y la parte legal nosotros nos encargamos.
0: Voy a regresar un poquito a mi pregunta. Y bueno, ya me diste un poco la respuesta, pero quiero ser un poco insistente en esto. Porque de pronto pensamos, es que está un Donald Trump y ya ves cómo está muy mediatizado. Uh-huh. Y que su tema de la persecución, que si el ICE y todo. Uh-huh. Pero hay condiciones, o sea, independientemente de esa política, uh-huh. ahorita tú mencionabas el tema humano que también uh-huh. se tiene por parte de autoridades estadounidenses y que ahí has logrado. Entonces, la gente que diga, es que veo todo eso, ¿a poco sí? Sí, sí, sí es posible, reuniendo una serie de requisitos, haciendo los uh-huh. trámites de manera correcta, que puedan ir y visitar a algún familiar que, pues, hace tanto no lo ven, ¿no?
1: Sí, tenemos casos, hay personas que se encuentran que tienen 35 años sin verse.
0: 35 años.
1: ¿Nosotros qué es lo que hacemos ahorita para cuidado y tranquilidad de las personas? A todos los citamos en el aeropuerto donde se encuentran con sus familiares y ningún problema.
0: Ningún problema.
1: No, no existe. Salimos, no hay ICE, no hay revisión. ¿Por qué? Porque están en la parte legal, están en la parte humana. Exacto.
0: Me encanta esto.
1: Y ahí nadie los molesta, de verdad. Mucha gente dice, ¿saben qué? Pues no va a ir mi hijo porque no tiene documentos, pero voy a mandar al nieto.
0: Claro.
1: Incluso, les digo una cosa, han llegado los hijos, porque es tanto el gusto que no les importa nada, pero no pasa nada.
0: No pasa nada.
1: No.
0: Han logrado este acuerdo.
1: Sí.
0: Humano con las autoridades estadounidenses.
1: Así es, cumpliendo con sus leyes.
0: Claro, claro, sí. Pues obviamente, sí. Ya me lo dejaste muy claro. Lo que Estados Unidos quiere es que todo se cumpla de manera legal.
1: Así es.
0: Y ese es el entendimiento que se tiene. Y así encuentran es. Ustedes con esos especialistas migratorios, encuentran cómo ir generando toda la documentación para que no se tenga ningún riesgo, ningún problema. Así. Alejandra, ¿dónde puede la gente tener contacto con ustedes? ¿Cómo pueden interactuar con ustedes?
1: Sí, ya tenemos aquí en oficina en el centro, que ajá. ahorita te voy a dejar toda la información, los teléfonos. Les pido a toda la gente que acudan. El hecho que vayan ahí, no están comprometidos, escúchenos.
0: Ok, me deja los datos ahorita entonces.
1: Sí, por favor, porque te los traigo ahí escritos en físico.
0: Sí, por favor.
1: Y te los voy a dejar, pero sí, invitar a la gente que se acerque a las oficinas. Vamos a dejar teléfonos.
0: Perfecto.
1: Y que también, importantísimo, la fundación, en los trámites, la fundación siempre aporta para ellos. Y la otra parte le pertenece a ellos.
0: Muy bien. Alejandra Bambrila, Fundación Jalisco, pues muchas gracias por estar con nosotros. Está la invitación. Ahorita le daré yo la dirección y le daré los teléfonos. sé que van a empezar a marcarme, a preguntarme, y yo con todo gusto le llego la información a usted, que pues sueña, quiere, desea, ha pensado que no, a lo mejor le dijeron que no, pero mire, a lo mejor ya ahora a través de Fundación Jalisco tiene el sí para que pueda tener ese encuentro con sus seres queridos. Alejandra, pues muchas gracias.
1: Gracias.
0: No, el agradecido soy yo, porque sí, hay mucha gente, muchos paisanos, muchas familias aquí que nos están escuchando.
1: Y incluso vamos a entrar primeramente Dios, al país del Salvador.
0: Al Salvador.
1: La gente también nos está pidiendo apoyo.
0: ¿En serio?
1: Ajá, con su gente.
0: Para apoyarlos.
1: Sí, lo que pasa es que tenemos mucha interacción con la gente de Estados Unidos.
0: Claro.
1: A través de ellos nos hablan y por eso se ha extendido esto de ayudar en varios estados.
0: Está creciendo.
1: Exacto. Como aquí en Durango, la gente que quiera inscribirse de cualquier estado puede entrar.
0: Puede entrar.
1: Porque es internacional, es nacional, es federal.
0: Muchísimas gracias. Pues ahí está, ahorita les puedo los teléfonos y la dirección. Y vamos ahora con la información en torno al tema de la salud mental. Hay un déficit de especialistas en Durango, bueno, en México. Nos faltan psicólogos y psiquiatras. Y además también nos falta ir más seguidito, por favor.
2: El recurso humano en salud mental nunca es suficiente. Tenemos que decirlo así. ¿Por qué? Porque esta área de salud es muy demandante de tiempo, no es como algunos otros sectores que puedes terminar rápido una atención. Entonces, eso limita un tanto la cantidad de atenciones. Sí estamos buscando estrategias para sumar todos, por ejemplo, en este caso los psicólogos que trabajan en diferentes instituciones, tanto municipales, estatales y de la iniciativa privada. Trabajamos también mucho con el Colegio de Psicólogos de aquí del Estado y recientemente tuvimos una capacitación para 350 personas pertenecientes a instituciones de gobierno, pero no solo de salud, sino seguridad pública, el DIF estatal, todo lo que es línea amarilla, algunos psicólogos, trabajadoras sociales y personal paraescolar de la Secretaría de Educación del Estado, de la Secretaría de Educación Pública, diferentes para ir sumando protocolos y que seamos más en conjunto, porque si no, nunca va a ser suficiente. Hay más que nada un déficit importante también en el área de psiquiatría. No se producen muchos psiquiatras por año, pero sí debo decir que hemos ido captando los que se van graduando y también hemos tenido un gran apoyo por parte de la Secretaría para estas contrataciones, pero toma mínimo 4 años formar un psiquiatra. Sí,
0: es el tema del déficit y también la falta de cultura. Es que nos enseñaron algunos. ¿Qué vas al psicólogo? No, pues hay que ir. Así como vamos a la revisión de los dientes y hay que ir al psicólogo. La idea es frenar los suicidios, las adicciones, dos fenómenos que están a la alza y que de pronto escuchamos cómo afectan incluso a gente con menor edad. Niños y niñas con esta problemática y tiene que ver con la salud mental.
3: Trabajando este proyecto desde hace más de 3 años con el gobierno del estado, en donde para que se puedan llevar a cabo las acciones específicas y el proyecto de implementación, primero necesitábamos este cambio legislativo y la creación de la comisión con un propósito: unificar todos los esfuerzos aislados que ya se realizaban en el estado, en institutos y en la misma secretaría, bajo una misma rectoría presidida por el gobierno del estado, por la Secretaría de Salud y todos los institutos que de ella dependen. En este trabajo, la Fundación busca hacer un trabajo conjunto y participativo entre 3 partes muy importantes: el gobierno, siempre en todas sus dependencias e instituciones, pero sobre todo en la inclusión del gobierno hacia la iniciativa privada y la academia, que de ellas dependerán que la sociedad civil, de una manera organizada, que no caiga en demagogia y que sí pueda realmente la sociedad civil participar de manera activa y proactiva en actividades de salud pública, requieren siempre de esfuerzos conjuntos con la academia, con la iniciativa privada y con el gobierno. Nosotros en la Fundación Mexicana para la Salud tenemos esta misión de unir a todos para ayudar a cerrar las brechas que existen en el acceso a la salud. Hoy la comisión, ese es el principal logro que va a permitir la población de Durango, toda la sociedad duranguense y las familias duranguenses tendrán acceso a un sistema de salud mental y adicciones adecuado, con la correcta, no nada más atención, sino prevención, tratamiento y sobre todo el seguimiento.
0: 7 de la mañana ya con 45 minutos, tengo que hacer una pausa. Me están pidiendo el teléfono de Fundación Jalisco. Ya, ¿sí nos lo dejaron, muchachos? Para que nos pasen los teléfonos. Y si ahorita se los comparto con todo gusto, ¿eh?
4: Regresamos.
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8: Son las 7 con 46 minutos.
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0: estamos de regreso. Ahí le va, ¿eh? Anótelo. Anótelo la dirección y el teléfono para que lo atienda la Fundación Jalisco en este tema de la asesoría para las visas. Ahí le va. 20 de noviembre, número 900, esquina con Zaragoza. Aquí está, bien fácil. 20 y Zaragoza. 20 y Zaragoza. 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Sí, pues. Pues para ver a sus hijos, sí, sus nietos. Así es.
1: Qué bueno que haya este apoyo.
0: Ahora sí, vámonos a las policíacas. Don Pilar Aguilar.
1: Soy yo, Gaitán. Muy buenos días otra vez. Buenos días a todos nuevamente. Oiga, pues vamos a empezar con este servicio social. Fíjense que la señora Gloria Alicia Moreno Díaz pues va a ser objeto de una intervención quirúrgica.
0: Ajá.
1: Ella está sola, está en la clínica número 1 del Seguro Social. El 27, o sea, mañana. Le realizan la intervención quirúrgica. ¿Pero qué cree?
0: ¿Qué?
1: Que está solicitando unidades de sangre.
0: Sí, hombre.
1: Desde ahí estamos trabajando este servicio social. Ella necesita sangre. El teléfono para contactar a sus familiares es el 675-112-3749. 675-112-3749. Ahí pueden llamar, oiga, donde podemos ir a donar la sangre para la señora Gloria Alicia Moreno Díaz. Ahí está. Y bueno, pues lo que hablábamos, Toño, de los murciélagos acorazados, los blindados, los perrazos, siguen. Fíjense que ayer de última hora la Fiscalía General de la República nos hace llegar la siguiente información.
0: Muy bien.
1: Ahí tenemos imágenes de estos vehículos.
0: Ajá.
1: Pero son vehiculazos.
0: Ah, caray, oiga, esos
1: la Fiscalía General de la República, a través de elementos de la Policía Federal Ministerial,
0: ajá,
1: con el apoyo del Ejército Mexicano, Guardia Nacional, ejecutó una orden de cateo en un inmueble ubicado en San Francisco del Manzanal, municipio de Durango. Aquí está por la carretera al Mezquital, ahí cerca de José María Pino Suárez, en donde elementos de la Policía Federal Ministerial aseguraron un artefacto largo, o sea, es una metralleta, 178 cartuchos, 6 cargadores, también ponchallantas, 3 bolsas con sustancias, una camioneta, es una camioneta Mercedes-Benz,
0: sí, lujosa, de lujo.
1: Por ahí está la imagen.
0: Sí, ya la vi.
1: Sí, y luego una Racer también, una retroexcavadora, 2 cuatrimotos y 3 vehículos, por lo que junto con la finca, todo quedó a disposición del Ministerio Público de la Federación. Nuevecito todo.
0: Sí, señor.
1: De paquete.
0: Sí, señor.
1: Hasta la retroexcavadora, yo creo que no había pecado. Bueno, ese es uno de los operativos realizados por el Ejército Mexicano, Fiscalía General de la República. Ahí tiene unas cuantas balitas ahí.
0: Sí, balotas.
1: Por otro lado, la Fiscalía General del Estado informó que el pasado 18 de junio, cerca de las 22 horas, la señora Lisbeth Muñoz Castillo, 38 años de edad, se encontraba al exterior de su domicilio ubicado en el ejido Las Huertas, municipio de Gómez Palacio, Durango, cuando de pronto arribaron 2 personas del sexo femenino, o sea, 2 mujeres, identificadas como Liliana N. y Frida N., quienes sin mediar palabra pues empezaron a golpearla principalmente en el rostro por él, y luego se dieron a la fuga. A la agraviada, la trasladaron a la clínica del ISSSTE de Gómez Palacio Durango. Mientras la atienden, bueno, pues el personal de la Vicefiscalía de La Laguna está integrando la carpeta de investigación correspondiente. Y luego, pues aquí está el caso que da a conocer la Fiscalía General del Estado, que también está trabajando a todo lo que da, igual que la Secretaría de Seguridad Pública de Durango. El 28 de mayo del presente año, cerca de las 09:15 horas, Saúl Fernando Chávez Valdés, de 41 años de edad, se encontraba al interior de su domicilio ubicado en la calle Antonio Urías de la colonia Héctor Mayagoitia de la ciudad de Durango, a quien horas antes habría sido señalado de un delito sexual, acudiendo a elementos de la Dirección Municipal de Seguridad Pública, quienes hicieron del conocimiento de los denunciantes que no existía el supuesto de flagrancia, por lo que no realizarían la detención. Posteriormente, Francisco Fabián, en compañía de terceras personas, arribaron al domicilio de Chávez Valdés para luego subirlo mediante la fuerza a un vehículo marca Nissan línea Sentra, color gris oscuro, y perdiendo todo contacto con sus familiares. O sea, lo levantaron, quienes interpusieron una denuncia por su desaparición ante la Fiscalía General del Estado, siendo hasta el 5 de junio, cerca de las 15:10 horas, cuando fue localizado, pero ya sin vida, en un lote baldío de la calle Andrómeda del fraccionamiento Valle del Paseo. El agente del Ministerio Público integró la carpeta de investigación por el delito de homicidio calificado con ventaja. Lo torturaron bastante. Solicitó al juez la orden de aprehensión. Este le emitió. Elementos de la policía investigadora de delito la ejecutaron y llevaron al centro de reinserción social número 1, donde pues ayer el juez le dictó, lo vinculó a proceso por ese delito, homicidio calificado con ventaja, y le dictó prisión preventiva.
0: Fíjense nada más, primero esta persona fue víctima, todo parece indicar, de una falsa acusación.
1: Así es.
0: De una falsa acusación.
1: Así es.
0: Y luego viene este tipo a hacer justicia por mano propia de algo que no existía.
1: Así es.
0: Qué terrible historia para esta persona.
1: Una terrible historia.
0: Y fue levantado, torturado, asesinado. Inocente.
1: Porque causó mucha indignación el fallecimiento de esta persona. Era una persona muy servicial, de acuerdo a lo que dicen los vecinos, le hacía mandados a todo mundo, le daban su propinita, muy honesto, regresaba a la feria cuando lo mandaban a pagar algo. O sea, entonces, pues no vale, no, qué bueno que está detenido.
0: Él es la víctima de toda esta historia tan turbia, acusado injustamente, era inocente, lo levantan, lo asesinan. Pero qué bueno que ya está en manos de la autoridad este tipo.
1: Así es.
0: Y ahora pues se sabe que está en la cárcel y dice, pues ¿qué hiciste? Pues hiciste una tontería. Claro. Quitaste una vida.
1: Qué bueno.
0: Que no tenías que haber arrebatado.
1: Fuerte sentencia.
0: ¿Cómo no?
1: Aunque se vaya el procedimiento.
0: Sí, porque es secuestro, tortura y homicidio.
1: Así es.
0: Tres cargos.
1: Así es.
0: No, ya no sale.
1: Se dice nada más. Bueno, y es que a lo mejor te dan usurpación de funciones porque le dijeron, lo vamos a llevar a la policía, lo vamos a entregar a la fiscalía, y no lo entregaron.
0: No, claro.
1: Y faltan otros por detener, dice que junto con terceras personas.
0: Sí, alguien le ayudó, claro.
1: Así es. Uh-huh. Y bueno, pues ahí le va otra del ejército mexicano.
0: Órale.
1: De los murcielagazos, de los perrazos, de los acorazados. Durante la mañana de ayer jueves, el Gabinete Federal de Seguridad informó de las acciones coordinadas que se llevaron a cabo en varias partes del país, entre estos Chihuahua, Ciudad de México, Coahuila, Durango, Jalisco, Michoacán, Nayarit, Sinaloa, Sonora, Tamaulipas y Veracruz. Y bueno, por lo que respecta al Durango, elementos del ejército mexicano localizaron 5 vehículos. Usted va a ver ahorita qué vehículos.
0: Sí, señor.
1: Entre ellos 3 con blindaje de fábrica, Tres con blindaje de fábrica, 2 de ellos marca Jeep, una Chevrolet Suburban, otra Chevrolet Pickup y una Ford. Aseguraron 2 artefactos largos, o sea, 2 cuernos de chivo, 2 rifles aseguraron, con una pistola, 15 cargadores, 1,282 cartuchos, 2 chalecos tácticos y 3 placas balísticas sin que se registraran presuntas personas detenidas. Bueno, pues todo esto fue puesto a disposición de la Fiscalía General de la República para realizar la carpeta de investigación correspondiente. ¿Sabe dónde era esto?
0: ¿Dónde?
1: En una área de cabañas aquí en la sierra.
0: ¿Ah, sí?
1: Como que estaban de vacaciones ahí. Pero mire, yo creo que llegaron.
0: Les cayeron.
1: Llegó el ejército, yo creo que pues no tuvieron tiempo de agarrar sus armas. O se llevarían otras, ni de subirse a sus vehículos.
0: Hasta la carnita asada dejaron. Ahí dejaron el carbón.
1: Ahí que dejaron el carbón, ya listo. Ya listo.
0: Salieron
1: una hielerita con cervecitas y todo ahí encontraron.
0: Eso. sea que hasta...
1: Entonces siguen los operativos, siguen los aseguramientos y también pues la décima zona militar informó que las personas pueden comunicarse al teléfono para hacer denuncias anónimas a los teléfonos 618-164-4254. 618-164-4254, así como a la línea gratuita nacional 01-800-335-5050. 01-800-335-5050. Ahí está.
0: Sí, ya ni ahí siquiera está. Necesitas marcar el 01, ¿eh?
1: Sí.
0: Ya no necesitas marcar el 01.
1: Ya no. Por eso viene nada más el 800.
0: El 800. Sí, el 01 ya no lo marca.
1: Que no le vaya a fallar. Bueno, pues ahí está. La tercera región militar, la décima zona militar, están poniendo a disposición de la gente que desee denunciar alguna situación que le haya afectado o que vea a estos números.
0: Pues ahí está. Y aprovecho yo para mostrarles la carta que compartió ayer Coparmex, también para haciendo un llamado a denunciar. Hace un llamado Coparmex a denunciar, ahí está, lo publicó en sus redes sociales. Y ahí señala esta cámara empresarial. Ahí se le pueden ampliar un poquito, muchachos, porque ya estoy medio cegatón. En donde hace un llamado a aprovechar, así lo dice.
1: Aprovechar
0: que ahorita hay fuerzas federales de élite, como las que estamos mostrando en Durango. Dice, es una oportunidad histórica para romper el silencio y dialogar sobre un problema largamente callado por temor. La pérdida o transferencia forzada de bienes, muebles e inmuebles debido a la cooptación institucional y el debilitamiento de instituciones y del Estado de Derecho. Dice, durante años, sectores claves como el comercial, ganadero, forestal, minero, agrícola y de transporte, entre otros, han sido coaccionados para enajenar bienes, productos, terrenos y propiedades en condiciones y precios irreales y asignar ingresos y utilidades a grupos alternos. Cuando habla de grupos alternos, pues se refiere a grupos criminales. El despojo de propiedades y las ventas bajo amenaza no solo son delitos graves, sino que destruyen la confianza empresarial. Ninguna economía prospera si la propiedad privada depende de la fuerza y no de la ley. Detrás de cada patrimonio arrebatado hay generaciones de esfuerzo que no deben normalizar. Frente a ese escenario, Coparmex convoca, o sea, lo que está ahorita comentando mi compañero Pilar Aguilar, a denunciar. A denunciar, oigan, ¿saben qué? Pues yo he sido víctima de estos grupos, a través de la extorsión, a través de la amenaza, pues me despojaban, me quitaban, y hoy que están ustedes aquí, pues aprovechar pues para que en un momento dado se aplique la justicia. Y estos grupos, lo comentaba yo al arranque del noticiero, la presidenta de la República, Claudia Sheinbaum, ha hablado cómo la estrategia de seguridad ha logrado bajar de manera muy importante, casi la mitad, de los homicidios dolosos. Pero también señalaba, y esto fue al arranque de este año 2026, que un delito que ha crecido, Pilar, es la extorsión.
1: La extorsión, así es.
0: Y también

0: y el 800-335-5050. Ahí pueden hacer ustedes la denuncia, que sea cierta, que sea cierta, que
1: sí,
0: no
1: claro,
0: vayan a andar
1: claro,
0: vacilando
1: claro.
0: ahí como el 911.
1: No creo que le jueguen una broma a los...
0: Exactamente, porque se va a descubrir.
1: Bueno,
0: se va a descubrir.
1: quieren hacerle una broma a los murciélagos, no creo.
0: Caen y se lo llevan.
1: No creo.
0: Entonces, bueno, pues hay seriedad y hay absoluta discreción, dice la Secretaría de la Defensa Nacional, absoluta discreción. Ahí no van a andar diciendo que nos habló fulanito, nada.
1: Aquí hay un mensaje de David Chávez en redes, me dice, buen día, ¿por qué tuvieron que venir estos batallones del ejército aquí? Que aquí no se es competente. Fíjese que no, la realidad es que no. El otro día en una entrevista el propio gobernador Esteban Villegas mencionaba que estos grupos de élite, por los sistemas de inteligencia que traen, pueden hacer cosas que un Estado, dentro de sus capacidades, no puede. ¿Eh?
0: Así es.
1: O sea, cuando hablamos de los murciélagos, estamos hablando de un grupo de élite.
0: Claro.
1: Que lo tiene el gobierno federal y que ahorita están en Durango. Y se ve que lo tiene Durango. No lo tiene Durango. Por eso vinieron.
0: Así es.
1: Y no lo tiene Chihuahua y no lo tiene Sinaloa. No lo tiene.
0: Ahorita están en Durango.
1: Sí, la federación.
0: Vimos llegar a los murciélagos en un avión. Después andan en vehículos. No crean que los vehículos y las armas es su único equipo.
1: No, traen equipo
0: de inteligencia. Tienen su lugar de inteligencia donde están monitoreando todo.
1: Sí, tienen a disposición los satélites.
0: Sí, drones, tienen todo para dirigirse en el mismo momento que les digan hasta el lugar.
1: Sí, claro.
0: Hasta el lugar de los hechos.
1: Sí, por eso, repito, está la carta de Coparmex, donde dice, oigan, pues aprovechemos ahorita que están aquí con todo ese sistema, pues para hacer los señalamientos, oigan, ¿saben qué? Aquí y allá, aquí y allá, aquí y aquí y aquí y aquí, y pasó esto, y darle seguimiento.
0: Claro.
1: Es una oportunidad histórica.
0: Así es.
1: Para bien de todos. Qué bueno. Excelentes noticias, entonces. Y pues yo creo que van a seguir los operativos.
0: Sí, siguen los operativos y siguen asegurando. Decían, oiga, aseguraron un vehículo por ahí polarizado con un arma de fuego al interior, y luego dice, ¿y cómo la vieron? ¿Cómo la vieron que había un arma de fuego? ¿El vehículo era robado? Pues ahí está la inteligencia.
1: Claro.
0: Ahí está la inteligencia de el equipo que traen de inteligencia.
1: Y algo que llama la atención de estos operativos, pues hasta ahorita, sin una bala disparada, ¿eh?
0: No, sin ni una bala. Hubo el enfrentamiento de acá de la Loma, pero antes de que empezara todo esto, donde hubo dos personas fallecidas.
1: 3 de junio,
0: tres.
1: Sí.
0: Sí, pero, o sea, todo.
1: Y de ahí se detonó todo, ¿eh?
0: Sí. El arsenal que han asegurado, sin ni una bala. En San Miguel de Cruces, en San Dimas, 10 armas, muchísimos explosivos, muchísimas balas, pero ahí estaban. ¿Qué fue lo que pasó? Pues que corrieron.
1: Sí, armas, droga, dinero, vehículos.
0: Muchas propiedades,
1: y esto va a continuar por parte del ejército mexicano. ¿Qué más tenemos, Pilar?
0: Tenemos, bueno, pues por otro lado, la Fiscalía General de la República está informando la incineración de más de 35 kilos de sustancias entre las que hay marihuana, y cristal, y cocaína. Todas estas sustancias, ¿de dónde provienen? Bueno, es de las que van asegurando, las que van asegurando la Secretaría de Seguridad Pública, la Fiscalía General del Estado, también pues los militares, a la Policía Preventiva, porque en esto andan todos. Y bueno, pues es un protocolo que se lleva a cabo después del aseguramiento. Pues ¿qué se hace? Pues incinerarlas. Después del aseguramiento. La Fiscalía General del Estado informó que el miércoles, cerca de las 15:34 horas, se tomó conocimiento del ingreso del señor Jesús José Vázquez Banderas, de 78 años de edad, al Hospital La Paz, donde le diagnosticaron pues graves lesiones. Fíjense, el trauma cerrado de tórax y abdomen, por lo que su estado de salud es muy grave. ¿Quién es este señor? Pues viajaba de copiloto en una camioneta Ford doble cabina color negro, que el fin de semana se estrelló contra un taxi ahí en el puente de la Joroba, ahí por el bulevar Armando del Castillo Franco. Ahí tenemos las imágenes de este accidente. Y bueno, pues el señor está delicado de salud. Lo que no sabemos es por qué, si fue desde el día 19, pues lo llevaron hasta hace 2 días acá. Seguramente estaba siendo atendido en otro hospital, tal vez, pero bueno, pues ahí ahora está

0: el Hospital La Paz y este otro accidente. La Fiscalía General del Estado informó que el martes, cerca de las 20 horas, el joven Rodrigo Alonso Soto Nolasco, de 23 años de edad, circulaba por la carretera de Durango a Fresnillo, Zacatecas, a bordo de una motocicleta marca Italika 150 color negro, momento en el que perdió el control de la unidad para posteriormente derrapar y caer, por lo que alguien solicitó auxilio para posteriormente ser trasladado al Hospital General 450, donde en la sala de urgencias le diagnosticaron fractura expuesta de tibia y peroné de pierna izquierda, o sea que se le salieron los huesitos, que qué doloroso haber sido, así como radio y cúbito de pierna derecha y contusión pulmonar. Su estado de salud es delicado, pero bueno, pues el personal de ese nosocomio está haciendo todo lo posible por salvarle la vida. Siguen los accidentes. Y mire, Toyo, aquí tenemos otros aseguramientos de vehículos, de los que ya les habíamos comentado. En Francisco y Madero, Pánuco de Coronado de
1: Sí.
0: Durango, elementos del ejército mexicano aseguraron un lujoso Porsche color gris, sin placas de circulación, y otro automóvil marca BMW, con el NIP, o sea, la matrícula borradas. Están borrados, tienen reporte de robo y por eso los entregaron a la Fiscalía General del Estado para que busquen a sus propietarios. Y bueno, el martes aproximadamente a las 07 horas en un domicilio del Valle de Topia, Durango, fue encontrado el cuerpo sin vida del albañil Evaristo Rodríguez Mendoza, de 65 años de edad, quien tuviera su domicilio en la comunidad conocida como El Tizonazo del Valle de Topia, por lo que dieron aviso a la Fiscalía General del Estado. Llegó el personal de la Dirección de Servicios Periciales de ahí, de Santiago Papasquiaro, Durango, realizaron las diligencias. El señor tenía varios días de fallecido, no se le notaban a simple vista lesiones, pero en el escenario encontraron los peritos cascos, casquillos percutivos
1: Percutidos.
0: de bala 22 y 9 milímetros. Dicen los vecinos que el señor este era albañil y que era muy problemático porque tenía malas voluntades debido a que hacía presupuestos de un trabajo de albañilería.
1: Sí,
0: Ya
1: luego
0: durante el
1: lo
0: proceso
1: subía.
0: les aumentaba.
1: Ya aumenta, eso
0: Exactamente.
1: genera problemas con la gente.
0: Así
1: Muy bien.
0: es.
1: Pilar,
0: Doño.
1: muchas gracias, Pilar. ¿Qué nos trae para el pilón?
0: Ah, unos pilones muy tristes, de dos bebés
1: Sí, no me
0: que
1: diga
0: pues no
1: eso.
0: alcanzan a nacer, oye, no alcanzan a nacer por situaciones, complicaciones de salud en las
1: Nos
0: madres.
1: platique ese pilón. A ver si nos trae también, porque ahorita que estamos aplicando todos estos operativos y los operativos de seguridad, ayer me llamó mucho la atención. Comparte la Secretaría de Seguridad Pública la estrategia Vive, en donde en una unidad deportiva, la Masie, se arrancó un torneo de fútbol.
0: Ah, qué bien.
1: Sí, chéquelo,
0: Sí,
1: mire, ahí está.
0: cómo no.
1: Ahorita lo
0: No, ahorita
1: comparte.
0: los
1: ¿Sí?
0: sí, rescatamos la información y
1: Porque
0: la hacemos.
1: además del combate al crimen, como lo ha dicho la presidenta, hay que ir a las
0: A
1: causas.
0: las causas, exactamente.
1: Me llamó mucho la atención cómo aquí la Secretaría de Seguridad, ahí veo a Óscar Galván, acompañado del Ejército y
0: El
1: de la Guardia
0: ejército
1: Nacional,
0: mexicano, sí.
1: en esta estrategia. Vamos a jugar fútbol
0: Ah, qué
1: en vez de
0: bueno.
1: andar de ahí de pandillero.
0: Así es.
1: ¿Ahorita no lo comparte?
0: Sí, cómo no.
1: Órale, ya
0: Sí,
1: está,
0: ahorita en el
1: perfecto. Lo
0: pilón
1: tenemos también en
0: con
1: el pilón.
0: mucho
1: Vamos ahora a
0: gusto.
1: la información del obituario.
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1: Falleció Juan Torres Castillo, tenía 88 años, se despidió en el Panteón del Tobe en nombre de Dios. 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
3: Regresamos.
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0: 8:20. Y mire, me da muchísimo gusto que nos acompañe aquí en el estudio Jorge Mojica. Me gustaría preguntarle, ¿es fútbol? Porque él es, él es futbolista apasionado y estamos en pleno mundial.
1: Y fui al mundial, fui a ese juego.
0: Ah, ¿fue el juego?
1: Perdón, perdón, es que me emocioné.
0: Se emocionó.
1: Buenos días a todos.
0: ¿A cuál juego fue?
1: A este último.
0: ¿Contra Chequia?
1: Chequia, muy emocionante.
0: ¿En serio? Ay, qué padrísimo.
1: Fíjate que aparte es un fenómeno, bueno, desde Kvass y la alegría y todo.
0: Claro.
1: Yo siempre he dicho que la gente le hace falta en general un estímulo positivo.
0: Claro.
1: Como que pues el día a día, los problemas de seguridad, allá en México de transporte, etcétera, como que es una válvula de escape. Adicionalmente, bueno, pues sí. Resultado, pero sí, fue un fenómeno interesante.
0: Entonces estuvo ahí en el Azteca.
1: En el Azteca, ahora Ciudad de México.
0: Ahora Ciudad de México,
1: estaba sobre todo muy, muy, muy bueno. A mí me gusta el fútbol, obviamente.
0: Sí, usted es futbolero de toda la vida.
1: Sí, toda la vida, no, muy, muy bien. Sobre todo el primer tiempo estuvo medio complicado, los primeros 20 minutos, pero después ya vimos que fue acomodando los cuadros.
0: El segundo se desbordó.
1: Sí, bastante.
0: Tres goles.
1: Sí, tres goles. Muy padre.
0: Muy padre.
1: Sí.
0: Sí, qué padrísimo que estemos viendo.
1: Toda la oportunidad, sí.
0: Qué bueno que estuvo ahí. México es de los tres países donde está viviendo el Mundial, donde hay la mayor pasión y la mayor alegría.
1: Sí, no, hombre.
0: Ayer estaba viendo el partido de Estados Unidos con un estadio semivacío.
1: Sí, exacto.
0: Y aquí los estadios llenos.
1: Yeah, totalmente,
0: y la gente de México desbordada.
1: No, hombre, una fiesta.
0: Sí.
1: Ahí nos une a todos el sentimiento nacionalista.
0: Sí, sin duda alguna.
1: Y el himno nacional imponente, cantarlo ahí, más de 80,000 gentes. Y muy padre, muy padre.
0: Oiga, ¿usted cree que México sí?
1: Yo digo que sí va a pasar este siguiente examen.
0: 16avos, sí.
1: 16. El otro ya supuestamente ganando, ahí la posibilidad de que juegue contra Inglaterra. Y ahí sí, pues vamos a ver de qué tal están hechos.
0: Hay que esperar los tiempos.
1: Yo creo que sí.
0: Pero bueno,
1: ya hablamos de fútbol.
0: No hemos invitado, ya aprovechamos para hablar un poquito del fútbol y qué bueno que estuvo ahí en el estadio y que nos comparte la emoción que vivió ahí en este encuentro. Pero lo hemos invitado porque usted sabe que el Consejo Estatal Ciudadano ha estado convocando ya a una serie de jornadas jurídicas, una serie de jornadas en donde cada vez crecen más. Hay más instituciones que se van sumando, pero básicamente lo que viene siendo es acercar a los especialistas en cuestión de derecho, incluso a quienes forman parte del Tribunal Electoral de Justicia en Durango, sí, los propios magistrados, a estar en un diálogo directo con un ciudadano que tiene por ahí alguna duda, donde dice, oiga, ¿yo sabe que tengo esta situación? No sé, la demanda, me despojaron, una herencia, el tema de mis hijos, cómo está el tema de la pensión, desconozco yo el derecho, ¿me pueden ustedes orientar? Y esto ha ayudado ya a cientos de familias y ha sido exitoso, va a continuar. Y hoy nos viene a invitar Jorge Mojica a una nueva jornada, que será el día de mañana, ingeniero.
1: Mañana, efectivamente, en el municipio de Guadalupe Victoria.
0: Ajá.
1: En la primaria Amado Nervo.
0: Ajá.
1: Y que está obviamente en el centro de ahí de la cabecera municipal. Y pues sí, vamos a la número 12,
0: ya.
1: La jornada número 12 de este tipo de jornadas, que ha sido inédita no nomás en Durango, sino en el país. Y si me permite compartir, Toño, justamente el martes de esta semana fui invitado al Consejo de la Ciudad de México y pues a que les compartiera las experiencias que hemos tenido en esas 11 jornadas anteriores, que para ellos ha resultado inédito desde que les platiqué, pero lo están intentando hacer. Ya les compartí la experiencia que hemos tenido, cómo se ha venido ampliando las necesidades de la población en otras ramas inclusive. Y pues un ejercicio muy interesante que les llamó también la atención, por ejemplo, en Sinaloa, en Chihuahua, y que vamos a seguir, eso espero. Y lo más importante, aparte de la orientación jurídica, creo que la etapa más importante es el seguimiento de los casos, que sea obviamente gratuito, pero es no nomás orientarlo, sino decir, a ver, yo te acompaño. ahí entra mucho el Colegio de la Barra de Abogados. Ahora se sumó también el Colegio de Abogadas.
0: Ah, ok.
1: Ellas también, porque oye, nosotros también queremos acompañar a la gente gratuitamente para darle seguimiento a su problema hasta que se finiquite. Y pues está también la Facultad de Derecho, que agradezco mucho al rector y tanto al director de esta institución, que también ponen especialistas en cada ramo.
0: A ver, mañana están en Guadalupe Victoria, Primadia Amado Nervo, ¿a partir de qué hora?
1: De las 9 de la mañana.
0: De las 9 de la mañana.
1: A la 1 de la tarde.
0: Ok, de 9 a 1 p.m. ¿Qué van a encontrar ahí?
1: Pues mire, lo más tradicional, aparte del tema jurídico, en cuestión familiar, que es lo que tiene más denuncia, penal, civil, mercantil. El tema de los notarios, que yo agradezco la presencia siempre del Colegio de Notarios, en este caso Juan Parral, que están también orientando cómo resolver un problema de herencia, algún problema que tengan aspecto notarial, y es muy importante. El registro civil, que yo agradezco aquí al secretario de Gobierno, que mañana está bien, damos un promedio gratuito, o dan de 300 actas.
0: En cada jornada.
1: En cada jornada, un promedio así. Y que también le resuelven problemas de actas de nacimiento, que tiene un problema por el cambio de una letra en su nombre, o porque el hijo de plano inclusive no tiene acta de nacimiento.
0: A ver, entonces mañana ahí en Guadalupe Victoria, asesoría gratuita, estarán los notarios.
1: Notarios, el colegio,
0: De abogados,
1: de abogadas,
0: está Facultad de Derecho,
1: el Registro Nacional Agrario.
0: Registro Nacional Agrario.
1: Por primera vez el Instituto de Educación. El Instituto de Educación para Adultos.
0: Para adultos.
1: La idea que va a tener una unidad inclusive ahí.
0: Es el Instituto Duranguense de Educación.
1: Perfecto. Uh-huh. Yo agradezco ahí al ingeniero Arce que el interés que quiere sumarse. Está también, en este caso, el Registro Nacional Agrario.
0: Okay.
1: Está también. Y bueno, pues participan también, espero, voy a corroborarlo ahorita, la Secretaría de Salud, que también manda una brigada de prevención.
0: Es una gran oportunidad.
1: El Ejército también va para el servicio de corte de pelo, para también quiere acercar a la ciudadanía y la Guardia Nacional en términos generales.
0: Bien, pues va a haber una gran oportunidad a la gente de Guadalupe Victoria que nos está escuchando, porque para que no tengan que venir a hacer fila y a ver si alguien me atiende. No, ahora el Consejo Estatal Ciudadano acerca a todas estas instituciones, a todas estas organizaciones, para que ahí en una jornada van a estar ustedes sentados, llega, usted expone su caso, oiga, yo tengo esta situación,
1: así
0: yo traigo
1: es.
0: Este documento, me puede asesorar el notario, me puede asesorar el abogado, y luego dice usted, y aparte hay un acompañamiento.
1: Es lo más importante.
0: Es lo más importante.
1: Para que vayan con ellos, los acompañen. Y yo quiero también agradecer aquí la participación muy, muy interesada del presidente municipal Carmelo Fernández. Que ha estado muy atento para también pasar allá, que nos ha facilitado mucho la cuestión operativa. Y como bien lo decíamos, señor, lo importante es el acompañamiento, aparte de la orientación fundamental.
0: Claro.
1: Entonces, el acompañamiento. Ahora sí, yo gratuitamente te voy a acompañar a los juzgados y a todo lo demás, ¿no?
0: Pues excelentes noticias, un llamado. No sé, Jorge Mojica, si en otros estados lo puedan hacer, no lo sé.
1: Sí.
0: Porque de pronto, decir, es que yo aquí estoy en mi oficina, pues que venga el ciudadano a buscarme a mí, yo aquí estoy en mi zona de confort, bien a gusto. Y Durango ha logrado a través de esta... Aquí nos conocemos todos, ¿no?
1: Ah, sí, ya todos somos, afortunadamente.
0: Sí, aquí como...
1: Una gran familia.
0: Una gran familia. Sí, dices, ¿qué onda? Oye, ¿qué onda? Sí, jalo, Simón. Vámonos a Victoria mañana, ¿no? Sí, vamos a Victoria, ¿qué va a haber? Pues vente, mira, para ayudarle a la gente. Y ahí vas a tener de platicar con doña Juanita, con doña María. Y, oye, ¿qué pasó? No, oiga, traigo esta situación. Aquí le resolvemos.
1: Claro.
0: Y jala.
1: Fíjate, por ejemplo, va también la organización 50+1, que es una organización de puras mujeres.
0: Sí.
1: Que la preside la magistrada Blanca Maldonado.
0: Ahí está.
1: Va también la magistrada Karen Flores.
0: Sí.
1: Y que ellas también, en caso de mujeres, se meten al tema de la mujer si tiene un problema de agresión o una consulta también jurídica, ellas la van a acompañar. Aparte de ser magistradas, bueno, son parte del consejo y de esta organización 50+1. Entonces, creo que es muy interesante, invitamos a los, como dices, que nos escuchen, que aprovechen, que lleven toda la documentación que tengan a la mano de cualquier trámite para que sea más preciso la orientación. y pues también van de municipios circunvecinos.
0: Sí, cercanos, es que los llanos es...
1: Exactamente, entonces yo creo que es una muy buena jornada y que nos da gusto que, por ejemplo, la Ciudad de México, como ya lo mencioné, estuve platicándoles y muy interesados porque intentaron desde la otra vez que yo les comenté y como que les faltó alguna experiencia por ahí.
0: Sí, es que Durango, los durangueses somos una gran familia.
1: Claro.
0: Entonces dice, oye, ¿sabes qué? Sí, voy a dar el servicio.
1: Sí, voy
0: a dar el servicio a las familias. Mañana, 9:00 a.m, primaria, Amado Nermo, gente de Los Llanos. Aprovechen esta gran oportunidad de asesoría de trámites que tendrían que venir y que tendrían que tardar, ahí se los llevan ahí. Y antes de ir a la siguiente información, quiero hacer un reclamo yo a Jorge Mojica. Oiga, a veces voy con los pilones y Pilar ya anda ya en el desayuno con usted. ¿Ya le dijo?
1: Bueno, oye, pero no, lo que pasa es que Pilar es de los que no ha faltado una sola sesión.
0: Ya lo sé.
1: Pero
0: que
1: es
0: no
1: muy
0: falta.
1: Activo, es muy activo. Y yo agradezco a mi estimado Pilar su interés y que a veces, como muchos, mira, somos 50 y pues le pagamos. Se sorprendieron en México. Ellos son 300 los que están están dando servicios. Pero sorprende, ellos tienen también un subsidio del gobierno federal. Y supone que nosotros no tenemos nada. No, que lo hacemos. Dice, oye, eso...
0: Es por amor a Durango.
1: Claro, es
0: por
1: amor aportar a Durango. Algo, ¿no? Y hemos estado en Canatlán, hemos estado en Ovidal, La Laguna, y vamos ya más o menos más de 5,000
0: pues
1: consultas.
0: Así me pasa. Vamos a los pilones de Pilar. ¿Dónde está Pilar?
1: No,
0: ya se fue al consejo.
1: Gracias.
0: Pilar Aguilar.
1: Gracias, Toño.
0: Jorge Mojica, gracias. Muchísimas gracias. Y vamos hablando de temas jurídicos. Vamos con el tema de Toño Ochoa, que da certeza jurídica al patrimonio de miles de familias duranguenses. Vamos con la información.
2: La certeza de que un terreno o una vivienda pertenece legalmente a una familia brinda tranquilidad y seguridad para el futuro. Por ello, Toño Ochoa impulsa acciones de regularización y titulación a través del INMUBI para fortalecer el patrimonio de la gran familia duranguense. Durante 2025 y 2026 se han regularizado 841 lotes en colonias como San José, Independencia, El Lucero y Circuito Emperador 1, beneficiando a más de 3,700 personas que hoy cuentan con mayor certeza jurídica sobre su patrimonio.
3: Algo muy bueno porque pues así ya está uno con la garantía de que ya es de uno el terreno con el título de propiedad. Se sentía uno medio raro de que no tenía uno el título y pensaba que se lo podían quitar a uno o algo.
2: Como parte de esta estrategia se han entregado 300 títulos de propiedad, más de 150 se encuentran en trámite y otros 50 ya están listos para ser entregados, acercando tranquilidad a cientos de familias que durante años esperaron este documento.
4: Que se acerquen, ¿verdad? Para que los pueden ayudar. A mucha gente, porque mucha gente necesita también como nosotros. Muchas gracias a Toño Ochoa, ¿verdad? Estamos muy agradecidos con él.
2: Además, por primera vez, el INMUBI lleva sus servicios directamente a las colonias, donde las familias pueden recibir asesorías, realizar trámites de titulación, acceder a materiales para mejoramiento de vivienda y aprovechar descuentos del 20% en la regularización de su patrimonio. Con más colonias en proceso de regularización y una atención cada vez más cercana, Toño Ochoa fortalece la certeza jurídica de miles de familias, porque proteger el patrimonio también es brindar tranquilidad, orden y bienestar para las futuras generaciones. Este es el camino.
0: Bien, son ya las 8:34 a.m. Vamos a ir a pausa, muchachos. Vamos a pausa. Ahorita regresamos, le comparto de nuevo mañana estas jornadas jurídicas, asesoría de acompañamiento gratuito. Amado Escuela Primaria Amado Nermo, Guadalupe Victoria. Ahí, mañana esta 12ª jornada. Una pausa, ya regresamos.
5: Regresamos.
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21: Continuamos.
22: Son las 8:39. Temperatura 21 grados.

0: qué juegazo hoy, ¿eh? Noruega contra Francia. ¡Wow! ¿España contra quién? Ah, no, no, no. A ver, vámonos a los deportes. Mi querida Jenny, no te creas, es bueno también España, Uruguay, pero yo estoy pensando en estos dos grandes jugadores que se van a enfrentar, el de Noruega y el Mbappé de Francia, ¿no?
1: Haaland contra Mbappé, sí.
0: Híjole.
1: Va a estar muy interesante, ambos delanteros muy buenos. Entonces, vamos a ver qué resulta esto, porque miren, Haaland ya dio declaraciones previas en las que dijo, pues miren, yo no creo que le vayamos a ganar a Francia, pero vamos a hacer lo mejor que podamos.
0: ¿Quién sabe?
1: ¿Quién sabe? ¿Quién sabe? Pero miren, iniciamos con estas noticias deportivas, con lo que pasó el día de ayer en el Mundial, y es que Ecuador dio una de las grandes sorpresas de la jornada al vencer 2-1 a Alemania, mientras que Costa de Marfil derrotó 2-0 a Curazao para avanzar junto con los alemanes desde el grupo E. En el grupo F, Países Bajos confirmó el liderato tras imponerse 3-1 a Túnez, mientras Japón selló su clasificación con un empate 1-1 frente a Suecia, que ahora deberá esperar para conocer si avanza como uno de los mejores terceros. En el grupo D, Estados Unidos conservó el primer lugar pese a caer 3-2 ante Turquía en un vibrante partido que se definió con un gol en tiempo agregado. Los turcos se despidieron del torneo con una victoria del orgullo, mientras que Australia empató sin goles ante Paraguay y aseguró el segundo puesto del sector con 4 puntos. Los paraguayos también terminaron con 4 unidades y ahora dependerán de los resultados de otros grupos para mantenerse con vida como uno de los mejores terceros. Con estos resultados, la lista de clasificados continúa tomando forma y cada vez quedan menos boletos disponibles para la fase de eliminación directa. Y era lo que les decía, sí tenemos a varios equipos que están en tercer lugar con buen puntaje, pero tenemos que esperar hasta que esto termine para ver quiénes son los 8 mejores.
0: Hay que esperar entonces.
1: Así es, hay que esperar. Igual el partido de hoy va a estar bastante interesante. Ambos
0: Muy
1: partidos
0: interesante.
1: se define mucho.
0: Sí,
1: Se
0: sin
1: define
0: duda.
1: mucho el día de hoy, pero miren, nos vamos a otras noticias y es que les traigo una muy buena para los rusos, porque después de más de 4 años fuera de las competencias internacionales, Rusia recibió una noticia que marca el inicio de su regreso al fútbol mundial. La FIFA autorizó que la selección rusa sub-15 participe en el Festival Internacional de Fútbol que se disputará en Azerbaiyán, convirtiéndose en el primer equipo del país en volver a un torneo organizado por el organismo después de la suspensión impuesta en 2021 tras el inicio del conflicto con Ucrania. Aunque la medida solo aplica para la categoría sub-15, representa un cambio importante en la postura de la FIFA. La sanción había dejado a Rusia fuera de los torneos como las eliminatorias rumbo a Qatar 2022 y al Mundial 2026 en México, Estados Unidos y Canadá, además de impedir la participación de sus clubes en competencias organizadas por la UEFA. Por ahora, la selección mayor continúa suspendida, pero esta decisión abre la puerta a un posible regreso gradual del fútbol ruso en los próximos años. Si el proceso continúa avanzando, Rusia podría volver a competir en las eliminatorias rumbo a la Copa del Mundo 2030, que es lo que esperamos, porque muchos, después del conflicto que hubo entre Estados Unidos, Irán, Israel, Palestina, muchos decían, ¿por qué a estos equipos no los han castigado como castigaron a Rusia en su momento? Y pues con ellos no pasó, con Rusia sí, ahorita están volviendo poco a poco, esperemos verlos en el próximo Mundial, porque también es un equipo que da mucho de qué hablar.
0: Sí se les extraña, ¿eh?
1: Sí, se les extraña mucho porque definitivamente nos han dado jugadores muy buenos que ahorita pues básicamente no han podido sobresalir porque todas sus selecciones están encerradas en Rusia solamente jugando amistosos con ciertos países que lo permiten.
0: Bueno, ahí está el tema.
1: Ahí es, así es. Y seguimos con otra noticia, les traigo una buena para México porque Uziel Muñoz sigue demostrando que atraviesa uno de los mejores momentos de su carrera. El mexicano registró su mejor marca de la temporada al lanzar la bala hasta los 21 metros con 13 centímetros en Croacia, resultado que le permitió finalizar en la quinta posición frente a los mejores especialistas del mundo. El atleta logró su mejor intento hasta la sexta y última oportunidad, superando los 21 metros por primera vez en el año y mejorando el registro de 20.97 metros con el que apenas la semana pasada conquistó la medalla de oro en Estonia. Aunque todavía está por debajo de su récord nacional de 21.97 metros, la constante evolución en sus marcas confirma el gran nivel con el que llega a las próximas competencias.
0: Wow.
1: Así es, sí, sigue rompiendo récords. Es lo que les decía la otra vez, poquito a poquito él se va superando. Entonces, yo creo que sí lo vamos a ver mejor en las próximas competencias, porque cada que les hablo de él es porque superó su marca.
0: Sin duda. ¿Cuánto pesa esa?
1: La balita, no sé, pero ahorita lo investigo y le digo. Creo que hay igual medidas ahí por categorías, pero ahorita le investigo cuál usa él.
0: Órale.
1: Y bueno, terminamos lamentablemente con malas noticias para lo local, y es que Caliente Durango estuvo a solo 3 outs para quedarse con la serie en Monclova, pero Acereros reaccionó de forma dramática y terminó imponiéndose 7-6 en las 11 entradas. Los rojinegros remontaron en la novena con un rally de 4 carreras para darle la vuelta de 6-4 gracias a un pasaporte productor de Lier Hernández, un hit de Webster Rivas y una rola de Alejandro Mejía que, combinada con un error defensivo, parecía encaminar el triunfo a Caliente. Sin embargo, en la parte baja del noveno, Monclova respondió de inmediato. Rusber Estrada y Jacob Richmet iniciaron el ataque. Alan Trejo acercó a los locales con un elevado de sacrificio y Jackson Flores conectó el imparable, que igualó la pizarra 6-6 en la novena entrada, enviando el encuentro a entradas extras en un cierre lleno de dramatismo. Fue hasta la 11ª entrada cuando Acereros sentenció la serie. Tras llenar las bases, Juan Mora conectó un elevado de sacrificio que permitió que Alan Trejo anotar la carrera del triunfo para el 7-6 definitivo y nos dejó sin esa serie que tanto queríamos.
0: Bueno, pues malas noticias al béisbol.
1: Así es, malas noticias para el béisbol. Esperemos que la serie de este fin de semana les vaya mucho mejor. Y sobre todo ahorita, en 2-3 minutos, nos vemos en el pilón.
0: Ahorita nos vemos en unos minutitos en el pilón. Y vamos con esto que es noticia internacional, esta reunión de la presidenta Claudia Sheinbaum con el rey Felipe VI de España. Miren, México siempre ha sido un país de buenas relaciones con todos los países del mundo, más allá de si estemos de acuerdo con unas cosas o no, siempre tenemos buena relación. ¿Cuál es la situación con España y que se malentendió, la verdad, cuando de pronto se hablaba de reivindicar la historia? Es que la historia, ¿cómo se cuenta? Y de pronto en la historia se hablaba de que los españoles habían llegado a un territorio de salvajes y que habían traído puro beneficio. Y no. Tenemos que buscar que se cuente la historia de manera correcta, porque aquí en este territorio había pueblos y hay pueblos originarios, pueblos que son civilización y que en su momento pues fueron invadidos, masacrados y no eran salvajes. De ahí la importancia de esto que dice, oye, es que hay que contar la historia de manera correcta. Hubo fricciones, sí, pero hoy se tiene una nueva relación. Esta reunión de Claudia Sheinbaum con el rey de España marca un nuevo ritmo, un nuevo diálogo diplomático con un país con el que siempre hemos tenido buena relación.
2: Toqué fue el tema de los pueblos indígenas, los pueblos originarios, la importancia que para México tienen los pueblos. Y hablé de por qué la solicitud del perdón era relevante o es relevante para nosotros, más allá de cualquier discrepancia que pueda haber. Y le planteé la importancia de que aún 28 millones, o por fortuna 28 millones de mexicanas y mexicanos se reconocen como indígenas. 69 lenguas que se hablan en México, y cómo el reconocimiento de las grandes civilizaciones, las grandes culturas, la grandeza cultural de México, se vincula previo a la llegada de los españoles con el México actual. Cómo la resistencia de los pueblos ha sido fundamental en la construcción del México de hoy. Cómo los valores de los pueblos originarios han formado a las y a los mexicanos. Cómo durante años, incluso después de la colonia, los pueblos indígenas fueron discriminados, las y los indígenas. Y por qué la importancia para nosotros de la reivindicación de los pueblos. Le planteé que para nosotros es un asunto de identidad nacional, de reconocimiento y de no a la discriminación, no al racismo, no al clasismo, no a ninguna forma de discriminación. Y que por eso es un asunto de dignidad para México. Él escuchó, planteó posteriormente que en este encuentro iberoamericano que se va a realizar en noviembre en España, en Madrid, una de las mesas de trabajo es justamente sobre pueblos originarios, sobre pueblos indígenas, y que a él le interesaba una vez que habíamos hablado de este tema, pues seguir trabajando.
0: El tema ese es el reconocimiento de nuestros orígenes, así de sencillo. Oh, ya pasó hace mucho tiempo, claro, pero la historia debe ser contada de manera correcta. ¡Ya nos vamos! Y nos vamos con los pilones.
1: Y yo les traigo una historia. Sí, claro, es que este mundial nos ha dejado cosas muy sorprendentes y uno de esos fue un video en el que se ve a un perrito. Entonces todos están celebrando con el perrito de que y resulta que alguien vio ese video y dijo, oye, ese es mi perrito que se me perdió.
0: No.
1: Entonces pasó la imagen, ahí está la imagen donde dice, oigan, se me perdió mi perrito en tal lugar, si alguien lo ha visto, y le pone sin querer lo encontré, y al final tuvo un muy buen final, porque vean, sí encontró a su familiar, y al final estuvo con ella, pues fue a recogerlo.
0: ¡Qué historia tan bella!
1: Así sí, es, muy sí. Terminó muy bonito.
0: El canelito, muy bien. ¡Qué padre historia, qué bonito!
1: Dice la dueña, ¿cómo llegaste hasta allá?
0: ¿Cómo llegaste a la celebración? Ya andaba haciendo allá condenado Pirulais.
1: Y regañó que le dieron cuando llegó a casa.
0: ¡Nos vamos, Pilar!
3: Ahí está su pilón que me encargó. Con el, donde se da la,
0: buenas,
3: la patada
0: también
3: de inicio a la Copa Estatal de Fútbol de Prevención 2026. Ahí está el secretario, está en Villarreal, el golazo del secretario.
0: ¿El secretario que estaba pateando?
3: Sí, es el secretario.
1: ¿Se la taparon?
3: Un coronel, saliente coronel, ahí también está el ejército mexicano. Oiga, pues qué bien que inicien este torneo, la Copa, la estrategia vive del gobierno del estado de Durango y la Secretaría de Seguridad Pública dieron la patada inicial de la Copa Estatal de Fútbol de Prevención 2026 en la unidad deportiva Macié de la ciudad de Durango. Ahí estuvieron. Qué bien que promueven el deporte, los militares, la Secretaría de Seguridad. Bueno, esa estrategia vive es muy importante. Están involucradas muchísimas dependencias del gobierno del estado, Toño. Qué bueno, qué bueno. Y luego, pues, seguimos con los aseguramientos y las operaciones del ejército mexicano del allá en Escuinapa, Sinaloa.
0: En Escuinapa.
3: Tienen a Misael N., alias el Güero Pink, identificado como jefe
0: el güero rosa
3: regional, el güero pink, el güero de pink, una célula delictiva con una presencia en el sur del estado de Sinaloa. También fue detenido aguas Hilario N. ¿Quién es Hilario N?
0: Sí, señor.
3: Exdirector de Seguridad Pública y Tránsito Municipal de Escuinapa. Ahora eran compotas.
0: Sí.
3: Socios.
0: Ahí está.
3: Ahí está ya detenido.
0: Ahí están los operativos.
3: Sí, exactamente. Ahí está del Gabinete de Seguridad Federal.
0: 8:54 Ya le dije a Jorge Mojica.
3: ¿Qué le dijo?
0: No, el desayuno. En el desayuno.
3: Mañana doy doble pilón para responderme. Mañana no hay pilones.
0: Mañana no hay pilones, exactamente. Es que ya son las 8:54 Vámonos y que tengan un excelente
3: viernes.
0: Viernes, fin de semana.
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0: buenos días, señor Sol. Buenos días, al amor.
1: ¡Criaturas del Averno!
0: ¡Eso!
2: Oiga, hoy tenemos ya el programa listo y sobre todo tenemos el tema de esta hora de la mañana, que son canciones que lleven nombre de persona, ¿eh?
1: ¡Uy! La de Eva María se fue buscando el sol en la playa.
2: Para que ya la bandita vaya reportándose, pura notita de audio. Queremos que te regale con ustedes pura nota de audio a través del 618-396-5965.
1: También vamos a tener más al ratito, sí, el... ¿Cómo se llama? La lectura de la palma.
2: ¿La lectura de la palma, mijo?
0: De tu mano.
1: De la mano, sí, exactamente. La lectura de la palma de la mano, tío, recuerden. Para que vaya tomándose ya su foto de su palma, pero eso más al ratito. Le damos la bienvenida al WhatsApp y mi querida mamazota.
0: 618-396-5965.
2: Fácil, sencillo, ya para que vaya mandando su nota de audio, tu mensaje y toda la cosa. Dice por acá José Segundos, muy buenos días, muchachos. Fossi, Diablirris y Chiquis, nombre de canción que lleve algún nombre de persona sería la de Isabel.
1: Dueño de mi dueño, de don Isabel. Bueno, tío, cómo no, es la de Isabel, Luis Miguel.
0: A ver, DJ es Becado.
1: Esa buena canción, ya regresó DJ Becado, tíos, por si tiene alguna bronca con él. Luego se lo hagan saber al perro infeliz, con todo gusto, con todo gusto. Así que suéltala, DJ Becado, ándale, mijo, aprovechate, de una vez, suéltala, írala.
2: Pero más, hombre, así comenzamos nosotros, señoras y señores, bienvenidos. Este es el show del Diablirri. El día de hoy, canciones que lleven nombres de personas.

0: Fíjate cómo era gacho el Luis Miguel.
1: Fíjate.
0: Tiene la piel tostada.
1: ¿Sabes a chicle de menta? ¿Qué sabré yo?
0: Oh, quién sabe, no va a ser nada.
2: Y ahora sí, compadre.
0: Dueña de mis años, dueña de Isabel. ¿Cómo no, tío? Se ve buena rola, ¿eh? Hola, tío, buenos días.
3: Buenos días, perro, diablo, sambo, chiquis. Precioso en este viernesito, ya viernes despeinada, cotorra, dame chiquis. Y una rolita la con misma. Nombre de persona, la de Joan Sebastián. Ahora te llamarás Gloria.
0: Y cómo no, mijo, secreto de amor. A ver, DJ Becado, por favor, tío, la de eres secreto de amor.
1: ¿Es que de una mantona?
0: Mandemos otra.
1: ¿De una mantona?
0: Esa canción. Sí. Esa canción se la compuso. Ay, ayúdenme, raza, porque no me acuerdo. Tú, Raúl, que eres muy novelero, güey.
4: La que fue esposa de Joan Sebastián y la dejó por Maribel Guardia.
0: A ver si la raza se acuerda ahorita. ¿Cómo se llamaba?
5: Te voy a cambiar el nombre.
0: Mira nomás. Mira lo que has traído.
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0: Bueno, lo tienes que.
1: Bien merecido.
5: Lo tienes bien merecido.
0: Oh, hombre, qué buena rola se acaba el buen Joan Sebastián, ¿eh? La mera verdad. ¿Qué onda, Pérez? Buenos días.
6: Buenos días, chiquis parrofos. Y una canción sería una que dice Luz María. Los mariachis callaron, de mi mano sin fuerza cayó mi copa. Color tostado. Oye, cuando le preguntan a González, dibuja con el color de piel.

0: ¿Con cuál pinta? ¿Con el negro?
1: Con la chinola, tío. La chinola. Con la chinola, tío. ¿Con qué más, hombre, Chihuahua? Tiene por ahí un mensaje que vamos a dar.
2: Ella se llamaba Marta. Ella se llamaba así.
1: ¿Cómo no? Buena canción esa, es la de ella se llamaba Marta. Ponla, DJ Mercado, por favor, mijo. Míralo.
2: Mira nomás.
1: Ahí está, compadre. Suéltala de una vez.

0: ¡Ay, perro!
1: Y dejó su voluntad. Fue paloma mensajera que me dio otros cinco
0: felices. No, es muy buena rola, compadre. Del buen Napoleón. Muy, pero muy buena rola. Oye, dice por acá. Buenos días. La de María Azucena. ¡Ah, María Chuchena! ¡María Chuchena! ¿Cómo no? María Azucena, mijo. Por favor, póngala a mi DJ Becado. Gracias. 618-3965-965. ¿Cuál es la de María Chuchena, mijo? Por favor, rera.

0: no, esa es la canción de María Chuchena, tíos. María Chuchena.
1: Hay otra que está más movida de María, María. Ah, no, María. ¿Cómo va esa?
0: Me está albureando, mamazota, ¿eh?
1: No, no.
0: No estás bien perra, mamazota.
1: La raza sí va a saber cuál quiero.
0: Oye, dice por acá la de Gloria Trevi. Se llama Gloria.
1: ¿Gloria?
0: Gloria, Gloria.
1: Está como la... ¡Gloria! ¡Gloria! Anda, na, na, na, na.
0: ¡Gloria! ¡Gloria! ¡Gloria! Sí, sí, ya me acordé, tío. Ya me acordé cuál canción es. Ponla, por favor. Así se llama, mijo. Gloria, tío. Así, así. Ponla.

0: En esa foto, como que Gloria ahí tenía como 18 años, creo, ¿no?
1: Parece a la belicona.
0: ¡Mira nomás, hijo!

0: Gloria.
1: Vale, tampoco nos de todo el tiempo, Gloria, mijo. Oh,
2: pues de eso se trata.
3: Perros, buena mañana, chiques, preciosísimas saludos.
2: Días,
3: una rolita con nombre de persona, la de Gracias Raúl, también de Joan Sebastián. Saludos, perros, buen día, buen fin de semana.
2: Gracias, Raúl.
1: De nada.
0: Oh. Ay.
1: ¡Diablo!
0: Aguanta los micrófonos en la... Aguanta los micrófonos en la...
2: Aguanta tu puñada.
0: ¡Cállate, baboso! ¡Cállate!
4: Para alguien que...
2: Te encanta.
4: Para alguien que ha escuchado tanto, me pregunté con qué pagarle a ese hombre.
0: Nunca había escuchado esa canción.
4: Tantos ayudó.

0: Encontré la...
1: Yo creo que no va a ser el título, ¿verdad?
2: Yo creo que sí, a ver.
3: Bravo por Celaya, Guanajuato.
0: Por el periodista innato que albergó...
1: Hombre, ¿quién sabe, tío? ¿Dónde decía la palabra Raúl? ¿Dónde diría la palabra Raúl?
2: Dice la dice? María de Julión.
1: Ah, ¿cómo no, mijo?
2: ¿Qué no querías?
1: Está buena, la María de la Red.
2: Estabas haciendo la mugrosa mula, pero bien que ya sabías.
1: María, lo que le querías.
2: ¡Ya, María!
1: ¡Saludos a la María!

0: ¡Ay, qué buenas canciones, hombre! ¡Qué buenas canciones! Son 9 de la mañana ya con 17 minutos. Vamos a ir a la pausa, pero regresamos inmediatamente. El tema del día de hoy, mamazota, es...
1: canciones que llevan el nombre de una persona.
0: Así de fácil y sencillo, Raulón, el WhatsApp es el 18396-5965. Inmediatamente, así nos manda su mensaje. Regresamos, no tardamos, muchachos.
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1: Así es, yo, el poder absoluto lo tenemos nosotros en esta hora de la mañana, 9:26, 618-3965-965. Hola, Dios, buenos días, dice por acá. Hola, hola, buenos días, good morning.
2: Buenos días, mi tío Lin, Rosalinda.
1: ¿Cómo le dijo? Diablín. Él me dijo Diablín. Ponle la de Rosalinda, tío de los invasorazos, hombre. Una rolo, no, que tenemos ahí, la de invasores. Ponla por el play, mira.

0: estrellas que
1: iluminan. Ah, sí, ese está perroso, ¿no? Dios, la neta, ese sí está muy chido. ¿Qué pasa, tío? Buenos días.
2: Yo quiero abrirlo con nombre de persona, la de un 28 de enero, a don Humberto Quintero, que se lleva una camioneta. Y no era la jugosa, mi amor.
1: Sí, es cierto, la de Lamberto Quintero, día 28 de enero. Ya no lo quiere esa fecha.
3: ¿Y conocen a
1: un Lamberto
3: ustedes?
1: ¿Un Lamberto? No, mamazota, ¿usted sí?
3: No, pues tampoco.
1: Si alguien conoce a un Lamberto, la mamá

0: está, tío. Ahí está. ¿Qué onda, tío?
1: Chiquis hermosa, preciosa.
2: Buenos días,
1: amo. Aquí estoy, como siempre, tu devoto de Abirri. La de la cumbia de Marilí. Ah, qué buena rola.
0: A ver, tío, la cumbia de Marilí, ¿verdad?
2: De Marilí.
0: De Marilí. Ay, a ver, ponla, por favor, DJ.

0: esa sí no me la sabía. Tío, pero está perronzona esa,
1: Está buena, está buena.
0: Está buena, está bastante, bastante perronzona. ¿Qué onda, tío? Buenos días.
2: Pues sí, cámbiate el tema entonces, pues. Canciones que solo tengan que llevar el nombre de alguna persona, pero una sola vez nada más, porque luego te aburre.
0: Oh, mijo, es que el de Gloria decía muchas veces Gloria.
1: Bueno, así la canción.
0: Así la canción, baboso.
1: Por eso es el tema.
0: Está bien pollo, güey.
3: Good morning, perros hijos de la
0: revivió.
3: Rosalinda, Rosalinda, perro.
0: Ahí la pusimos, güey, tía. Rosalinda.
4: Buenos días, buenos días a todos.
0: ¿Qué onda, compadre?
1: Buenos días.
4: Una canción que lleva un nombre, la cumbia más triste del mundo, la de... Le hice un disco a Marily con afecto y con cariño.
0: A la que acabamos de escuchar, tío.
4: Está esa rola, pero está bien.
1: Está triste, y es una cumbia
4: chida para bailarla. Saludos, buen día.
0: Saludos, tío.

0: ¿Cuál es la historia original de la Marilí?
1: O sea...
0: Felpo.
1: Felpo.

0: ¿Todavía nos pusimos a bailar cuando Marililla está más felpada? Esta novela, esa sí me cayó como balde de agua fría. No manches.
1: Cayó de sopetón.
0: Oye, esa no me la sabía, tío, No,
1: ¿qué le pasó a la Marilí?
0: Pobrecilla la Marilí. Neta, pobrecilla. 9:31 a.m, Sarita, seguimos escuchando sus mensajes. Gracias a la raza que está, mande, dice por acá el corrido Juan. Saludos al González.
2: El corrido Juan Marta, amigo, cómo no, buena rola. Calibre 50, Río Roma. Mira nomás.
0: Alguien dedíquesela a la babasota, pero en fa.

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0: Son las 9:37.
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13: Oigan, pero si quiero rola con nombre de persona y no solamente trae uno, trae dos. La de Pedro y Pablo eran hermanos de los Tigres del Norte. No, ya le dije yo. Le dediqué dos a la mamazota. ¿Desde cuándo, mi diablo?
14: Proyecto que es tan parece usted.
15: No, hombre, tío, ¿a poco así? No, hombre, se pasa de lanza. Le dice, le dediqué mi lugar favorito y mi eterno amor secreto. Esas dos le dediqué. Y de nomás, mamazota, lo que provoca usted. Lo que usted está provocando.
16: Buenos días, ¿qué onda, mi Fosi?
15: ¿Qué onda, compadre?
16: ¿Qué onda, mi perro?
15: Hola, tío.
16: Hola, preciosota, ¿cómo amaneciste, hermosota?
17: Buenos días.
15: ¿Cómo amaneció, pues, hermosota, tío?
17: Preciosota.
15: Dice por acá, buenos días, Fosi, estás malito, te escuchas malito. Está ronquito, está ronquito. Está ronquito mi tío, hombre. Por eso escucha así. Dice por acá la de Naila, tíos. Que ya no hables, dice la gente, regulón.
17: Que te calles.
15: Que te calles si quieres todo el programa, güey. Que te damos chance, güey. Va que sí, raza.

0: anoche corrí.
1: La de la nailona, cómo no. Buena canción, naila. ¿Qué onda, tío? Buenos días.
2: Buenos días, mi chiqui, bonita, días. Hermosa, mi diabirri. Buenos días.
1: Hola, tío, buenos días.
2: Una canción muy bonita que lleva el nombre de Maritza, una canción de Leo Dan. La de Maritza, arriba de ti. Esa está muy bonita, esa canción, ¿eh? Una canción de Leo Dan.
1: Leo Dan, tío.
2: Aquí el Gory Boys, presente.
1: Saludos, tío. Un abrazo. Le mandamos un abrazo. Mira. Dice la gente que te tomes miel con ajo, güey.
3: ¿Miel con ajo?

0: Se la mandó por un tubo, mamazota. Hasta la pobre de Maritza, hasta en italiano se lo dijo Arrivederci. No te rías, Raúl, no te rías. No te rías, es más, ya no hable. Es raza, ¿sí o no? Que le.
1: Por salte, no respires.
0: Por hoy le damos el día al Raulón, ¿sí o no? Por hoy, solamente por hoy. 9 de la mañana, 44 minutos, sí o Pancho Barraza.

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0: Ya con 53 minutos ya estamos de regreso. Gracias, gente. Oigan, a partir de este momento recibo foto de su palma de la mano. Mano derecha. Foto de su palma de la mano y su signo zodiacal. Fecha de su palma y signo zodiacal, porque regresando voy a darle lectura a lo que viene siendo pues su palmita, ¿no? Básicamente, así que empiece a mandar ya su foto. Dígame nomás la foto de su palma y el signo zodiacal. Raulones fue a tomarse un té, pero ahorita regresan unos instantes más. 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Ahí está, qué bonito. Recuerde, foto de su palma junto a sus signos zodiacales. Si no, pues no le voy a decir absolutamente nada. Nada. Para que vayan más o menos sabiendo, muchachos. ¿Qué pasa, tío?
1: Qué rollo, mi Ablirri, mi Fossi, mi amor. ¿Cómo amaneciste, chiquitita, hermosa? Yo tu besote, mi amor. La de Pedro y Pablo.
0: Pedro y Pablo, mármol, tío. El de los Picapiedra. ¿El de los Picapiedra o qué onda? ¿O cuál otro, Pedro y Pablo? Pedro y Pablo eran trígueres.
2: ¿Trígueres? La canción de los tigres.
0: Pedro y Pablo eran hermanos. ¿Cómo no? Buena rola. Oiga, son 9 de la mañana, 55 minutos regresando. Lectura, sí, la lectura de la palma de su mano. Para que usted ya a partir de ese momento nos vaya mandando su foto al 618-3965-965. Fácil y sencillo para que usted nos mande ya su mensaje a partir de este momento.
3: La de Pedro y Pablo menciona otro nombre, pero pues de Leticia mejor ni hablamos, ¿eh? Si se portó mal.
0: Leticia tiene razón, tío. Tienes su harta razón. 9:56, pausa, regreso con lectura de la palma

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0: Ay, mamazota. Diez de la mañana ya con 13 minutos. Como lo dijimos antes de irnos a nuestra pausa, el día de hoy tenemos la lectura de la palma. Comenzamos, mamazota, por favor.
1: Mira que por acá dice Leo.
0: Leo.
1: Leo.
0: Mandó a ver la foto de su palmita.
1: La foto de su mano, ahí está.
0: Ahí está, como no, ya la vi. Listo. Mi querido Leo, déjame decirte, y sobre todo, pues bueno, saber qué es lo que te depara el día de hoy. El
1: destino.
0: Destino, exactamente, babasota. Así que aquí estaba.
1: A ver.
0: Mira, mi querido Leo, si tienes pareja, hoy tu pareja espera una vuelta a raíz del amor. Que se caigan los muros y que se cierren las brechas y que se acaben los fingimientos. Hay muchos vicios en la relación que debes de superar. La desilusión puede llegar a casa. Es hora de recuperar esa chispa auténtica del amor. Y si no tienes, la vida debe ser un crecimiento continuo. Y el amor debe ser parte de ese crecimiento. Por ello, la nueva relación que llegue a tu vida debe de ser mejor que la anterior. No repitas patrones. Si buscas a una persona, que sea una pareja distinta, diferente, que te haga feliz. En el dinero, la herramienta más poderosa que tienes para remontar es la ola de la negatividad. Es tu entusiasmo, tío. Es una fuerza contagiosa que debe transmitirse a todos los miembros de tu equipo. Es la principal virtud. Todo te reconoce y es la mayor de tus fortalezas. En la salud, hoy es un buen día para mirar hacia el futuro y establecer mecanismos para que tengas un futuro más saludable. Tu bienestar debe estar cubierto de manera económica y de modo que tu vida sea renovada a partir de este momento, el que sigue.
1: ¡Wow! Dice por acá también. Sagitario bebé.
0: Sagitario bebé.
1: Dice Sagitario y doble B.
0: ¿Cómo que Sagitario bebé?
1: Así dice.
0: Déjame decirte que cuando se tiene pareja es recomendable tener una memoria selectiva. Hoy, el aniversario de un gran problema es casi asegurado si es que tienes pareja, así que recuerda, los pequeños detalles hacen la diferencia. Si no tienes pareja, en muchos aspectos de la vida es bueno meter el acelerador para que el amor vaya creciendo y sobre todo dando fruto. Recuerda que tu mayor virtud es hacer feliz a las demás personas. En el trabajo, la humildad no es la mejor estrategia para vencer y hacer negocios, pues las personas necesitan confianza para comprar y afirmar acuerdos. Una persona tímida no le puedes transmitir confianza, así que deja de lado eso que te hace, pues, no crecer en las cuestiones del trabajo y sobre todo en cuestiones de dinero. Así que echa a andar la imaginación y concreta nuevas cosas. En la salud, tus sueños son una guía que pasas por alto con demasiada frecuencia. Aunque te han demostrado en muchas ocasiones cosas sobre, pues, tu salud, no les has hecho caso. Recuerda que a veces son mensajes del destino para poder, pues ahora sí, cuidarse de la salud. ¿Tiene otro, mamazota?
1: Dice por acá, Cáncer.
0: En este momento, Cáncer, déjame decirle a mis amigos de Cáncer en este momento, a ver su manita, mira su manita. La clave de las relaciones duraderas es la paciencia y el compromiso. Son dos ingredientes que no tienen problema en dar. Tu pareja, sin embargo, se está pensando las cosas. Lo sabe que debe de invertir y lo peor del caso es que no invierte en tu situación. Oye, si no tienes pareja, esa persona que te gusta tiene mucho y diverso talento. No debes tratar de competir, ¿eh? Deja que las cosas vayan fluyendo, pero sobre todo, impulsa y animes a esa persona especial a crecer en el dinero. Lo barato sale caro, como dicen, ¿eh? Recuerda, reducir costo, no gastar en cosas tan pequeñas y que no tienen ningún fin. Recuerda que un negocio próspero está por llegar, así que hazlo. En este momento, hazlo. En cuestiones de salud, otro día y otro día desperdiciado. Tienes que enfrentar el tren del pensamiento que tanto te afecta y solo te hace dar vueltas en un círculo vicioso. Recuerda que eso te puede traer cosas bastante peligrosas. Así que es momento de que tú, si tú que me estás escuchando en este momento, tío, hagas las cosas bien en salud. 10 de la mañana con 19 minutos. 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
0: 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Oiga, vamos a la pausa, pero regresamos. No tardamos absolutamente nada. La arrolladora Van de Limón, 4 meses.

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0: Son las 10 con 25 minutos.
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1: Señoras y señores, ya nos vamos, babasota, ya nos vamos.
2: Nos vamos, pero 3 de la tarde estamos de regreso a las...
1: ¡Muchifresas!
2: Ubíquenos el día de hoy también en las calles, por ahí a las 5 de la tarde vamos a andar regalando a los kids futboleros, así que quedes muy pendiente en nuestra ubicación.
1: 5 de la tarde, ¿verdad?
2: 5 de la tarde vamos a andar ahí con nuestros amigos de Supermolx.
1: Exactamente.
2: Instituto Politécnico. Ahí enfrentito del... del Cebatis.
1: Exactamente, Instituto Politécnico, se me fue el nombre. Ahí van a estar presentes. Vamos a ver cómo sigue el Raulón, a ver si nos puede acompañar en la tarde.
2: Vámonos, vámonos.
1: Y sobre todo, pues, nosotros nos vamos y nos despedimos. Llega Fer Burgos a continuación. Recuerde, 5 de la tarde, ahí en Super
2: Molx.
1: Ahí está, cómo no, qué bonito. Nos vamos, cuídese. Bye,
2: bye. Bye. Bye.

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0: Son las 10 con 59 minutos.
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0: Un bonito día. Ahí le va su besillo.
1: Ay, ay, ay, ay, Ramoncito. Buenos días, buenos días. ¿Cómo andamos? ¿Cómo amanecimos? ¿El tiempo, la raza o qué? ¿O qué es eso, mi Ramón? ¿Cómo andamos? Saludos al papi chulo también, que cuando pensé que el día de hoy, ¿cómo anda? Oigan, ya es viernesito y el cuerpo lo sabe. Y tenemos la mejor música, por supuesto, y andamos aquí en Puros Éxitos, la hora ya se la sabe. La hora de la pura música perrona. Así que te invito a que te quedes y me mandes mensajito a través del WhatsApp 618-3965-965 para estar aquí a la orden para el desorden. Oigan, saludos a José, que nos escucha todos los días desde Flagstaff, Arizona. Saludos a toda la bandera que nos escucha en Estados Unidos. Oigan, comenten, digan qué show. Los que nos escuchan desde otras partes, desde el otro lado, desde Estados Unidos, porque ayer me dijeron que andaba medio fallando en la radio en línea. Así que comenten, digan qué rollo va a mejorar, ¿verdad? Porque ya ven que de repente se oyen grillos, dice Ramón. Ay, no, pero bueno, mientras usan chapulines, todo bien. Vámonos con algo de banda carnaval, con esto que se llama Te Cambio el Domicilio. Recuerden que después de eso tenemos una pausita larga, pero siempre, siempre regresamos. Así que vamos a entrar con esto. Vamos a irle dando saborcito. Buenos días, soy Manuel. Nos pide la canción. Ah, ¿cómo se llama la canción que tengo de fondo? Sí, ahorita se la mando.

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1: Oigan, estamos de regreso y por acá Manuel me preguntó que cómo se llama esta canción que tengo de fondito. Y es, fíjate que es de un grupo de Chihuahua que se llama Los Vikingos del Norte. Y hacen covercitos bien, ¿qué te diré yo? Están bien piratas, pero están bien buenos, la neta. Es música un poco peculiar porque son covercitos de canciones... tanto en inglés como peruanas o canciones de otras épocas, pero lo adaptan a este ritmito. Y de hecho, les voy a poner un cachito. Esta es la canción original. Yo uso la canción, el puro fondito, sin la letra. Porque la letra, la neta, sí está bien bizarra, pero está muy buena.

¡Ándale! Pues esa es la canción original que uso siempre de fondito. Para los que tienen la duda, pues se llama Pick Up Folks de los Vikingos del Norte. Que de hecho, como dato curioso,

Es de una canción que nada que ver, es en inglés, pero esa es la canción original. Pero pues tiene más saborcito, esta suena más sabrosa, más rica, con el acordeoncito, con las guitarras y todo. Esta es la canción original, que también se llama Young Folks. Ahí está, pero por supuesto nosotros la ponemos con los vikingos del norte, por supuesto. Ahí quedó el dato curioso el día de hoy, el detrás de la canción que siempre tengo aquí de fondito con todos ustedes. Vámonos rápidamente a la pausa comercial. Bueno, antes vámonos con una rolita. Una rolita bonita de la banda El Recodo, con eso que se llama Cama de Piedra.

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4: No lo piense, no lo dude más, comuníquese, llame, encuentre una respuesta, encuentre una solución. Recuerde que soy el maestro Juan Diego, estoy aquí en esta ciudad para poderle ayudar a esta persona necesitada, a esta persona que realmente está cansada de tanto batallar, de tanto luchar, de darse cuenta que su vida cada día va más hundida al fracaso, que su vida cada día encuentra más decepción, encuentra más soledad, encuentra más tristeza, dándose cuenta que su hogar, que su familia cada día se está acabando, se está destruyendo, dándose cuenta de que cada día hay más problemas y más dificultades alrededor de su hogar, que esta persona, ese ser amado, cada día se aleja, se aparta, se retira. Usted, hermano de mi alma, puede encontrar una solución con este su amigo y servidor, el maestro Juan Diego. Viene sufriendo usted de impotencia sexual. Viene usted sufriendo, hermanita de mi alma, porque no ha podido encontrar o tener familia. Comuníquese, llame, regáleme su fecha de nacimiento simplemente. Con esa fecha de nacimiento yo la voy a estudiar, la voy a analizar y le voy a decir a usted con claridad y exactitud si eso que está pasando es causado por la mano divina de Dios o si es causado por la mano destructora del hombre. Recuerden que en esta vida existe más la maldad que ni siquiera la misma caridad. Personas que no se tientan el corazón con fin de perjudicarle, con fin de dañarle, con fin de verle a usted completamente acabado y destruido. Comuníquese, encuentre una respuesta, encuentre una solución. Recuerden, hermanos de mi alma, que la oración reconforta, que la oración encuentra en nuestras vidas una paz, una armonía, una tranquilidad. Así es que yo quiero que ustedes escuchen esta oración y que asimismo encuentren ustedes una tranquilidad en sus vidas.
5: Padre Dios Todopoderoso, fuente de salud y del consuelo, que has dicho, yo soy el que te da la salud. Acudimos a ti en este momento, en el que por la enfermedad experimentamos la fragilidad de nuestros cuerpos. Ten piedad, Señor, de los que están sin fuerza. Devuélveles la salud y quedarán sanos. Haz efectivos los tratamientos médicos. Libérales de los efectos secundarios de la medicina y haz lo que la medicina no pueda hacer. Realiza un milagro de tu amor y concédeles la salud del cuerpo, la paz en el alma, para que los liberes de toda enfermedad y recobradas las fuerzas puedan servirte mejor a ti y a nuestros hermanos. Lo pedimos en el nombre de tu Hijo Jesucristo, con la Virgen María nuestra Madre, orando en la fuerza del Espíritu Santo, a ti que vives y reinas por los siglos de los siglos. Amén.
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4: Todos los santos días usted encuentra a este, a su amigo, al maestro Juan Diego, listo y presto para que le pueda ayudar a retirar y apartar todos esos malestares, todas estas dolencias, todas estas dificultades y este daño que hayan realizado o que hayan hecho en contra de usted, con el fin de perjudicarle, con el fin de dañarle, con el fin de verlo completamente acabado, destruido, solo, triste y abandonado. Quiero que escuchemos, hermanitos de mi alma, este testimonio de una persona que realmente encontró este cambio.
8: ¿Entendieron? Me he sentido mejor, que yo era bien alcohólico, bien drogadicto, problema nunca lo pude superar, y gracias a usted me he compuesto, o sea, he recuperado a mi familia, he recuperado a mis amigos, he recuperado todo prácticamente. El consejo que les puedo dar, que se acerquen a ustedes, porque ustedes son personas divinas, son personas de Dios, son personas que hacen todo por nosotros. La verdad que mil gracias, no tengo cómo agradecerles.
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4: Puso este hermanito la fe, puso la confianza, puso la seguridad en este su amigo y servidor, el maestro Juan Diego, y pudo encontrar este camino que había perdido. Pudo encontrar nuevamente en su vida esta tranquilidad, y asimismo yo quiero que ustedes, hermanos de mi alma, también pongan esa fe, esa confianza y esa seguridad alrededor de su vida. Hermanitos de mi alma, comuníquense, llamen, pero eso sí, yo les pido una de las cosas: hágalo con fe, hágalo con confianza. Hágalo con la confianza entera y profunda de que su vida vaya a cambiar, de que su vida realmente necesita y ocupa este cambio. ¿Sí, bueno?
10: Regáleme su fecha de nacimiento.
11: 8 de diciembre.
10: ¿De qué año?
11: 1976.
10: Bueno, persona regida por el signo zodiacal de Sagitario. El ángel protector suyo es el ángel de Ezaquiel. Planeta regente es Júpiter. Metal el estaño. Color el ultramarino. Piedra la turquesa, y el día favorable para usted, hermanito del alma, es el jueves. Bueno, hermanito, del 8 de diciembre de 1976, me dijo, ¿verdad?
11: Sí.
10: Veo en estos momentos una persona, veo un hombre que, pues una persona con esfuerzo, con dedicación, con esmero, pero las cosas no le han salido muy bien. Una persona que se siente triste, se siente decaída, en vez de que usted vaya para adelante, cada día siente que va para atrás como el cangrejo. Problemas, pleitos, dificultades alrededor de su hogar. Veo que usted con su pareja parece muchas veces hasta perros y gatos.
11: Sí, así es.
10: Pelean mucho, no se tienen confianza, cada día es más problema, más pleitos, y en estos momentos, hermanito del alma, veo que usted es una persona trabajadora, una persona que siempre le pone la cara dura a la vida. Pero el dinero no está luciendo, no está rindiendo.
11: No.
10: ¿Así o no es así? Porque si no es así, dígame mentiroso.
11: No, sí es la verdad.
10: Vea, hermanito del alma, en estos momentos yo le puedo decir una de las cosas. Tienes que tener mucho cuidado, porque sí hay una sombra oscura bastante fuerte y negativa alrededor de su vida. Hay personas de mal corazón, las cuales valiéndose de artimañas, de maldad, de daño, hicieron un trabajo oscuro y negativo para poderle perjudicar, para poderle dañar a usted precisamente su vida. Usted por mucho más que intente, por mucho más que quiera salir adelante, no va a poder. No porque yo se lo esté deseando, ni Dios lo permita, sino porque esa entidad negativa no lo va a dejar a usted salir adelante. Para eso lo que usted necesita es retirar, apartar esa porquería cuanto antes, para que su vida pueda cambiar. ¿Quiere usted que yo le ayude?
11: Sí, me gustaría.
10: ¿Le he hablado con la verdad o no le he hablado con la verdad?
11: Sí, en verdad, sí.
10: Porque si usted en estos momentos no le estoy hablando con la verdad, dígame en mi propia cara y aquí que todas las personas escuchen, diga, usted es un mentiroso.
11: No, sí, es la verdad lo que me ha dicho.
10: Bueno, entonces vea, yo lo voy a esperar a usted el día de mañana. Mañana lo voy a esperar en mi oficina consultor. Me va a traer lo siguiente, apunte. Se va a traer, por favor, agua bendita, dos veladoras blancas de vaso, un paquete de algodón chico de 5 gramos y tráigase de una vez una rosa de color blanca. Yo lo espero el día de mañana. Antes de que venga para acá, vuelve y me regresa la llamadita para poderle dar otras indicaciones.
11: Ok.
10: ¿Algo otra pregunta, hermanito del alma?
11: No, sería todo, maestro.
10: Ándale pues, Dios me le bendice.
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4: Hay que recorrer el mundo. Hay que encontrar igualmente secretos y conocer esos secretos para que, asimismo, la persona que conoce y que sabe de esto le pueda decir a usted con claridad y exactitud lo que está pasando. Porque hay muchas personas que dicen saber, muchas personas que dicen conocer, muchas personas que escasamente en su vida han salido del lugar donde están. Personas que igualmente no saben ni conocen todo lo que yo sé, que he tenido que llegar a lugares que usted no se imaginan, hermanos de mi alma. Estos lugares en los cuales hemos entrado a un punto de meditación, y ese punto de meditación nos ha ayudado a que podamos visualizar y ver el punto exacto de esa maldad, de ese daño. De esa maldad, de ese daño que viene usted sintiendo o que vienen haciendo en contra de su vida. Así es que ustedes, hermanitos de mi alma, no me vayan a confundir con otra persona. Yo soy el maestro Juan Diego. Tengo secretos, tengo conocimientos. He recorrido, he andado muchos lugares para poder tener este conocimiento y podérselo brindar a todos ustedes. A todos ustedes que realmente quieren encontrar, hallar esta solución y este cambio. Si usted ya igualmente quiere llamar, recuerde que me puede llamar usted las 24 horas del día. Usted me puede llamar en la mañana, en la tarde, en la noche. Esta línea está abierta y está aquí lista y puesta para poderle ayudar a usted, hermano de mi alma. Recuerden que la maldad siempre está acechando, siempre está esperando en qué momento destruir y opacar esta vida de usted, esta vida suya, esta vida que le pertenece a usted y que se la quieren quitar, se la quieren destruir y se la quieren completamente ver destruida y acabada.
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4: Yo salí adelante con la ayuda del maestro Juan Diego. Yo salí adelante porque tuve fe, porque tuve confianza, porque tuve la seguridad de lo que hacía con mi vida realmente me iba a ayudar a terminar y acabar con todo ese suplicio, con toda esta maldad y con todo esto que me venía lastimando, que me venía dañando en mi vida. Hermanitos de mi alma, yo los invito para que sigan llamando, para que sigan comunicándose, para que sigan participando, para que sigan encontrando una solución verdadera y absoluta ante este problema. Me despido de todos ustedes, hermanitos de mi alma. Paz y armonía, mis hermanos del alma.
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27: Bien, estamos de regreso, ya 11 de la mañana con 36 minutos. Saludos, mi Jerónimo. Saludos, calurosos saludos de Actitud de Viernes, porque nos manda un avisito.
28: Buenos días, mi Fer, buenos días. Buenos ánimo, días, que ya es de Viernes.
27: De Viernes.
28: Saludos, que pase un bonito día.
27: Gracias, mi Jerónimo. También saludos a mi queridísima Tere, le mandamos un abrazote. Y muchas gracias por tus bonitas palabras. Gracias por escucharnos, gracias por elegirnos y ser parte de la familia tremenda. Y oigan, con este calorcito, siento que... Ay, Miguel. Esta canción suena por mi mente y más cuando es viernes.

0: Ya se nos apareció el diablo. ¿Cómo andamos?
1: Buenos días, buenos días. Saludos para todos. Para el buen Ramón, mi tata Ramón.
0: El tata. Saludos,
1: mi hermano Johnny Bravo, mi hermano del alma. Johnny Bravo.
0: ¿A poco ya? Hermanos y toda la cosa.
1: Para usted, mi Fer, gracias por estar allí. Al uno, dijo el Ramón, al pendiente.
0: Al cienazo perientazo. Eso, qué bueno, mi diablo, qué bueno.
1: Mejor, no al 100%, pero ya andamos mejor.
0: Dicen que hierba
1: saludos,
0: mala nunca muere.
1: Para todos, bendiciones.
0: No es cierto, no se crea.
1: Gracias por preocuparse por uno, mi Fer, gracias.
0: Aquí andamos muchas bien gracias. Pendientes, aquí andamos. Pero
1: aquí andamos,
0: espero que...
1: Vuelta y vuelta. Bendecido día para todos.
0: Bueno, ya con que mande un audio el diablo significa que ya está todo mejorcito, que ya anda trabajando, que ya anda la vuelta y vuelta, y eso me da mucho gusto, saber que nos está escuchando, pero sobre todo que ande al 100. ¡La tía!
2: ¡Buenos días, mi Per!
0: ¡Buenos
2: que tengas
0: días,
2: un muy tía. Buen día caluroso! ¡Vámonos con las Guamas!
0: ¡Alaska! Viernes. ¡Alaska, Guamas!
2: ¡Ramón! ¡Mandibulín, ponte a trabajar, huevón! ¡Johnny Bravo! Muy buenas tardes, sale vaso de sillo. ¡Mua, mua!
0: ¡Esa! Y la tía también ya mandando besitos y toda la cosa, me encanta. Va a ser ya esto el show de los besos, porque ya todo el mundo manda besitos.
1: Es que dicen que el buen Johnny Bravo y un servidor... dicen que somos dinamita.
0: ¡Ah!
1: Juntos somos dinamita. Por eso es un hermanazo, no, una muy buena persona, igual que Ramón y Johnny Bravo, George, allá a lo lejos, usted, mi Fer, muchísimas gracias.
0: Por todo, ya se la sabe, mi diablo, ya se la sabe.
1: Aquí andamos trabajando, bendecido a mi Dios, que aquí nos quiere tener todavía. Y ya no voy a comer gordos de chicharrón, ese fue el detalle.
0: ¡No, hombre! Ay, no, pero bueno, pues ¿de dónde? Si hay que saber de dónde comer gorditas de chicharrón. Uy, chicharrón prensado, qué rico.
3: Buenos días, mi Fer.
0: Buenos días, mi José.
3: Para el diablo desde acá, desde Cleveland, para el Pacho y para el Erasmo que andan acá en friega en los invernaderos.
0: Eso, desde Cleveland nos escuchan, saludotes para allá, saludos para el Erasmo. ¿Y
3: buenos
0: ¿qué
3: días,
0: más?
3: Mi Fer.
0: Erasmo.
3: Un saludo para el diablo desde acá, desde Cleveland. Para el Pacho y para el Erasmo que andan acá en friega en los invernaderos.
0: Para el Pacho y para el Erasmo. ¡Ánimo, ánimo! Ya ve, hasta saludos desde el otro lado le mandan al diablo. Vámonos nosotros rápidamente a una pausa comercial y volvemos con más música porque ya son las 11:40 y todavía nos quedan más éxitos aquí en La Tremenda.

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1: A ver, raza, Grupo Frontera encendió las redes porque en su nuevo video, Party, Adriano Sendejas se roba todo el protagonismo y ya muchos dicen que podría ser el nuevo vocalista de la agrupación. ¿Ustedes qué opinan?
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7: Son las 11 con 50 minutos.
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15: Oigan, y ya regresamos, pero ya casi a nada de despedirnos, 11 con 52 de la mañana, ahora sí ya se nos fue la mañana. Pero recuerda que volvemos a la 1 de la tarde con el acetato. Pregunta mi Jerónimo, que si hoy no traigo el horóscopo, híjole, hubiera estado bueno, pero es que ya no alcanzamos el tiempo. A ver, mi Jerónimo, dígame, a ver si alcanzamos a leer unos dos horóscopos. Bueno, me traje ni la veladora, ni la bola de cristal.
16: Saludos, Johnny Bravo. Saludos, mi Raúl. Saludos, tía Marihuana. ¡Mua, mua!
15: Saludos, saludos, mi Ramón. A ver, pues. ¿Qué signo es mi...? Si me alcanza a decir tu signo, mi crónimo, le decimos horóscopo. Claro que sí. Nada, dice el diablo, gracias a todos. Esto, mi diablo. Más ya, todavía queda mucho diablo para todos. Por mucho tiempo más. Vámonos con... O igual y... ¿Le pongo el horóscopo a la una? No, no te creas, a la una muy apenas y... alcanzamos a complacer. El horóscopo, ¿qué le parece si se lo traigo? Si ya lo necesito, me traigo bien todo para leerles el horóscopo. Así que vámonos mejor con... Ah, bueno, está, no te creas. Ya está escribiendo Jerónimo. A ver si cierra. A ver si alcanzamos a hacer la predicción de este viernes. Tuki. A ver, mientras tanto... Tenemos por acá más mensajes. ¡Saludos al Taxi Ball! Dice mi Jerónimo que es el signo de Cáncer. A ver, vamos, pero necesitamos ponernos una musiquita más o menos que nos inspire. Ay, ándale, esa música está buena, Sammy DJ, me gusta. A ver, vamos a buscar el signo, la predicción de esta semana para el signo de Cáncer. A ver, dice Cáncer que tu tirada es la templanza. Ay, dice por acá que el signo de Cáncer esta semana fue el consentido de todos los signos. Porque el sol ya está en el signo de Cáncer. ¡Vámonos! No sé qué significa eso, la neta, pero suena chido. Suena bien chido, mi Jerónimo. Que el signo de Cáncer ya está en posición con el sol. Ya están alineados. Y eso es muy bueno porque, dice ahora ya, ya era hora de que el universo te tratara bien. Porque esta semana que viene, se viene tranquila y es semana de resultados. O sea que todo el trabajo que hayas hecho, por fin vas a cosechar resultados. ¡Vámonos! En el amor, ¿cómo te está yendo? Dice, ahí te encargo que tienes mucho pegue. Ponte las pilas para que elijas bien. Porque dice que hay dos que tres que te andan moviendo el tapete, pero te tienes que elegir, ¿eh? Nada de que quedarse con los tres. Si no, mi Cáncer. Tienes que elegir, pero eliges bien. Porque, ay, el Cáncer anda con todo. Trae pegue. ¿A poco sí, mi Jerónimo? Eso es lo que dice. Fue un breve, fue rápido. Rápido, breve y conciso. Te ver bien la próxima semana y también en el amor que trae pegue. Pero aguas con las decisiones que tomes, ¿eh? ¿Y algo más que nos diga? Consejo del día, que explores tu creatividad al máximo. ¡Ándale! En todos los aspectos, ¿eh? ¡Ay! Ahí está el signo de Cáncer. Ahí quedó. Ahí quedó mi DJ. Ahora sí, ya, ponme otra vez el fondito porque ya nos despedimos. Dice por acá que si no le puedo hacer un hechizo con la mamazota, un amarre perrón. ¡Ja, ja, ja! Ay, pues esos trabajos no se los ando manejando. Le voy a preguntar a la Chiquis, porque también la Chiquis tiene su pegue. Y eso que la Chiquis no es Cáncer. Ahorita le preguntamos a Chiquis que qué signo es. A ver si se deja. La pervidente, dicen. Ay, no. Besitos. Ya nos vamos, se quedan con mi Roxana, la Tejana, con los trancazos musicales. Ahorita regresamos a la una en punto con el acetato para que me pidan sus canciones ochenteras, noventeras y demás. Así que ya nos vamos. Sé que cerramos con una rolita, pero no, ya no alcanzamos. Así que nos vemos en un rato. Besitos. Bye.
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0: más, de más, de más, de más, ¿eh? Y no más, ¿eh?
1: Con su
0: di-di-din. Oh, oh, di-din. 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Oiga, no manches, ando bien prepotente. Hoy me vine con unas botonas bien picudonas. Es que no, hombre. Es que yo prefiero venirme antes muerta. No, bien, antes muerta que sencilla, la neta. ¿A qué de Rimmel? Moldeador como unas de Soul Cine. Peluquería. No, hombre, me vine bien cookie, oye.
2: Maquillaje.
0: Porque yo dije, tengo que tratar un tema de duranguense.
2: Abre la puerta, que no.
0: Me puse el pantalón acampanado.
2: ¿A quién le importa lo que?
0: Unas botonas vaquironas picudonas, resacadonas de la punta.
2: Sí, sí. Ay, que sí, sí.
0: Así bien chido, tota, dije, no, hombre.
2: Es muerta que sencilla.
0: Neta, neta, neta, neta, es hora de que usted me diga su canción de duranguense favorita. Ni se me entendió nada,
2: ¿verdad?
0: Oigan, son las 12:15. Ya somos los ricasos de esa tarde, de ese mediodía. Viernes. Viernes, viernes, viernes. Gracias a mi Dios, gracias a los ángeles del cielo. Y gracias a toditito ustedes, ¿eh? La neta, la neta. No, no. Nunca, nunca se me han hecho tan padrísimos los viernes, ¿eh? Ay, ay, ay. Oigan, yo soy Roxanne, Roxanne lo va a acompañar a las 1 de la tarde, así que yo quiero que usted me diga cuál es su canción de duranguense favorita, ¿eh?
2: Si algún novio se me pone,
0: usted dígamelo, tada.
2: Le bailo un rato.
0: Yo la neta, pues me gusta eso de antes muerta que sencilla. Obviamente. Dígame de cualquier agrupación, ¿eh? De los Primos MX, de Capas de la Sierra, de Bacizo. Dígamelo, dígamelo y ponemos un cachito, chiquitito, chiquitita. Adre, pues, sean todos bienvenidos. Pero no sin antes, déjeme darle información súper importante. 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Dice el diablo que la de Por Tu Amor de la clase musical. A la clanes, dijo. Ya está, diablo. Ahorita ponemos un pedacito. Por mientras vamos con algo de Los Nuevos Cadetes. ¿Qué le parece? ¡No manche! Que se note que es viernes con esta rola. Con esta agrupación. Y en los trencazos de la 96.5. ¿Con quién? Con la Rox, mis hijos. Ahí se lo dije. Sean todos bienvenidos. ¿Y qué onda?

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1: Buenas tardes, oiga. Buenas tardes, oiga. ¿Cómo amaneció? ¿Cómo amaneció? Oiga, ¿nos jalamos para arriba o qué? ¿Jalamos en clocha? ¿Jalamos su vejillo?

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0: Son las 12 con 33 minutos.
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0: tú te ves bien cule que qué. No, hombre. Ahora que te ves bien cule que qué. Ay, Saiza. Me río en pausas. Me río en abonos, la neta. Ay, ay, ay. Oigan, son las 12:39. ¿Qué hicimos de qué? ¿Qué hicimos de qué? El buen amigo Manuel dice la de ahora tú te vas con los primos. Y ahora tú te vas así como si nada.
1: Y con amor.
0: Ya ni la hace, Manuel, ¿eh? Ya ni la hace.
1: Puros primos de ahora.
0: Ya ni jala, dijo mi mamá. La neta. Esa tía. Nunca imaginé
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0: Siempre lo que me planteé. Siempre estabas tú. Para que dice Jerónimo, buenas tardes, mi Rox. Ánimo, que ya es viernes. A ver si se puede poner un pedacito del del tema Pasito Duranguense con Montes de Durango. Muchas gracias y que pases una bonita tarde. Saludos. ¡Obvio! ¡Obvio! Claro que sí, ¿eh? A ver, vamos a poner un pedacito de esta rolita que dice el buen amigo Jerónimo. ¿Y no más, eh? ¡No, hombre! Hasta parece que ando en Durango.
2: Un saludo para el potrero de campo, oiga. Y arriba Matamoros. Y arriba todo.
0: No manches, no manches, no. Está prendiendo la raza, ¿eh? Está perrona esa, Jerónimo.
2: Saludo.

0: Isa, Isa. Oiga, dice la tía, la de prometiste volver. ¡Ande, tía! Ha de andar bien putrefacta ya. Bien atravesada una tía. Con puro sotol. ¡Ah, tía, no manches! A ver, ¿qué dice por acá? Prometiste volver. Han pasado 3 inviernos. ¿Qué dice, tía?
1: ¡Entre mi Rex! Aquí ando presente, mija. No creas que te abandoné.
0: ¡Eso, tía! ¿Cómo debe ser?
1: ¿Qué comes que adivinas, mi Rox? Aquí traigo ya la euforita en un lado. ¿Gustas un traguito?
0: Vámonos ya. Ya usad ya. No manches. Dice, bueno, ¿qué dice? ¿Qué dice la Rosita? A ver, ¿qué dice Santiago?
2: ¿Qué vole? ¿Qué vole? ¿Qué vole?
0: ¿Qué onda, Santiago?
2: De Carolina del Norte. Una rolita duranguense bien perrona, mi bello ángel de los primos de Durango, MX.
0: ¡Ah, ya no! ¡No es Santiago! ¡Es Abel Morales! ¡Ya usá! ¿Salud para dónde? ¿Para dónde?
2: ¡Qué vole! ¡Qué vole! ¡Qué vole! Un saludo desde Carolina del Norte.
0: De Carolina del Norte.
2: Una rolita duranguense bien perrona, mi bello ángel de los primos de Durango, MX.
0: La de... A ver. Los primos MX.
3: Y me voy a beber.
0: A ver, vamos a buscarla. Los primos MX.
3: A ver si la venganza.
0: ¡Ay, no me sale! A ver.
3: Es cuestión de esperar.
0: ¡Ah! Sí, acá está. ¡Ay, ahorita regresando al corte se la pongo! ¿Qué le parece? ¿Qué le parece, mi buen amigo? O vamos con Rolita, vamos con algo de Chalino Sánchez, porque llega y nos canta. No, hombre, están buenas rolas, ¿eh? Ahorita pongo los pedacitos de esas rolas. Alma enamorada. Mira, tía, ¿cómo le caería? ¿Cómo le caería, tía? No, hombre, tía. Invite a toda la plebada, tía. Ahorita le caemos en esa house, ¿eh? Así que vaya poniéndonos la mesa. Dijo Carlos y José. ¡Ahí se va, hija!

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0: mamá, por tu amor yo he sufrido tanto. La neta, la tamburzona, no, no, el tamburazón que traen. No, hombre, es otro rollo, Me bailan los pies, la neta. Oye, por ahí, que el buen amigo Abel Morales me estaba diciendo que esa rolita de Mi Bello Ángel, de Los Primos MX. Ah. Soy un pobre diablo que cayó con suerte.
1: Soy un simple pobre diablo que corrió.
0: Ah, que corrió con suerte, no que cayó. Oigan, son 12:56 minutitos. Ya me voy. Ya me voy. Es hora de despedirme. Pero recuerden que yo llego en punto de las 5 de la tarde para seguir aquí con el ambiente son, para seguir con los rencazos en este viernes ya. Qué padrísimo, la neta, me la pasé bien chidotote. Me la pasé bien padrísimo, la neta. La neta, voy a quedar bien en picadota con este tema. No, a ver, pero el dominguito, digo, el sábado, mañanita, escuchen las picudas, ¿eh? Las picudonas de la tremenda, porque la neta le hice de puro pasito duranguense, sale a las 2 de la tarde. Pa' que le baile, pa' que le goce, pa' que no se agüite, la neta, ¿eh? Adres, pues, se quedan con Fer en el acetato. Me voy con algo de...
2: En las cumbres...
0: De un verde mezquite... Dice la tía, vamos a acompañar unas ricas gorditas que voy a hacer de comer. No, tía, ¿eh? Qué prepotente, la neta. Qué prepotente, tía. ¿Y no más, eh?
3: Vaya, mi Rox, te escucho en la tarde, mija.
0: Ya está, tía. Ándale, pues, ¿eh? Bye, bye, yo soy la Rox.

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1: Así es, ya estamos al aire, ya estamos totalmente en vivo, en directo y al 100 con la raza. Muy buenas tardes, sean todos ustedes y yo me presento, soy Fer Burgos y te invito a que te quedes, a que sintonices y le subas mucho a tu radio porque aquí giramos el acetato del 96.5, por supuesto. Acabamos de entrar en este recorrido a través de las décadas, yo soy Fer Burgos y te invito a que te quedes. Número de WhatsApp para estar en comunicación y me mandes tu mensajito porque recuerda que aquí el programa lo haces tú. 618-3965-965. Número de WhatsApp de aquí de cabina, lista disponible para que mandes su mensajito. Ya tenemos acá las primeras canciones y el primero en llegar, el primero en la lista fue Emanuel, que fíjate que nos pides una canción de Macano y yo dije, ¿quién es Macano? La verdad desconocía. Me puse a investigar un poquito ahorita, así rápidamente en el corte comercial. Y vamos a iniciar este programa con reggaetón del viejito, reggaetón del de antes, porque fíjate que Macano, mejor conocido como Macano, pero su nombre en realidad es Hernán Enrique Jiménez Tino, un cantante de Panamá, panameño, ¿se le puede decir panameño? Sí, de panamense, no, panameños. Un cantante de la ciudad de Panamá, cantante, compositor, sí, mira, panameño, de reggaetón. Y pues él inició a los 12 años con un grupo de amigos que se llamaban Los Macanos y poco a poco fueron escalando. Fíjese que su música, a pesar de tener muchas influencias, recordemos que por allá de los 90, de hecho, él inició en 1999 con su música. Y para el 2008 tuvo mucha difusión su música, pero sobre todo en Costa Rica, Guatemala y Nicaragua. Así que por eso a lo mejor muchos no lo ubican, pero uno de sus grandes éxitos es esta canción que nos piden por acá. Déjame entrar. Y también la canción de... ¿Cómo está? Sin Censura y Te Amo. Fueron sus canciones más exitosas actualmente. Dice que sigue activo, no sabemos si ha seguido sacando canciones, seguramente sí, porque como que el reggaetón tuvo

0: Ahí está, esta canción de Macano, reggaetón noventero que acabamos de escuchar. Así que pida sus canciones, 618-3965-965. Por acá tenemos algunas canciones pendientes, mi Lalo, claro que sí. Ahorita buscamos la canción de La Oreja de Van Gogh, claro que sí. Y nos vamos con algo de Juanes, creo que de lo más movido que pidieron fue esta canción de Macano. No sé si mi Ramón qué canción vaya a querer.
1: Buenas tardes, mi Fer Burgos.
0: Hola, mi Ramón.
1: Ya me puede complacer con la canción.
0: ¿Con cuál?
1: Bailando bachata. Uy. Con mi papi Chayanne, por favor. Le da su besito tierno.
0: Ay, tierno. Claro que sí, mi Ramón. Ahorita ponemos al papá de México. Dice mi Jerónimo que nos pide algo de Moenia. Uy, me gusta mucho Moenia. El tema de ¿estabas ahí? Claro que sí. Excelente tarde para ti también, mi Jerónimo. Y mi Tere nos pide algo de Dead Marai, Ojo en Blanco. Claro que sí. Bonita tarde para ti también. Vámonos con esta canción de Juanes, Me Enamora. ¿Te parece que estamos en orden? Ahorita escuchemos algo de los 90s. Esta ya es 2000.

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8: Es la 1:21.
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4: Oigan, estamos de regreso. 1:22 p.m. Y por acá tenemos un saludo. Muchos saluditos, muchos mensajes. Pero hay uno muy especial que el buen Palomo nos escribe y nos dice que le quiere mandar una felicitación para su hijo Ricardo, que se acaba de graduar. Y para Leonardo, de parte. Saludos para Ricardo y para Leonardo, por supuesto, de parte del Palomo. Nos pide una canción de Diego Verdaguer, claro que sí. A ver si les gusta la canción que elegí. Puse la de ¿Usted qué haría? Así que escuchamos a Diego Verdaguer y felicitamos a Ricardo que se acabó de graduar. ¿De qué grado, mi Palomo? Muchas felicidades también para ti. Porque la verdad, cuando se graduó un hijo, pues sí es un lograzo para los hijos, pero también el triunfo también es de la familia que lo apoya y que sabemos que no es nada fácil. Así que muchas felicidades a Ricardo. También a Leonardo. 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Y ahora sí, vámonos con esta canción buenísima de Diego Verdaguer.

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pero qué cosas, de verdad. Oigan, tenemos más canciones acá pendientes. Por acá. A ver, ya escuchamos de Juan, escuchamos algo de Moina. Incluso pusimos reggaetón noventerito también. Vámonos con algo de La Oreja de Van Gogh, que nos quedó pendiente. Para mi buen Lalo. Claro que sí, ya lo tenemos. Ya, búscala, DJ, búscatela. Y vámonos con esta rolita. Pues a la playa, ahí está Cos. Síguese comunicando, 618-3965-965 y nos vamos. Seguimos, ay DJ, seguimos con esta línea noventera, por supuesto. Ahora nos vamos con la voz de La Oreja de Van Gogh con esto que se llama La Playa.

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sabrosa, con sabor a viernes, se disfruta mejor. Ahí quedó Chayanne bailando bachata para mi queridísimo Ramón Ramón. Y ahora sí, mi González, no te dejo en visto, ya tenemos aquí listas las piedras rodantes a cargo del Tri. Yo nada más les digo, ténganme paciencia y ahí suenan sus canciones.

0: Las piedras rodantes, esta tardecita, ya la 1:55, ya estamos por despedirnos a nada y todavía tenemos un audio más de mi buen Johnny Bravo.
1: Hola, hola, buenas tardes, estamos en la hora del acetato.
0: Por supuesto,
1: con ¿dónde Fer, más? Con Fer Burgos.
0: Así es.
1: Hola mi Fer, buenas tardes, ¿cómo está la niña más bonita de la tremenda?
0: Ay, mi Johnny.
1: Oye mi Fer, podemos mandar saludos al señor Diablo. Espero que esté bien. Cuídese mucho, señor Diablo. Estaba malito.
0: Ya no le comiendo gorditas de chicharrón.
1: Saludos también a Ramoncito y a toda la gente bonita de nuestro video Durango. Tomen muchos líquidos, muchos líquidos. El sol no perdona. Igual tú, mi Fer. Un saludo y un beso. Y tómese un suero luego.
0: Eso, así es. Tomen agüita y hidrátense porque el calorón está potente. Sobre todo a los que andan atrás del volante y los que andan en la obra. Así que mi Johnny Bravo al rato les va a pichar a sus compitas unas kawasakis. Oigan, ya antes de despedirnos, yo quiero cerrar con una muy bonita canción de Manuel, que de hecho la tenemos en nuestro intro del programa del acetato. Me pregunta por acá, ¿qué significa acetato? Mira, fíjate que acetato pues es tal cual por los discos de vinil. Los vinilos, los acetatos, el material el material es vinilo. Pero acetato, por eso le pusimos este programa, porque hacemos girar así como si fueran una consola, en una tornamesa, las canciones, que la mayoría de las canciones que ponemos, y si bien también tocamos de los 2000s, también hay muchas canciones que antes venían en acetato, así que es por eso que le damos el nombre del acetato a este tu programa.
2: Fer, te mando un besote.
0: ¡Ay, ay, ay, ay! Mi Juan, el Juan Querendón. ¡Ay, precioso! Muchas gracias, mi Johnny. Besos a todos. Ya nos vamos, excelente viernes, finecito de semana para todos. Toca descansar, nos escuchamos de nueva cuenta el dominguito. En Conéctala, para todos los desmañanados, desvelados y los que andan un poquito crudos, para que la conecten conmigo con muy buena música. Así que esto es Bella Señora,

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9: Han abandonado los espacios que ocupaban debido a los altos costos de arrendamiento. Y 5 personas fueron sentenciadas a 2 años de prisión por narcomenudeo tras ser detenidas en flagrancia en Gómez Palacio y Lerdo durante operativos de la Fiscalía General del Estado. Le tenemos los detalles en la nota policíaca. Y con equipos pesados o con sus propias manos, rescatistas y voluntarios buscaban el viernes a supervivientes del doble terremoto en Venezuela, que causó oficialmente más de 500 muertos y miles de desaparecidos, según las estimaciones.
10: Breaking News. INE aprueba 2 nuevos partidos políticos rumbo a 2027. El INE otorgó el Registro Nacional a Construyendo Sociedades de Paz y Personas Sumando en 2025, que podrán participar en las elecciones de 2027 y recibirán financiamiento público. En contraste, negó el registro a México Tiene Vida y Que Siga la Democracia por irregularidades como participación de ministros de culto, firmas falsas y anomalías en el manejo de recursos. SEP consultará a maestros para desaparecer a la USICAM. La SEP anunció que en agosto realizará una consulta en escuelas de todo el país para definir una reforma que sustituya a la USICAM y redefina la relación entre el Estado y el magisterio. El proceso coincidirá con el Consejo Técnico Escolar previo al ciclo 2026-2027 y también incluirá avances en becas, infraestructura y programas educativos. PAN propone privatizar 2 bocas y construir una megacárcel. El PAN presentó 111 propuestas rumbo a las elecciones de 2027, entre las que destacan privatizar la refinería de 2 bocas, reducir el IVA al 10% y construir una megacárcel para delincuentes y narcopolíticos. El partido aseguró que su plan busca enfrentar la inseguridad y reactivar la economía del país. Morena rechaza registro de Félix Salgado para proceso en Guerrero. Morena reiteró que Félix Salgado Macedonio no podrá participar en la definición de la coordinación estatal en Guerrero, al considerar que sus reglas impiden que un familiar directo del gobernante en turno aspire al cargo. La dirigencia aseguró que aplicará los lineamientos sin excepciones para cuidar el proceso interno rumbo a 2027.

0: Europa enfrenta ola de calor extrema. España reporta 212 muertes. La intensa ola de calor mantiene temperaturas superiores a los 40 grados centígrados en varios países europeos, provocando emergencias sanitarias y cancelación de actividades. En España se atribuyen 212 fallecimientos al calor, mientras que Francia activó el máximo nivel de alerta tras reportar decenas de emergencias médicas relacionadas con las altas temperaturas. DEA pone como prioridad al Cártel de Sinaloa y al CJNG. El director de la DEA, Terry Cole, afirmó que el Cártel de Sinaloa y el CJNG son el principal objetivo de la agencia, por su presunto papel en el tráfico de fentanilo hacia Estados Unidos. Además, aseguró que reforzarán las acciones para combatir a quienes participan en la producción y distribución de esta droga. Rusia proyecta base nuclear en la Luna para la próxima década. Rusia presentó un plan espacial a 2036 que contempla construir una central nuclear en la Luna, desplegar una estación orbital propia y explorar recursos en el satélite y asteroides. El proyecto también incluye futuras misiones a Venus y Marte, además del desarrollo de naves con propulsión nuclear. ONU suspende evacuaciones en Hormuz tras ataque a un buque. La Organización Marítima Internacional pausó la evacuación de más de 11.000 marineros varados en el Estrecho de Hormuz, luego de que un buque de carga fuera atacado cerca de Omán. La ONU revisará las condiciones de seguridad antes de reanudar el operativo, mientras persiste la tensión por las rutas marítimas en la zona.
1: De la tarde con 6 minutos, le damos la bienvenida a este espacio de información, agradeciéndole como siempre su preferencia, gracias a usted que nos escucha a través del 96.5 La Tremenda, por supuesto nosotros le vamos acompañando mientras llega a su lugar de destino, que tenga excelente tarde y mucho cuidado, ya sabe que es hora pico de afluencia vehicular. Y también recordarle que estamos a través de televisión, 15.1 Televisión Abierta, 115 en su sistema de cable. Y gracias a las personas que nos acompañan a través de las redes sociales de Notigram Durango, así nos encuentra, y también en los diferentes municipios. Y en Órale, qué chiquito, en esta aplicación gratuita usted puede descargarla, tiene toda la información, la puede revisar en el momento en el que usted lo desee. Y a través del 618-444-4446, nosotros estamos recibiendo todos sus reportes ciudadanos, sus comentarios, ya sabe que son importantes para nuestro equipo de noticias. Vamos a arrancar con la información y con lo que se da a conocer hoy a través de la conferencia matutina, la información nacional. Mire, la presidenta, pues bueno, presentó y destacó este objetivo del Museo Textil de los Pueblos Indígenas y Afromexicanos, y también da a conocer las visitas que ya se han registrado en este lugar.
2: Cuando éramos pequeños, mi madre siempre fue amante de las culturas, de los textiles, de las artesanías y del conocimiento de las grandes civilizaciones previas a la llegada de los españoles y las de ahora. Entonces, cuando éramos muy pequeños, viajamos, tenían mis papás un Renault 8 o 10, no sé qué era, hecho en Ciudad Sahagún, justamente. Y cargábamos con las almohadas y viajamos por todo el país, visitando

0: mi madre me dijo, oye, ¿puedo donar la colección que tengo al museo? Cuando le conté que iba a haber un museo textil. Y entonces hay una colección que hizo mi madre cuando éramos pequeños, de mi mamá. Entonces donó su colección al museo, entre muchas otras colecciones que ya existían y que se fueron incorporando a distintos lugares. Entonces, para mí usar un huipil es parte de mi vida, porque desde muy pequeños viajamos por toda la República. Mi madre, muy independiente siempre, llegábamos a ir a Acapulco como familia chilanga de vacaciones y tomaba el auto y nos íbamos hasta Ometepec, hasta Musgos llegamos. Estamos hablando de 4 o 5 horas de camino y de regreso. Entonces iba ya a casas de familias que conocía a comprar huipiles. Entonces, a mí me da mucho gusto que la Secretaría de Cultura pues haya pensado, visualizado este museo. Pues porque, aparte de la riqueza cultural de México, pues de manera personal hay una... ¿Perdón? A un lado está Fonart. Fonart, como explicó, ya quita la foto ya. Como explicó Claudia, justamente por esta pues historia personal y además de reivindicación de los textiles, porque además el objetivo no es solo que puedan tener una exposición, que se vendan, que se reconozcan, sino que quienes lo elaboran vivan con bienestar por su trabajo.
1: Y antes de seguir avanzando con la información, esta tarde me da mucho gusto recibir al alcalde de Parral, Salvador Calderón. Un gusto, alcalde, ¿cómo está?
2: Buenas tardes. Bien, gracias a Dios, gracias por la invitación.
1: ¿Cómo lo ha recibido Durango?
2: Muy bien, muy bonito. Estuvimos ahorita en Palacio, bueno, en el Museo Francisco Villa, con una rueda de prensa y pues muy contentos de venir a anunciar la cabalgata villista.
1: Así es, un gusto tenerlo en este espacio. De este lado está José Miguel Salcido, licenciado, ¿cómo está?
3: Muy bien y muy contentos de estar aquí en Durango.
1: ¿Cómo se siente de visitar pues esta tierra?
3: No, bueno, pues es una tierra muy generosa en la que siempre nos sentimos muy bien.
1: Así es, pues muy bienvenidos a Durango, por supuesto, de parte de todos los duranguenses y de este espacio les damos la bienvenida. Y es que vienen festejos muy importantes, que bueno, son en relación al Centauro del Norte, Francisco Villa, sí. Estas jornadas villistas que ya llevan pues más de 31 ocasiones que se realizan con diferentes actividades para las familias, para los cabalgantes, pero mire, mejor usted platíquenos los detalles, alcalde.
2: Así es, bueno, iniciamos lo que es la cabalgata villista que coordina el licenciado Salcido. Arrancamos el día 4 de julio de Ciudad Juárez, Chihuahua, uh-huh. Y llegamos a Parral el 17, pero este año es la primera ocasión que se arranca una cabalgata que le llamamos la Coyotada Parral. Uh-huh. Arrancamos de la Coyotada el día 7 de julio, igual a iniciar la gran cabalgata villista, que es el desfile en Parral el 18 de julio. El licenciado Salcido, el papá de él fundó la cabalgata villista hace 31 años. Bueno, él ahora la encabeza y arrancamos de Juárez y de la Coyotada.
1: Así es. El licenciado, ¿cómo es el realizar esta cabalgata ya por varios años y que pues su papá haya sido uno de los fundadores y que hoy usted pues bueno la encabece a todo este grupo de cabalgantes?
3: Bueno, ya tenemos 31 años haciendo la cabalgata villista, que ya ha sido declarada por el Congreso del Estado Patrimonio Cultural Intangible del propio Estado. Y ahora que se agrega y se hermana esta cabalgata villista de Durango, vamos a lograr igualar la cabalgata que tiene el récord Guinness como la cabalgata más larga del mundo. Esto implica, bueno, pues que nuestra cabalgata se pone en el escenario internacional. Y aprovechamos para invitar a todos los duranguenses que quieran cabalgar y que quieran formar parte de este récord mundial que estamos empatando.
1: Así es, ¿con cuántos kilómetros y cuántos cabalgates son los que esperan?
3: De Ciudad Juárez a Parral son 650 kilómetros en los que participamos.

0: Participan alrededor de entre 10.000 y 11.000 jinetes. De la Coyotada a Parral, estamos calculando 350 kilómetros aproximadamente, con contingentes que podrán ser hasta de 1.000 cabalgantes, según nos anunciaron hoy, y que ya sumados, pues seguramente va a ser un número mucho, muy importante.
1: Así es. ¿Cómo es esta coordinación, alcalde, que han tenido con el gobierno de Durango para que se pueda llevar a cabo en las mejores condiciones y que no solamente pues las familias de Chihuahua, de Parral disfruten, sino también los duranguenses?
2: Sí, bueno, esta coordinación surge de una inquietud de los alcaldes de la zona norte del estado de Durango. Nos hemos estado reuniendo, hoy concretamos aquí con el secretario de Cultura y el profe Carreño, pues para arrancar la cabalgata van a ser 11 días a lomo de caballo por lo que eran las veredas que recorría el general saliendo de la Coyotada a San Juan del Río. Vamos a trabajar, a atravesar los municipios de Rodeo, San Luis del Cordero, San Pedro del Gallo, Villa Hidalgo. Bajamos al municipio de Indé para salir a Canutillo, municipio de Ocampo, Durango, donde vamos a estar haciendo todas las noches eventos culturales remembrando al general Francisco Villa. En Canutillo se hace un evento regional para el día siguiente hacer la escenificación de la salida del general Francisco Villa rumbo a Parral en su carro para ir a acabar con la cabalgata en Parral. Y a la par salimos de Juárez el día 4 de julio haciendo los mismos escenarios desde Ciudad Juárez.
1: Así es. Licenciado, ¿y cuál es el sentir de los cabalgantes? Porque bueno, también estas jornadas representan parte de la historia de lo que es el norte de Durango, también en parte de Chihuahua, por esta, pues ahora sí que esta imagen de la historia tan representativa como lo es Francisco Villa.
0: Bueno, los cabalgantes están muy contentos, están felices de que vamos a hermanar estas cabalgatas, porque al final de cuentas Villa nace en la Coyotada, donde iniciará la cabalgata de Durango. Participa activamente en la toma de Ciudad Juárez que da fin a la Revolución Maderista. Vive en Chihuahua, capital, con Doña Luz Corral de Villa, y muere en Parral, Chihuahua, lo cual nos permite tocar todo el escenario, todo el teatro de vida del general Francisco Villa, con énfasis en Canutillo, que fue la hacienda en la que él se amnistió, se retiró, y en Parral, Chihuahua, donde las jornadas villistas pues se han convertido en uno de los eventos culturales más importantes del norte del país, sin lugar a dudas.
1: Así es. Alcalde, ¿habrá otras actividades también dentro de estas jornadas villistas? Tenemos entendido que, bueno, hay actividades deportivas, actividades culturales que son para toda la familia y que, bueno, habrá incluso una rodada motociclista que
2: así
1: por ahí
2: es.
1: También, miren, nuestro jefe, don Ricardo, pues bueno, por ahí también ha sido parte de estas cuestiones
2: así
1: hace
2: es.
1: Algunos años.
2: Arrancamos nosotros a la par las jornadas villistas que inician el 9 de julio, que iniciamos con una concentración motociclista. También retomamos por lo que originalmente fue fundada lo que es las jornadas villistas, haciendo jornadas villistas culturales. En este año vamos a tener dos nuevos museos en la ciudad de Parral. En la antigua presidencia municipal vamos a tener el Museo Hidalgo, que es el museo de las armas que se usaron en la independencia de México. Vamos a tener donde tenemos la estatua, hasta ahorita más grande de Latinoamérica, que parece que aquí en Durango nos quieren quitar ese récord. Ahí en el pabellón revolucionario, a un costado, está la Casa Botello, donde vamos a tener la presentación de Aurora Reyes, quien fue la primer muralista mexicana orgullosamente originaria de Parral. Entonces, esta exposición de Aurora Reyes nos la prestan de la Ciudad de México hasta octubre. Vamos a tener esta exposición en una de las salas de la Casa Botello hasta octubre. A la par vamos a tener la rondalla de Saltillo y lo vamos a estar alternando eventos culturales con presentaciones musicales en el Foro Villista del 9 al 21 de julio. Terminamos nuestras jornadas después de la Gran Cabalgata entrando a Parral, conmemorando el asesinato del general Francisco Villa, haciendo la representación del asesinato y la representación del sepelio del general. y es cuando vamos a terminar las jornadas villistas.
1: Así es. Alcalde, ¿cómo es este enlace comercial entre Durango y Chihuahua? Porque, bueno, forman parte, pues, del norte del país.
2: Así es. Bueno, yo creo que Parral no se entiende sin el norte de Durango. Uh-huh. Parral es el hermano mayor, digo yo, del sur, de los municipios del sur de Chihuahua y del norte de Durango. Somos la región donde se comercializa la mayor parte de la gente del norte, toda la región serrana. Y pues ahí los esperamos, son parte de nosotros. Ahorita en nuestra administración hemos estado apostando por la cultura, el turismo cultural, el turismo deportivo, y tenemos obras de teatro los fines de semana, y me encuentro seguido gente del norte de Durango y me dicen, pues venimos al teatro y nos quedamos aquí para ir al mandado y ya mañana regresarnos al rancho. Entonces yo creo que esa parte de que Parral abraza a todo el norte de Durango y a todo el sur de Chihuahua, pues lo queremos dejar bien claro, decirles, esta es su casa, aquí los esperamos pasar unos días muy agradables y que sigan visitándonos por el transcurso del año.
1: Así es. Además, preguntarle ya antes de finalizar esta entrevista, también han recibido a duranguenses que han sido desplazados un poco por el tema de inseguridad en la zona sierra. Tengo entendido que llegaron algunas personas a
2: Parral. Así es, hará alrededor de un mes y medio, nos llegaron personas del municipio de Tamazula, Durango, de la comunidad del Durano, de los frailes, de ahí de esa zona, llegaron alrededor de 70 familias. Uh-huh. Estuvimos apoyándolos en uno de los centros comunitarios de nuestro municipio. Algunos que se quedaron por algunos días, otros los apoyamos para seguir hacia donde tenían familiares, unos a Durango, otros hacia el centro del estado de Chihuahua. El presidente de la comunidad de Tamazula se comunicó con su servidor y estuvimos ahí pues comunicándonos, y él estuvo teniendo comunicación con algunas de las personas de esos pueblos.
1: Así es. Pues bueno, ya nada más queda, licenciado, que haga la invitación pues a todas las familias duranguenses a esta jornada villista para que disfruten también.
0: Por supuesto, ojalá se den la oportunidad de vivir la experiencia, que se den la oportunidad de entrar al desfile que tendrá lugar el día 18 de julio, para que tengan una idea de lo que eran las dimensiones de los ejércitos de la División del Norte del general Francisco Villa. Es un espectáculo imperdible.
1: Así es. Alcalde, así la invitación. Es.
2: Bueno, pues muchas gracias por recibirnos en este tan bonito foro. Gracias. Decirles, los esperamos primero en San Juan, en Ciudad Juárez, Chihuahua. A lo mejor yo sé que es difícil para ustedes, pero los esperamos en San Juan del Río, en La Coyotada, va a ser un fogatón que le llaman todos alrededor de la fogata el día 6 de julio para arrancar la cabalgata el día 7 en la mañana. Luego los esperamos en el desfile en la ciudad de Parral para tomar Parral el día 18, luego la escenificación del asesinato del general y luego el sepelio para culminar las jornadas. Pero en este inter, los eventos culturales, los eventos artísticos, ahí en Parral, los esperamos para que nos visiten y vean la ciudad más bonita del estado de Chihuahua.
1: Salvador Calderón, un gusto tenerte aquí, alcalde de Parral. Muchas gracias y bienvenido a Durango.
2: Muchas gracias.
1: Y también de este lado, José Miguel, un gusto tenerte aquí, licenciado, y pues bueno, que disfruten las familias de Chihuahua y de Durango. Gracias. Nosotros con esto nos vamos a la pausa y regresamos.

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0: de regreso con más información. 2:27 PM en este viernes. Vamos cerrando la semana. Mire, antes de avanzar con la siguiente información, nos hacen un reporte. Dice, buenas tardes, en la colonia El Bosque, aquí en Santiago Papasquiaro, están las aguas negras. Está un olor insoportable. Para ver si la presidenta puede hacer algo, no más. Pues bueno, ahí nos hacen un comentario de algunas fiestas, a ver si puede hacer algo con las aguas negras. Vamos a pasar este reporte a nuestro compañero de Santiago Papasquiaro, Jesús Martínez, para que nos ayude, pues bueno, con la autoridad, pidiendo que se resuelva esta situación. Mire, vamos con esta información porque ayer, a través de un comunicado, la Coparmex, pues bueno, dio a conocer este posicionamiento sobre la seguridad y la justicia para el desarrollo de Durango. A través del comunicado mencionan la reciente movilización de fuerzas de seguridad federales que abre oportunidad histórica para romper el silencio y dialogar sobre este problema largamente callado por temor. La pérdida o transferencia forzada de bienes muebles e inmuebles debido a la cooptación institucional y también debilitamiento de instituciones. Además mencionan que durante años sectores clave como el comercial, ganadero, forestal, minero, agrícola y de transporte, entre otros, pues han sido coaccionados para enajenar bienes, productos, terrenos y propiedades en condiciones y precios irreales y así asignar ingresos y utilidades a grupos alternos. El despojo de propiedades y las ventas bajo amenaza no solo son delitos graves, sino que destruyen la confianza empresarial. Ninguna economía prospera si la propiedad privada depende de la fuerza y no de la ley. Detrás de cada patrimonio arrebatado hay generaciones de esfuerzo que no debemos de normalizar. Frente a este escenario, pues Coparmex convocó a la sociedad civil organizada, cámaras, organismos de la sociedad civil y colegios de profesionistas a cerrar filas en defensa del Estado de Derecho, del trabajo lícito y el patrimonio familiar, a las autoridades de los tres órdenes de gobierno a diseñar mecanismos para recuperar el Estado de Derecho y a instituciones del Estado a abrir mesas de diálogo para restituir los bienes a sus legítimos dueños. Pues mire, con respecto a esta información, a este comunicado, el presidente del Consejo Coordinador Empresarial, Raúl Montelongo, pues bueno, hoy da a conocer pues posicionamiento también de parte de la Cámara y respaldó este pronunciamiento de Coparmex para que ciudadanos y empresarios denuncien los casos de extorsión, amenazas o despojos, aunque señaló que dentro del organismo no existen denuncias formales de estos delitos, pero sí reconoce la necesidad de fortalecer la confianza en la autoridad.
1: No, totalmente de acuerdo. Yo creo que lo que está pasando vale la pena que lo denunciemos, que lo digamos, que levantemos la voz, pero creo que va más allá del tema mediático. Creo que cuando hay temas de esos vale la pena levantar las denuncias correspondientes. Hay que perder el miedo a denunciar. Creo que también las autoridades tienen una tarea importante en darnos esa confianza para poderlo hacer, porque sin una denuncia pues difícilmente se puede actuar en consecuencia a ciertas acciones. La verdad es que no la hay en la gran mayoría, por eso mucha gente no se atreve a denunciar. Creo que estos operativos, creo que lo que está sucediendo va a animar a gente que está teniendo alguna situación y que se anime a denunciarla, a levantarla ante las autoridades correspondientes. Vale la pena porque no hay otra forma de combatir. Desde el Consejo la realidad es que no tenemos señalamientos de ese tipo, no hay casos que nos hayan compartido. Hemos escuchado de muchas cosas de estas y que es donde insistimos que se animen a denunciar. Además, creo que cuenta con el respaldo del sector empresarial para poderlo hacer. Es bueno que este tipo de operativos ya hayan tenido incluso hasta resultados. Creo que la ciudadanía se siente tranquila. Creo que vale la pena que se siga trabajando así, que se sigan coordinando, pero sobre todo que se le dé confianza a la sociedad, que se le dé confianza a un sector empresarial, a un inversionista, que podamos invertir. Yo creo que las condiciones para poderlo hacer son la seguridad y son los estados tranquilos, que se siga trabajando en ese sentido. Primero, yo creo que se queden el tiempo que sea necesario para que hagan su trabajo. Seguramente tienen objetivos muy claros y que se sigan haciendo, que se trabaje de manera coordinada, que se le dé esa tranquilidad a la sociedad, es bueno.
0: Bueno, mire, ya que estamos abordando temas relacionados a la seguridad, y justo hace algunos momentos también lo comentaba el alcalde de Parral, que esas más de 100 personas desplazadas por la violencia en la Sierra de Durango y Sinaloa fueron atendidas en Parral tras enfrentamientos registrados en el Durazno Tamazula. Así lo informó desde muy temprano el alcalde y bueno, detallaba también que las familias recibieron este apoyo temporal antes de irse trasladando a otros municipios o regresar a sus comunidades de origen.
2: Así es, en el tema de desplazados, hace alrededor de un mes recibí familias del municipio de Tamazula, de la comunidad del Durano y comunidad de los Frailes, en donde estuvimos apoyando ahí a las personas que por algunas situaciones se dieron visita a Parral, y ahí estuvimos atendiéndolos en uno de nuestros centros comunitarios. El presidente de Tamazula se comunicó con un servidor y estuvimos apoyando a algunas personas que iban de paso. Los atendimos en Parral, los apoyamos a unos con gasolina, otros con situaciones para que se instalaran a otras partes de Chihuahua donde tenían familiares. Bueno, llegaron a Parral, le expresaron que sentían temor por algunos enfrentamientos que se estaban dando en la región serrana y de lo que es el Triángulo Dorado. La mayoría ya se trasladó hacia otros puntos y ya unos regresaron a sus lugares de origen. Sí, así es. Bueno, nosotros atendimos alrededor de 100 y fracción de personas. No todos eran del municipio de Tamazula, había algunos otros de algunos municipios cercanos de Sinaloa y de Durango, y estuvieron por ahí por algunos días.
3: ¿Ya no han llegado más?
2: Ya no han llegado más, desde esa fue la última ocasión. Ya hemos recibido anteriormente gente de las quebradas del estado de Chihuahua.
3: ¿En este mismo año?
2: En este mismo año, el 2024, en diciembre, recibimos también, por la primera vez que recibimos personas de la región de Sinaloa y Chihuahua, que es de Badiraguato y Dolores, Chihuahua, y ya no ha estado gente llegando a Parral.
0: Vámonos a otros temas relacionados con la salud y la salud de trabajadores que se dedican al área de la construcción, porque también, pues bueno, el tema de las adicciones está afectando este sector. Son alrededor del 30% de los trabajadores del sector de la construcción que están presentando algún tipo de adicción a distintas sustancias. Esto, pues, de acuerdo con estimaciones que hace la Cámara Mexicana de la Industria de la Construcción. Ante esta situación, pues bueno, el organismo ha promovido algunas estrategias preventivas entre las empresas que están afiliadas para poder ir reduciendo los riesgos laborales y mejorar el bienestar del personal. Mencionaba el presidente de la CEMI que, bueno, también se requiere la voluntad de los trabajadores para ir eliminando este tema de las adicciones.
4: Nosotros al interior de la CEMI hemos tratado de motivar al contratista a que su ¿cómo se llama? Sus trabajadores adquieran pues la ayuda necesaria y a tiempo, y más pues un tema de prevención para que pues esto no se nos refleje, pues como usted lo sabe, en ausentismos, en robo hormiga, porque al final pues estas personas pueden deteriorar ahí la buena hechura de la obra y su misma seguridad. Es un tema de voluntad, algunos afiliados me comentan pues de que ellos les dan ahí las opciones, tienen seguridad social, pero es un tema de voluntad que a veces se complica por la misma forma de ser del trabajador, pero al final trataremos de seguirlos motivando a hacer un tema más preventivo, y ya cuando hay que hacerlo correctivo, pues motivarlos en las diferentes instancias que mencionas. Sí, claro, es un tema, te digo, de voluntad familiar con ellos. Se trata de hablar ahí pues con el primer círculo de con ellos y con los jefes de cuadrilla para que primero no se pongan en riesgo ellos mismos, no pongan en riesgo a los demás y tratar de conciliar eso.
5: ¿De cada 10 trabajadores cuántos tendrán problemas de adicción?
4: Yo creo que entre 2 y 3. La verdad, un 30% es lo que históricamente en la construcción pasa y pues tratar de erradicarlo.
6: ¿Y se hacen pruebas antidoping cuando entran?
4: Sí, fíjate que yo les mencionaba en semanas anteriores que la misma empresa, algunas empresas en lo privado tienen filtros los fines de semana, lunes, y al interior pues es válido, siempre dentro del marco de la ley, respetando los derechos de los trabajadores, pues tener este tipo de antidopings que son propios del sistema que tenga cada empresa.
0: Mire, ahí está la información por parte del sector de la construcción, y pues bueno, también incluso pues hablaba y mencionaba de estos filtros que se han ido implementando en unas áreas de trabajo, sobre todo para, pues bueno, proteger a los trabajadores, porque si esto también les puede ir afectando en su actividad, pero también resaltaba en esta parte de que, bueno, si hay buenos sueldos y hay trabajo, pues evita que muchas personas o trabajadores se vean afectados por el tema de las adicciones. Miren, vámonos a esta situación porque el incremento en las rentas comerciales ha comenzado a reflejarse en la desocupación de algunos locales en el centro de la ciudad. Esto de acuerdo con la presidenta de la Asociación Mexicana de Profesionales Inmobiliarios, Alicia Domínguez, quien, bueno, da a conocer esta cifra de que entre el 40 y el 50% de los negocios ya han ido abandonando los espacios que ocupaban debido a los altos costos de arrendamiento que se tienen.
3: No podemos, yo creo que, normalizar esto. Yo creo que esto ya nos debe de preocupar. Nos debe de preocupar porque ¿qué es lo que va a pasar con nuestro centro tan bonito? Lo que presumimos nosotros, pues bueno, es que no sé, de un tiempo para acá, ¿qué pasó? Se fueron algunos negocios, o sea, pues yo atribuyo a la, sigo atribuyendo las rentas caras, ¿no? O sea, el exceso de precio, a lo mejor los estacionamientos, todo eso. Pero es triste, la verdad. Y no, pues te estaría hablando, yo creo que ahora sí que un 40-50%.
7: Solo.
3: No, es que pasen, o sea, vayan, vean.
6: ¿Actualmente en cuántos rondan las rentas allí en esa zona?
3: Mira, estaban, es que depende, pero andan en 25, 35, incluso hubo una renta que me llegó de 60. Entonces estamos hablando de rentas a veces muy disparadas, o sea, precios que sí, o sea, ¿cómo le vas a hacer para sacar para la renta, los sueldos, el agua, la luz, todos los gastos y la utilidad? Pues ya no, ya dudo mucho que haya una utilidad. Hay muchas zonas, por ejemplo, al rumbo de allá, por ejemplo, Guadiana. O sea, el Guadiana, hay varios ya, hay, por ejemplo, ahí veo un paso y paso, hay un local grande donde antes era un antro o algo, y está solo, tiene meses solo, y es un punto muy bueno. Entonces me llama la atención, sigue solo, ¿por qué? Pues debe de ser la renta. A veces se batalla con algunas plazas comerciales, sí, y es lo mismo, el exceso de las rentas.
0: Incluso ayer también veíamos, pues bueno, esos detalles que daba a conocer la presidenta del Consejo de Empresarios Jóvenes, Karen Rivas, que hacía mención a que recientemente dos pues locales o negocios pues habían cerrado recientemente sus puertas y que no descartaban que más adelante, pues bueno, se diera pues el cierre de otros negocios y que pues ha sido uno de los factores pues determinantes el tema de las rentas. Incluso mencionaba la presidenta de AMPI que, bueno, están trabajando en algunas reuniones y trabajarán en reuniones para ver de qué manera pues también se puede apoyar a los empresarios, a quienes tienen negocios en esta parte de la ciudad. Miren, los robos a pequeños comercios también continúan siendo una preocupación para el sector comercial en esta zona de la ciudad. De acuerdo con la presidenta de la Cámara Nacional de Comercio en Pequeño, Canacope, Lourdes Macías, durante el último mes se registraron al menos 6 casos que están relacionados con la modalidad conocida como farderas, en la que personas sustraen mercancía de los establecimientos aprovechando momentos de distracción del personal, e incluso después ellos traen las prendas puestas y pues bueno, es difícil que la autoridad los logre detener porque no los agarró en flagrancia.
8: Sí, sí, se andan bastantes, aquí en la incomodidad de saber si anda una bandita de mujeres en el centro de la ciudad robando, ¿verdad? Porque sí nos cuidamos, sí tratamos de poner atención y todo, pero sí lo distraen a uno y se andan varios.
5: ¿De qué cuándo están detectando este problema y en dónde?
8: No, de siempre, en el centro histórico, andan alrededor del centro histórico de la ciudad. Ahorita desconozco la cantidad de personas que sean, pero sí se han localizado varios. Como unos 6 casos en este mes, se registraron 6 robos. No, no están fallando. Ellos están al tanto cuando le pedimos la ayuda, están al tanto, pero pues también es imposible estar cuidando todas las áreas, ¿verdad? O sea, en las tiendas, por decir, en las tiendas chinas, de donde venden las cosas chinas, en la calle Patoni, hemos tenido bastantes. Se han registrado también robos en casas, habitaciones que están presentes. Pero las personas afectadas ya no quieren poner denuncia porque la mera verdad, o sea, agarran al ratero, sí, y se lo llevan y lo sueltan porque no lleva la prenda, ya la lleva en la mano, lo quieren ya hallar con las manos en la masa.
6: ¿En infragancia?
8: Sí, en infragancia, y pues no. Ya cuando lo detienen, pues sí, la policía se lo dé, ¿verdad? Ellos se lo llevan, los entregan a la gente del Ministerio Público. El Ministerio Público pues agarra las indagaciones y todo eso, pero aquí lo que pasa es de que al propietario de lo que se hayan robado y todo eso, le piden a uno, le hacen más preguntas a uno que al ratero, ¿sí? Te hacen preguntas que quieren que notas de compra, a qué horas te robó, necesitan, o sea, las marcas de lo que te robó y de todo eso, y en veces es imposible porque en veces ya son marcas ya pasadas y no guardamos las notas, ¿sí? Te imaginas guardar notas de hace años, pues es imposible, a lo mejor las deshacemos. Hay veces que las notas nos las mandan ya por internet o por el teléfono, ya no nos mandan en papel.
0: Bueno, miren, y antes del corte vamos con estas imágenes porque, bueno, aún algunos comerciantes del centro de la ciudad nos están comentando que, bueno, no hay luz en el centro de la ciudad. Desde mediodía, pues, bueno, se hacía este reporte, pero al parecer desde muy temprano comerciantes no tenían luz. Todavía hay algunos comentarios de personas que tienen sus negocios en esta parte de la ciudad. Dicen que no les ha llegado. Y pues, bueno, están pidiendo a la Comisión Federal de Electricidad que se les apoye, porque bueno, sí ha habido afectaciones, sobre todo también en el tema de ventas. Vamos a estar pendientes de esa información, esperando que bueno, pronto la Comisión Federal de Electricidad les pueda restablecer la luz. Incluso hay otra información también que ya se da a raíz de esta falta de electricidad en el centro. Ya le hemos enviado también los datos a don Pilar Aguilar para ver si más adelante también nos puede dar información con respecto a este tema. Nosotros vamos a la pausa y ya viene don Pilar Aguilar con la nota policíaca.
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3: Continuamos.
0: Ya estamos de regreso y nos vamos directo a la nota policíaca. Con Pilar Aguilar, ¿cómo estás?
4: Muy buenas tardes. Buenas tardes a todos.
0: Buenas tardes.
4: Oiga, fíjese que nos está mandando un mensaje Javier Chávez, él es originario de Nuevo Ideal, Durango, pero pues vive en Chicago, Illinois. Dice, les mando un saludo cordial desde la ciudad de Chicago. Me encanta el noticiero, todos los días los escucho, en la mañana y en la tarde también excelentes las noticias. Un saludo para toda mi gente de Nuevo Ideal, acá andamos correteando la chuleta.
0: Como dicen por allá, sí, ¿verdad? Pues un saludo a todos los paisanos que nos ven desde tempranito porque madruga.
4: Sí, claro, claro, y ahorita con este loco de Trump pues también andan al alba, no los vaya a agarrar para mandarlos, ¿verdad?
0: Sí, ojalá que no. Y un saludo a todos los paisanos.
4: Un saludo a todos los paisanos, no solamente de Chicago, de todos en Estados Unidos y de otros países. Oiga, y bueno, pues seguimos solicitando sangre para la señora Gloria Alicia Moreno Díaz. Ella va a ser sometida a una cirugía mañana en la clínica número 1 del Instituto Mexicano del Seguro Social y está solicitando sangre, unidades de sangre al celular. Las personas interesadas se pueden comunicar al celular 675-112-3749. Las personas que deseen colaborar con esta señora Gloria Alicia Moreno Díaz. Pues ya tenemos 2 días solicitando unidades de sangre para esta señora que la operan mañana. Y a ver si alguien responde. Estamos seguros que sí.
0: Ojalá que sí.
4: Oiga, y bueno, pues hay notas que ando consiguiendo ahorita los datos. Fíjense que otra vez, pues un halcón de esas personas que persiguen a los militares como si fueran pues unos vigilantes.
0: Sí.
4: Unos vigilantes, pues fue atropellado. Están diciendo que lo atropelló un vehículo de la Sedena, ahí por la ciudad industrial, por Francisco Villa. Ya son 12. Es que pues andan detrás de ellos, andan
0: sí,
4: para todos lados.
0: Varios tiempos, sí.
4: Entonces, bueno, pues a ver qué sucede de esto. Y bueno, pues el elemento del ejército mexicano, nuevamente tenemos una imagen, nuevamente asestaron un golpe a la delincuencia. Ahí tiene el elemento del ejército mexicano, allá en San Francisco Javier, municipio de Vicente Guerrero, Durango. Ya le cambiaron, estaban en Durango, lo fueron acá a la sierra, cerca de Pueblo Nuevo, acá en Vicente Guerrero, Durango, en San Francisco Javier. Pues ellos andaban haciendo un recorrido cuando encontraron algunos vehículos abandonados con reporte de robo. Y bueno, al interior había armas de fuego de uso del ejército. ¿No tendrá una agüita, Benny?
0: Agüita, sí. Sí,
4: agüita que se me atoró. Se me atoró una noticia. Y bueno, oiga, no paran los murciélagos, ¿no? Los murciélagos, los acorazados.
0: Sí, han estado recorriendo diferentes partes, pues no solamente de Ciudad Capital, donde hemos visto distintos operativos, ya lo vimos también, pues bueno, a lo largo de otros municipios, veíamos incluso hace algunos días también don Pilar nos comentaba, pues bueno, lo que parecía parte de la sierra, algunas cabañas donde también detectaron algunos vehículos, armas, y ahora los vemos que también están en Vicente Guerrero y que pues bueno, han tenido pues mucha actividad, trabajo también, y atendiendo denuncias.
4: Así es, siguen los operativos, y bueno, pues ya está hasta Coparmex, se está pidiendo ya a la gente que denuncie, ya les hemos proporcionado los números a los cuales puede puede llamar la gente que pues quiera colaborar con las autoridades en esta serie de operativos si se dan cuenta de la comisión de algún delito en contra de ellos o de otras personas, pues ahí están los números más adelantitos que vamos a proporcionar. Y bueno, pues fíjese que la Fiscalía General del Estado, gracias Beni, del Estado informó que tras ser detenidos en flagrancia por elementos de la Policía Investigadora de Delitos en Gómez Palacio y Lerdo Durango, durante el mes de noviembre del año anterior a través del agente del Ministerio Público adscrito al Centro de Operaciones Estratégicas de la Fiscalía, de la Vicefiscalía Zona 1, Región Laguna, y mediante los elementos probatorios expuestos ante el juez de control, obtuvo sentencia condenatoria por la comisión de delito contra la salud en su modalidad de narcomenudeo del subtipo penal de posesión de narcóticos con fines de comercio. Para la sentencia esta es para Sergio Antonio Reza Dimas, Kevin Alexis Leal Nájera, Misael Marrufo Elizalde, Miguel Ángel Rodríguez Moreno y Jesús Alberto Hernández Ontiveros, a quienes se les dictó una sentencia de 2 años de prisión y al pago de una multa por la cantidad de 6,033 pesos.
0: Lo bueno es que ya estas sustancias no llegan a la gente, que bueno, ya están detenidas estas personas. Que bueno.
4: Ya son varios sentenciados, son varios, y otros que están esperando sentencia también. Dice que recientemente falleció una persona que estaba esperando la sentencia, estaba desde el año 2024 en el Cerezo número 1, y le trae una enfermedad por ahí y falleció, no alcanzó a recibir la sentencia. Y por otro lado, bueno, pues el joven Adrián Carrillo, de 20 años de edad, vecino del poblado Los Fortines, municipio del Mezquital, Durango, se accidentó en una motocicleta y uno de sus amigos lo trasladaron al Hospital Integral de la Comunidad de Santa María de Guazamota, en ese mismo municipio del Mezquital. Posteriormente, fíjese, le diagnosticaron abrasión y laceraciones de brazo derecho y fractura expuesta de tibia y peroné, así como traumatismo craneoencefálico leve. Está delicado de salud. Bueno, pues él fue trasladado a la ciudad de Durango para ingresar al Hospital General 450, donde está recibiendo atención médica. Bueno, pues él se accidentó en una motocicleta y tenemos otro accidente de motocicleta. La Fiscalía General del Estado informó que el miércoles, como a las 19 horas, un adolescente de 14 años de edad circulaba en compañía de una familiar por la carretera de Durango al Mezquital a bordo de una motocicleta marca itálica, color rojo, sin más características, conducida precisamente por la menor de 14 años. Momento en el que el vehículo, en un momento dado, un vehículo que circulaba adelante de ellos frenó repentinamente y bueno, pues ellos se estrellaron en la parte posterior, por eso resultaron lesionadas. Y bueno, esta jovencita de 14 años la trasladaron a la clínica número 1 del Instituto Mexicano del Seguro Social, donde en la sala de urgencias le diagnosticaron traumatismo craneoencefálico severo. Hasta eso salió con, no quedó con lesiones de gravedad, pero pues hay que tener mucho cuidado. Y a los padres de familia recomendarles pues que no dejen a sus hijos menores de edad conducir motocicletas ni ningún tipo de vehículo porque es muy peligroso. Y por otro lado, pues le siguen los operativos del Ejército Mexicano. Les contaba, mire, durante la tarde del miércoles, elementos del Ejército Mexicano que patrullaban la ciudad de Durango, al circular sobre el Boulevard Francisco Villa en las inmediaciones del poblado 5 de Mayo, localizaron abandonado un vehículo marca Nissan tipo Versa color gris con placas FZX226D, que al parecer son sobrepuestas, ya que el vehículo cuenta con reporte de robo, por eso fue precisamente entregado a la Fiscalía General del Estado para que lo regrese a su legítimo propietario. Y bueno, pues hoy la Secretaría de Seguridad Pública está informando que con el objetivo de fortalecer la prevención del delito y contribuir a la reconstrucción del tejido social mediante la activación deportiva, el gobierno del Estado de Durango y la Secretaría de Seguridad Pública pusieron en marcha la Copa Estatal de Fútbol de Prevención 2026. La ceremonia inaugural se llevó a cabo en la Unidad Deportiva Macié, en la ciudad de Durango. en donde se dio la patada inicial del torneo en el que participaron futbolistas de 10 municipios del estado en las ramas varonil y femenil. El evento fue encabezado por el comisionado Óscar Galván Villarreal, secretario de Seguridad Pública en el estado, en representación del gobierno del estado Esteban Villegas Villarreal, así como Paulino Córdoba Quiñones, subsecretario de Desarrollo Político y Fortalecimiento Municipal, quien asistió en representación del secretario general de Gobierno, Héctor Vela Valenzuela. La organización estuvo a cargo de Hugo Nevares Hernández, subsecretario de Prevención Social y Participación Ciudadana de la Secretaría de Seguridad Pública, quien destacó que esta estrategia busca alejar a niñas y niños jóvenes de problemas como las adicciones, el pandillerismo y el suicidio, además de fomentar la salud mental a través del deporte. Durante la ceremonia se entregaron 455 uniformes, 60 trofeos y 300 pares de guantes para portero. A los equipos representantes de los municipios Gómez Palacio, Lerdo, Nuevo Ideal, Canelas, Guadalupe, Victoria, Santiago Apaciaro, San Juan del Río, Xúchil y Durango. Asimismo, se informó que mediante acciones de proximidad social, la Secretaría de Seguridad Pública, en coordinación con la Policía Estatal, los mandos coordinados y la ciudadanía, respaldará el desarrollo del torneo en los sitios, en los distintos municipios participantes como parte de la estrategia Vive. Ahí participaron pues elementos del ejército mexicano. Entre los invitados especiales estuvieron Arturo Galindo Cabala, coordinadora estatal de Protección Civil, Irvin Michel Jan Esparza, secretario técnico de la Mesa Estatal de Construcción de la Paz y Seguridad, Mario Montaño Huerta, director de la Policía Investigadora de Delitos, el teniente coronel de la Infantería, Víctor Leonardo Villanueva, comandante interino del 85 Batallón de Infantería, y en representación de la Defensa, así como el capitán primero, Ciro Leonel Millán Serrano, representante de la Guardia Nacional. Qué bien que promuevan el deporte, porque pues es una de las formas de para sacar de las adicciones o para prevenir adicciones, pandillerismo y todos algunos delitos de adolescentes que se cometen en Durango.
0: Así es, sí, muy buenas actividades, y yo creo que ayuda mucho a los jóvenes, pues bueno, encontrar distracción en otras cosas positivas, como lo es el fútbol, que ahorita, pues bueno, a todo mundo nos gusta el fútbol.
4: Así es.
0: Que los jóvenes se sigan divirtiendo también con este deporte y en estas jornadas que también realizan las corporaciones de seguridad. Muchas gracias.
4: Gracias, Moni.
0: Nos vemos el lunesito y mañana lo vemos con
4: mañana
0: Tony Gaitán.
4: A las 8 con Antonio Gaitán.
0: Así es, nos vamos al corte y ya regresamos.
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0: se encuentran ustedes? ¿Cómo están? 3:11, 3:11, bienvenidos a su espacio, su programa favorito. Oigan, buenas tardes, provechito, bienvenidos, póngase cómodo, hoy es viernes, viernesito rico, sabrosón, viernes y el cuerpo lo sabe. Chao, chao. ¿Viernes de qué onda? ¿Viernes de qué? ¿De armar la carnita asada? No, pero ese es muy pronto, cámara, cámara. ¿Viernes a lo mejor de ahorcar rubucos? ¿Unas caguamas? ¿Viernes de pasar la chicle bomba? ¿Sí o no? ¿O qué onda? ¿O qué onda? ¿Le pegan las riumas? ¿Le da miedo?
1: Buenas tardes, mi amor.
0: Hola, precioso.
1: Así algo fresquecito para comer.
0: Ándele, mijo, ándele.
1: En la casa.
0: Usted
1: ya
0: sí sabe.
1: Besito, mi amor.
0: Usted sí sabe, mi Ramoncito precioso. Unos buenos cevichitos aquí, así con unas tostaditas con aguacatitos, su mayonesita, su caso. ¡Qué delicioso! ¡Qué sabroso! Oiga, el WhatsApp en cabina, 618-3965-965. Le va de nuevo, 618-3965-965. Hoy viernesito, viernesito, ¿qué onda? Viernes 26. ¿Línea? ¿Línea? 813-8040 y 813-4400. Ay, ya me da miedo decir ese número. ¡Vámonos con música! ¡Vámonos iniciando, arrancando las últimas buchifresonas, mijos, que es viernes y dale play, DJ, que nos vamos con algo romanticón del calibre 50. Mi chiquillo precioso, siempre te voy a querer, vea nomás. 3:13. Bienvenidos a las buchifresas con la chiquis y lo sintonizo, lo escuches a través de la tremenda al 100 con la raza.
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2: Quiero saludarles, mis hermanos de luz, mis hermanos de fe, a través de la radio en vivo, para entregarles ese mensaje de esperanza, ese mensaje de fe y además esa ayuda que usted necesita, esa orientación. Llámenos en este momento y reciba una lectura de las cartas del tarot y le vamos a decir sobre un pasado, un presente y un futuro. ¿Cuál es esa persona que le engaña y le traiciona? Aquí a través de esta prestigiosísima radio seguimos saludando a todas las personas que nos están escuchando, que ya están tomando la decisión de cambiar sus vidas, de recibir ese tratamiento, de recibir esa ayuda, de recibir esa orientación por parte de los maestros del grupo internacional. También quiero saludar a aquellas personas que ya nos han visitado, porque son miles de personas en diferentes partes del mundo donde hemos liberado todo tipo de males, todo tipo de hechizos, por difíciles que parecen, gracias a ese don tan bonito que hemos recibido, a esas personas que ya recibieron la ayuda, a esas personas que hoy están felices, que hoy están triunfantes, que hoy gozan de salud, de éxito, de una vida plena, de un hogar bonito, maravilloso. Quiero agradecerles por esos testimonios también que nos hacen llegar a través de mensaje de texto, a través de llamadas, a través de cartas y que por supuesto también nos visitan a nuestros consultorios a darnos el agradecimiento. Nosotros nos sentimos felices y contentos de poder brindar ese granito de arena, de poderle brindar esa voz de aliento, esa voz de esperanza, de poderle brindar esa ayuda eficaz y definitiva para que usted cambie su vida, para que usted vuelva a tener una vida normal.
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2: Seguimos despejando dudas. Seguimos orientando, ayudando a las personas que creen y tienen fe en el Grupo Internacional Fuerza Espiritual. Sí, bueno, ¿con quién tengo el gusto?
3: Sonia González.
2: Sonia González. ¿Fecha de nacimiento?
3: Enero 20 de 1965.
2: Enero 20 del 65. A través de las cartas del tarot, veo y percibo que esta llamada no es por ti. Aquí lo que tú me quieres es hablar de otra persona, un familiar o alguien cercano, ¿es así o no?
3: Exactamente, yo hoy no le voy a preguntar por mí, le voy a preguntar por mi esposo, porque a mi esposo desde enero de este año le ha venido sucediendo de que él trae cargando una enfermedad, maestro. Es una enfermedad que lo pone afónico, tarda mucho para curarse. Lo ha visto los médicos, los especialistas, ya han hecho estudios y hasta ahorita no hemos podido dar qué es.
2: Aquí me marca que de un tiempo para atrás él discutió con un hermano por algo así como por un terreno, por una herencia. ¿Cómo es esto?
3: Sí, así es. Un terreno que era de su mamá, supuestamente se lo iba a heredar a él y no se lo dio. Un hermano lo reclamó.
2: Efectivamente, el hermano de tu esposo, influenciado por su mujer, se valieron de un brujo para ponerle un daño, para hacerle una brujería y por supuesto de esta manera destruirlo, enfermarlo, hacer que pues todo le salga mal, ¿no? Y que hayan muchos problemas.
3: Sí, sí, exactamente, que él no se siente a gusto, que él como que no duerme tranquilo, como que no se siente bien.
2: Te vamos a ayudar para liberarlo a él, para que todo cambie. Visítanos para ayudarte, vas a recibir esa consulta y por supuesto esa liberación.
3: Sí, gracias, maestra.
2: Gracias por tu llamada, que Dios te bendiga.
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2: Nosotros, estos científicos de la mente, estos mentalistas, videntes, un grupo de profesionales, está dispuesto a ayudarle, está dispuesto a entregarle esa solución. Cualquiera de los ministros y maestros del grupo Fuerza Espiritual, el grupo internacional Fuerza Espiritual, está atento esperando su llamada para brindarle esa voz de aliento, para brindarle una orientación, una solución eficaz y definitiva. Yo le garantizo que usted va a ser sanada, que usted va a ser liberado, que usted va a ser despojado de todo mal, que usted va a vomitar todo ese daño que le han dado a beber. Vamos a romper esas cadenas de ese hechizo, de ese daño, esa maldad, de esa velación, de esa brujería que le están realizando, de ese endongamiento, ese endulzamiento, ese rezo que le están realizando tal vez a través de una fotografía y usted no lo sabe. No sufra en silencio. Llame ahora mismo o visítenos a nuestros consultorios. Busque ayuda. Descubra qué es lo que está pasando en su vida.
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2: En este día tan especial, tan maravilloso, estamos compartiendo con todos nuestros hermanos y tenemos llamada en este momento. Acá me indican a través de interno que es un testimonio, es una persona que nos quiere dar un testimonio, unas palabras de agradecimiento y contarle también a todos las personas que nos escuchan, nuestros hermanos que nos escuchan, cómo fue su experiencia.
4: Bueno, yo los escuché en la radio. Después de varios días de estarlos escuchando, tomé la decisión de llamar primeramente y pedirles un consejo, una orientación.
2: Ok, comentémosle a las personas que nos escuchan cuál fue el motivo por el cual nos visitaste.
4: A mí realmente me daba mucho dolor de cabeza, no quería salir, me sentía cansada. Verdaderamente pues ya sin ánimos de seguir adelante.
2: Pero en ese momento eras un poco incrédula.
4: Sí, verdaderamente yo no creía realmente en todo esto que hablaban, yo escuchaba y pues no sentía esa pues confianza de poder creer.
2: ¿Y hoy cómo te sientes?
4: La verdad pues todo me cambió.
2: Dime una cosa, y en cuanto a ese salamiento que había, porque también había un salamiento en tu negocio, ¿qué pasó?
4: Pues realmente había sido un negocio que habíamos empezado pues con mucha alegría, con mucho esfuerzo, y en un principio pues nos fue muy bien, pero de un momento a otro empezamos a ir mal, las cosas, ya no se vendía lo que era lo de siempre, iban bajando. Cuando yo los escuché y tomé la decisión de acudir a ustedes para ver si era como ya lo último que nosotros pensábamos hacer ya antes de cerrar. Y la verdad, pues le doy gracias a Dios y a ustedes, porque a partir de ahí nuestro negocio volvió a funcionar. Hoy verdaderamente pues nos va mucho mejor que antes, estamos muy contentos y por eso la razón que estoy aquí, para decirles que realmente lo que ustedes hacen, lo hacen con mucho amor, con mucha ayuda, con mucha fe y pues les recomiendo que acudan.
2: Cuando nos visitaste, ¿te mostramos el daño?
4: Sí, yo lo vi y realmente pues hasta que no lo ve uno realmente lo cree, porque anteriormente uno no es capaz de creer todas esas cosas hasta que no las ve.
2: ¿Y en cuánto tiempo sentiste ese cambio para bien en ti?
4: No, inmediatamente yo vi el cambio, para mí cambió todo, mi dolor de cabeza desapareció, ese cansancio con el que estábamos siempre también se fue quitando y el cambio realmente fue un cambio favorable para todos.
2: ¿Qué le recomiendas a esas personas que nos escuchan, que tienen problemas y que aún no se deciden a tomar ese cambio, a tomar esa decisión, a realizar esa llamada?
4: Que no se esperen, que no lo piensen, que realmente son buenos resultados, que no se van a arrepentir.
2: Ok, muchas gracias por esas bonitas palabras, por ese bonito testimonio. Muchos éxitos en tu vida y gracias por tu llamada. Que Dios te bendiga.
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2: Y seguimos ayudando, seguimos orientando en el nombre del Padre, del Hijo y del Espíritu Santo, en el nombre poderoso de Dios, quien nos da esa sabiduría, quien nos llena de bendición. No espere a que sea demasiado tarde, mi hermano. No espere a que ya no haya solución, porque en este momento todavía hay una solución. 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
2: Y deseándoles las mejores bendiciones de nuestro Dios Todopoderoso, nuestro Padre Celestial, primeramente Dios como siempre, y la Virgencita de Guadalupe siempre también ayudando a esas personas, siendo ese canal de comunicación para con Dios, a todos los ángeles, los santos, los arcángeles que siempre te protegen de todo mal, de todo peligro, deseándoles esa protección, deseándoles esa bendición, deseándoles ese futuro mejor. Yo quiero despedirme, porque ya se nos ha acabado el tiempo en nuestro programa, deseándoles lo mejor para este resto de día. Un saludo a la distancia a todas esas personas que nos estuvieron escuchando durante su programa, dirigido por este orientador, este servidor, este ministro de Dios. Que Dios los bendiga y que Dios me bendiga. Hasta una próxima oportunidad.
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1: La tremenda al 100 con la raza, ya nos vamos. Y ganamos, vengo rápido de decirle que se cuide, se porte bonito y que se quedan en sintonía de la tremenda al 100 con la raza y en compañía de Raúl El Fossi Galván, que ya viene a continuación. Pero vamos a escuchar este audio, mijos. ¿Qué onda? ¿Quién anda para qué lado? Échele. Espérate, ¿no se escucha? A ver, DJ, espérame, mijo.
2: Hola, chiquis, buenas tardes.
1: Buenas tardes.
2: ¿Me puedes complacer con la canción de Enloquecido de Grupo Arriesgado? Por favor, nomás para escucharla. Gracias.
1: De nada, mijo, de nada. Y se la dejamos en programación con mucho gusto, claro que sí. Mientras tanto, nos vamos a despedir con esta de Gerardo Ortiz. Por el 2012, yo creo, esta canción. Más o menos, por allá nos remontamos en los años. Son 3:59 minutos. Regresamos mañana, probablemente mañana, mijo. Ya no sé ni dónde vivo ni cómo ando. Pero mientras tanto, quédese en la sintonía de la tremenda al 100 con la raza. ¿Por qué?

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2: Oye, qué calorón, compadre. 4 de la tarde ya con 10 minutos. Iniciamos la más grande, La Tremenda. Buenas tardes. ¿Cómo anda esa racita el día de hoy? Oiga, qué gusto saludarte, qué gusto que nos estemos acompañando mutuamente. Saludos.

0: ¿A quién de los tres quieres, mijo? Tú dime. Tú dime y se te concederá. Tú dime, mijo, inmediatamente.
1: Lograste el objetivo, perro. ¿Qué? Corriste a todos los vatos y dejaste puras morras, güey. No te, no pares al diablir porque es tu picayelo.
0: Para que veas, mi rey. Dice, ¿puedo poner unos jarabes para la garganta, amigo? Simón, mijo. La neta. Sí me hace falta machín, ¿eh? Sí me hace falta machín, hombre. Oye, el WhatsApp 618-3965-965. Bienvenidos, sean ya 4 de la tarde con 12 minutos. Ahí para que me vayas a mandar tu WhatsApp. ¿Qué?
1: No te creas, pues sí te quiero.
0: Yo también, mijo, ya sabes, hombre. Ya te la sabes, mijo. Invitamos a la raza, pues, para que me den un saludo. ¿Dónde lo están en sintonía? ¿Dónde está? ¿Dónde andan? Saludos a todos mis compadres que andan ya en el volante. ¿Dónde andan? ¿Cómo está el tráfico? ¿Y qué tal el calor? Para que me van diciendo, ¿qué tal el calorcito ahorita, eh?
1: Pero pon a la Fer, no, porque está casada. La sí, chiquis, pues, no se puede. Y a la otra, ¿cómo se llama? La
0: Roxana. La Roxana la Texana, mijo. Machiwi. Machiwi, 32 grados centígrados en la capital, Van del Recodo. La cama de piedra.

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amor, ¿cómo estás? Y que hace tiempo cambiaste de look. Y que... ¿qué? ¡Ay, soy Ronito! ¡Diga la receta! ¡Lo que hay por aquí! ¡Qué bonito, qué bonito! ¡La neta! Hoy ya son las 5 con 1 minutitos. ¡Qué delicioso! ¡Qué rico viernes, eh! Nunca había sentido ya un viernes como el de hoy. La neta, estoy feliz, contenta, agradecida con el de arriba. Y con todititos ustedes, eh. ¡Santa cachucha! Ahora vengo muy taca-tataca. Hoy vengo muy raca-tataca. La neta, ahora vengo muy raca-tataca. ¡Ay, cómo están, pues! Ya son las 5 con 10. Estamos totalmente en vivo, a toda viva voz, a todo volumen y con todo y tita la actitud. En este viernes ya, el último día casi la semana, ¿eh? El quinto día de esta semanita. Ya 3 semanitas que nos da junio. ¿Y cómo nos ha ido, eh? De verdad, qué bendición, qué bendición. Yo ahorita venía pensando. ¡Ay, Dios mío! ¿Con qué chamba, la neta? ¿Con qué chamba? Ay, ay, ay, con qué chamba, no importa el ir y venir y todo el rollo. La neta, hay que echarle ganotas y lo demás sale sobrando. Así dije yo, así dije yo, No, hombre, qué bonito. Yo soy la Rox, Roxana Ruiz, mejor conocida como la Texon. Y le voy a acompañar hasta muy tardecito, Hasta muy tardecito, todo la... Ahora sí que la tarde, medianoche no. La tarde-noche. Usted sabe que yo vengo aquí, ya no me callo hasta las 10 de la noche. Perdón, no es que... No, no quería llorar, Es que la neta, no traigo tos. No puede ser. Oigan, what's up, ¿les listo y preparado para recibir sus mensajitos? 683-965-965. ¿Qué le parece si para empezar los

¡Ay, soy gay! ¡Soy el Lucero! El día que puedas. ¡No, hombre, Ramón! ¡No, hombre, tía! Estas rolas son las de viernes, ¿eh? Sin tilichero, sin marmaja, sin migaja, ¡nada! ¡Pura música buena! Oigan, ¿qué creen, la neta, eh? ¿Qué creen usted? ¿Qué creen, re escuchar hermoso, precioso de la tremenda 96.5? Pues que la chica y el Fossi anda, pero si de pata de perro, ¿eh? Fíjense nomás. Y uno aquí sentadito, aquí tranqui y todo el rollo. No, hombre. Oigan, andan en las calles de la ciudad. Entonces, pues vamos a ver qué información nos tienen, ¿eh? A ver qué información nos tienen, si nos van a informar, si nos van a antojar. A ver qué rollo, ¿eh? Dice Ramón, tilichero. Sí, claro, Ramón, yo no ando con tilichero, la neta, ¿eh? Aquí en nuestro encaso no ando con tilichero, así que grábaselo bien, Ramón, ¿eh? Tilichero aquí no. Oigan, se lo somos totalmente en vivo y a todo volumen con la chiquis y el Fossi.

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1: Oye, viernes, Suki, qué gusto saludar a toda la raza en esa hora ya de la tarde, la tremenda. Totalmente en vivo, sí, el día de hoy, nada más y nada menos que en esta activación increíble. 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
2: ¿Qué tal, Raúl? Buenas tardes a todo el público. No, pues contento de que nos estén aquí visitando en la sucursal del Camino Real. Vamos a tener aquí una actividad futbolera, ahorita que está la fiebre del mundial. Vamos a tener pues

0: regalos de parte de nosotros, de las hamburguesas. Aquí pues también por parte de ustedes de La Tremenda, algunos regalitos, souvenir. Y pues invitar a toda la raza que se deje venir, que participe. Y ya llegó la, ya viene arrimándose la primera gente, mira, la participante.
1: Eso es lo que nos encanta, nos gusta. Pues bueno, recibiendo a toda nuestra raza para que el día de hoy pues participen y se lleven increíbles, increíbles sorpresas. 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
0: 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Entonces véngase toda la gente, arrímese acá con las actividades que vamos a tener y pues agradecidos de que estén aquí.
1: Oye, compadre, ahorita vamos a platicar, bueno, de muchas cosas, lo que viene siendo horarios, pero estoy viendo que, bueno, aquí también tienes lo que viene siendo las mesas, las sillas, compadre, estoy viendo que toda la gente se la pasa fenomenal, está increíble el lugar.
0: 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Ya se está nublando un poquito, entonces el clima está muy, muy rico ahorita para que vengan, se echen una burger y pues pasen a visitarnos aquí a la activación que tenemos.
1: Perfectamente, mi querido Alexis, ahorita regreso contigo. Voy a ver si mete o no mete el penal y que la neta, pues bueno, se la pase fenomenal como debe de ser. Y ahí está mi compadre. Sí, así le atinó, hombre, qué bonito. 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Compadre, tu nombre, hermano.
2: Jorge Ávila.
1: Jorge Ávila, carnal, vi la buena técnica, porque hay que decirle a la raza que está un poco complicadón también, son con los ojos cerrados, como diría Gloria Trevi, y la neta, el día de hoy la pusiste en el ángulo.
2: No, la coloqué ahí nomás, donde las arañas tejen su nido.
1: Ve nomás, compadre, jugador favorito, compadre.
2: Álvaro Fidalgo.
1: Perfecto, oh, americanista.
2: De corazón.
1: Eso es todo, hermano, felicidades.
2: Gracias, muchas gracias.
1: Ahí está. Ya sé, ya lo quieren convocar a mi compadre.
0: De lo que nos perdimos la selección, pero bueno, ya tenemos el primer ganador.
1: 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Así que ya te lo sabes, mi querida Rock, regreso a los micros hasta la cabina. En un momento más, vuelvo contigo.
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Y no más, Silvia Zapatió, tía. Silvia Zapatió con esta rola. Porque somos viejitos, ¿eh? La canción más tipicona de bailarla en los festivales de la escuela, de la primaria. Ya, por favor. Oigan, son las 5:28, no, hombre, qué padrísimo, ¿eh? Qué promociones nos traen, ¿eh? La neta, por experiencia propia, por paladar propia. Y todo el rollo, la neta, las molgas, están súper deliciosas, ¿eh? ¡Deliciosas! La neta, sí, ¿eh? Para que usted, mire, se compre su cangre, se vaya a su casita. No, hombre. Es una bendición de Dios. Se ve a su casita, pies arriba del sillón, pero limpios, please, ¿eh? Please, porque no queremos andar batallando. Y luego, un hombre, algo así, una bebida así bien cookie, ¿eh? Cookie. Para que dice González, dice, está mejor ahí usted, mija, afuera está muy cerca del calor. Ahí, mija, justito sentadita con ese carrito de agua, justo, clima y todo. Válgame Dios. Dice, no es cierto, es una rola popular, la buena es la de la burra orejona y la boda del huitlacoche. Pues mire, esas sí son rolas. ¿También esas los viejitos? ¿También, González? ¿Por qué le tira hate a mi rola? ¿A los viejitos es la más típica de los bailables? ¿O cuál piensa usted que es la más típica de los bailables de la escuela? ¿La del revolcadero, ¿verdad? Yo siento que la del revolcadero también. Oigan, ¿pero qué les parece si nos lanzamos nuevamente con nuestros amigos? La Chiquis y el Fossi, a ver qué onda, qué rollo. A ver cómo andan por allá. A ver qué onda, cómo andan por allá. Nos lanzamos totalmente en viva.

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1: Oye, mi querida Rox, ya somos en el segundo enlace a través de la tremenda 96.5. 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
1: 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Así que yo regreso a los micrófonos hasta la cabina.
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1: ¿Qué onda, mi querida Roxy? 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
1: 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Rox, regreso a los micrófonos, hasta la cabina.
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0: Sexo, último enlace. 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
0: Compadre Alexis, muchísimas gracias, de nueva cuenta.
1: No, gracias a ti. Y mira, se viene acercando más gente. Ahorita todavía vamos a estar aquí unos minutitos más para que se dejen venir.
0: Exactamente. Todavía con la fiebre futbolera que tenemos el día de hoy. Señor, si es bueno, es malo.
2: Más o menos, vamos a ver ahorita.
0: Más o menos, ¿cómo le apodan, compadre?
3: Se llama Rocha.
0: ¿Rocha? Rocha. Vamos a ver si el Rocha es bueno o no es bueno. Porque bueno, se preparó para la activación, mi querida Rox. Pues bueno, hacerle la invitación, nos quedan unos minutitos más para que te vengas y disfrutes de lo que viene siendo esta activación, esta fiebre futbolera. 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Así que date la vuelta, mi querida Rox. Pues bueno, agradecerte el favor de tu atención a los controles master, a mi querida Chiquis en la animación y a mi querido Briseño a través de las redes sociales, como debe de ser. Nosotros nos despedimos desde aquí, desde Super Mux Burger. Yo soy Raúl El Fossi Galván. Yo me despido desde esta fiebre futbolera. Nos vamos, gracias, bye bye.